0: 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Esta es la hora en Universo.
1: 21 horas, 3 minutos.
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0: 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Esta es la hora en Universo.
2: 22 horas.
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0: 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Esta es la hora en Universo.
1: 22 horas, 59 minutos.
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0: 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Esta es la hora en Universo.
1: 6 de la mañana, 2 minutos.
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1: ¿Cómo están? Muy buenos días. Bienvenidos, bienvenidas. Comenzamos la jornada, última semana de septiembre, lunes 28 de septiembre. Ya los últimos días de este noveno mes del año, el mes de las fiestas patrias, donde algunos nos tomamos las vacaciones también, unas fiestas patrias más extendidas, XXL, para festejar y para descansar también. Si hace falta, a estas alturas del año ya va quedando poca energía, pero con esto ya podemos llegar a fin de año. Varios también, me imagino, que hicieron lo mismo, aprovecharon de tomar una semanita justamente luego de las fiestas patrias. Varias cosas para contarles, hay varias informaciones dando vuelta para revisar en este día lunes. Sobre todo, ya se conoce el fallecimiento del carabinero herido en un procedimiento en la comuna de Los Espejos. Se conocía durante la noche y esta mañana esta información respecto de, luego de recibir atención médica, lamentablemente falleció durante la noche, eso de las 9:30 y algo. De acuerdo al parte médico, ya está confirmado el fallecimiento luego de este procedimiento policial en la comuna de Los Espejos. Así es que vamos a estar revisando esta información y más. La temperatura del momento en Santiago, 13 grados 7 décimas, y a prepararse porque parece que hay gotitas para este día. Ya les contamos en detalle. Comenzamos con la música, lo mejor del pop y el rock, Genesis, aquí en Universo. Jesus, He Knows Me.

de la mañana, 36 minutos. Te estamos acompañando con este punto de partida. Lunes 28 de septiembre, la temperatura del momento en Santiago, 13 grados 8 décimas. Para hoy se espera una máxima de 19 grados, nublado durante la mañana. Y por la tarde, posibilidad de chubascos y probable tormenta eléctrica. Chubascos aislados, también con tormenta eléctrica para la noche. Es el pronóstico de la Dirección Meteorológica de Chile. Mañana martes, 8 de mínima, 19 de máxima y nubosidad parcial, variando a nublado para la tarde-noche. El miércoles, 10 de mínima, 18 de máxima y cielos cubiertos. El jueves, 11 de mínima, 24 de máxima, subiendo un poco la máxima solo en ese día jueves, un quiebre ahí en la máxima, nublado durante la jornada. Y el viernes, 11 de mínima, 18 de máxima, nublado y cubierto con chubascos débiles por la tarde y noche del próximo viernes. Sábado y domingo, ligeramente frío en la mañana, con temperaturas que podrían estar en las mínimas entre 4 y 8 y la máxima entre 12 y 16. Y el domingo, la mínima entre 4 y 8 también y la máxima entre 16 y 20. Moderadamente templado, advierte la Dirección Meteorológica de Chile para el próximo fin de semana. Vamos a ver cómo avanza la semana en cuanto a las condiciones meteorológicas. Y en las noticias, ya lo adelantábamos, se confirmó el fallecimiento del carabinero baleado en Lo Espejo. El funcionario se encontraba internado en la clínica Las Condes. El cabo segundo Christopher Aguilera Fernández falleció anoche tras recibir un disparo en la cabeza en un procedimiento preventivo. Esto ocurrió durante la noche, estaba internado en la clínica Las Condes, fue trasladado en helicóptero hasta este centro médico para recibir atención y lamentablemente se confirmó durante la noche también y esta mañana su fallecimiento luego de recibir esta intervención médica que lamentablemente no logró controlar la gravedad de sus heridas con este disparo que recibió justamente en la cabeza. Así es que es lamentable la información, confirmado entonces su fallecimiento. Y también en noticias nacionales, el gobierno anunció y anunciará este lunes el plan laboral de emergencia. Sumará 75.000 cupos de subsidio al empleo. El presidente José Antonio Kast será quien detalle las medidas para hacer frente a la situación que atraviesa el mercado laboral. Junto con la entrega de los subsidios, se contempla un impulso a la inversión pública a través de los ministerios de Obras Públicas y Viviendas. Vamos a estar atentos también a esta información y a las 7 en punto. Octavia Rivas, Iván Núñez. Traen más noticias a la 93.7 con Universo al Día. Y en la música, Elvis Presley, Burning Love.

Probabilidad de chubascos para hoy en la capital con tormenta eléctrica. Probable tormenta eléctrica anuncia la Dirección Meteorológica de Chile para esta tarde y noche en la región metropolitana. Atentos entonces a esta condición y una máxima de 19 grados para hoy en la capital. Y en las informaciones también miramos la pauta nacional. Les contamos que durante esta jornada el canciller Pérez Mackenna enfrenta una inédita interpelación en el Congreso. El ministro de Relaciones Exteriores se convertirá en el primer ministro del gobierno de José Antonio Kast y el primer canciller en ser interpelado desde que el mecanismo fue incorporado como herramienta parlamentaria. Recordemos que las críticas recaen sobre el canciller respecto de lo que fue la situación con Argentina, también la situación ahora del viaje del presidente José Antonio Kast a Estados Unidos y la firma de este encuentro justamente que participó la semana pasada, así que hay varios puntos que hoy día deberá enfrentar el canciller en el Congreso, en esta interpelación que recibirá por parte de los parlamentarios. Y el ministro de la Secretaría General de la Presidencia, José García Ruminot, defendió la gestión del gobierno tras el rechazo de la reforma migratoria y aseguró que los votos estaban. El secretario de Estado explicó que el Ejecutivo contaba con compromisos de apoyo de algunos parlamentarios, pero finalmente estos no se concretaron en la votación. Vamos a ver qué pasa también con esta información. Y en otras noticias nacionales, 8 alcaldes de la región metropolitana pidieron al gobierno revertir la suspensión del tren Santiago-Melipilla. Los jefes comunales advirtieron que la decisión afecta a más de 1 millón de personas y solicitaron asegurar el financiamiento y establecer una mesa de trabajo con EFE y el Ministerio de Transportes. Recordemos que no hubo licitación respecto de quienes iban a tomar las obras para este trazado del tren Santiago-Melipilla. Vamos a ver qué pasa también con esta información. A las 7 en punto, más noticias con Octavia Rivas y Iván Núñez en Universo al Día. En la música llega The Cure, Closed.

13 minutos faltan para las 7. Te acompañamos en este inicio de semana, lunes 28, con punto de partida, media hora de música, noticias para iniciar la jornada bien informado, bien informada. Carabineros habilitó un libro de condolencias virtual por el fallecimiento del cabo segundo Christopher Aguilera Fernández, quien, como les contábamos, falleció ayer domingo luego de resultar baleado durante un procedimiento policial en la comuna de Lo Espejo. Él pertenecía a la dotación de la Prefectura de Radio Patrullas e Intervención Policial y se encontraba realizando labores preventivas y de fiscalización junto con efectivos de la 42 Comisaría cuando se produjo el enfrentamiento con un sujeto armado. Este libro está disponible entonces para que puedan dejar las condolencias. Es la comisaría virtual.cl para que puedan ingresar entonces, y quienes quieran transmitir las condolencias a la institución puedan realizarlo de manera virtual, habilitado durante esta madrugada para entonces dejar las condolencias por el fallecimiento de este carabinero en la comuna de Lo Espejo, que resultó baleado en un procedimiento policial. Y también en informaciones, damos cuenta a esta hora, 12 faltan para las 7, les contamos que el precio del petróleo se disparó tras el rechazo de Donald Trump a la propuesta del régimen de Irán para reabrir el estrecho de Hormuz. El Brent avanzó 3,1% y llegó hasta los $107.51 por barril, mientras que el West Texas Intermediate subió 2,1% y llegó hasta los $94.32. Subiendo luego de las tensiones entre Estados Unidos e Irán y este no avance en las negociaciones respecto de la propuesta de reabrir el estrecho de Hormuz. Y en el deporte, buenas noticias para el Team Chile. Cerró su participación en los Juegos Sudamericanos Odesur 2026 con 49 medallas de oro, 58 de plata y 68 de bronce, sumando un total de 175. La delegación nacional terminó en el cuarto lugar del medallero y consiguió su mejor actuación histórica fuera de Chile. 6:49, las 7 en punto, más noticias con Octavia Rivas e Iván Núñez en Universo al Día. Liso llega a la 93.7, About That Time.

Faltan para las 7 de la mañana. Te seguimos acompañando con este punto de partida. La temperatura del momento en Santiago, 13 grados 7 décimas. Se espera una máxima de 19 grados, con posibilidad de chubascos y tormenta eléctrica para esta tarde. Y ojo en el tránsito, porque está el procedimiento policial en la comuna de Espejo. El tránsito está suspendido en Clotario Blest entre Salvador Allende y Avenida Américo Vespucio. Y semáforos apagados en Avenida Pajaritos con calle Providencia en Maipú y también en Vicuña Maquena con Pelícano en la comuna de Macul. 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

0: seguir este punto de partida de lunes 28 de septiembre. La temperatura del momento, de acuerdo a la Dirección Meteorológica de Chile, es de 13 grados 7 décimas, 19 se espera de máxima para hoy, con nubosidad en los cielos y probabilidad de chubascos por la tarde y también de tormenta eléctrica. A cuidarse entonces quienes regresan por la tarde a sus hogares. Y también el procedimiento policial que se mantiene en Lo Espejo. Recuerden, tránsito suspendido en Clotario Blest entre Salvador Allende y Avenida Américo Vespucio. Nos despedimos con Juan González en los controles, pero los invitamos a seguir escuchando la 93.7. Llega Universo al Día con Octavia Rivas e Iván Núñez. Y no olviden nuestro streaming a través de universo.cl y también de mol.com. Que esté muy bien. Hasta mañana.
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1: 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Esta es la hora en Universo.
0: 6:59.
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0: 7:00 a.m. de esta jornada de día lunes 28 de septiembre. Iniciamos esta edición de Universo al Día junto a nuestra querida Angélica Silva, que está de regreso. Muy bienvenida, Angélica.
4: Gracias, muchas gracias.
0: Estaremos revisando, por supuesto, hasta las 9 las noticias más relevantes de esta jornada, donde sin duda que la muerte de un carabinero Fue una muerte confirmada ayer en la noche de parte de las autoridades en el contexto de una balacera en la comuna de Los Espejos. Angélica, nos vuelve a hacer mirar esa comuna y la seguridad pública, sin duda.
4: Claro, se conocía durante ayer en la noche esa información, luego de recibir tratamiento médico, una intervención, fue baleado en la cabeza, una herida muy grave que lamentablemente no logró superar luego de esta intervención médica, y se comunicó su fallecimiento. Además, Carabineros abrió un libro de condolencias virtual, está en comisariavirtual.cl para quienes quieran dejar los saludos a la familia, ¿cierto? Y por cierto, a la institución respecto de esta partida, un nuevo mártir en la institución que deja este procedimiento policial que ocurrió en la comuna de Los Espejos, donde él acudió a una fiscalización, recibe este disparo que da justamente en su cabeza y que lamentablemente le costó la vida.
0: Exactamente, resultó abatido el delincuente también que dispara al carabinero, el compañero del carabinero que resulta de heridas leves termina también abatiéndolo. Eso es muy relevante, pone el tema de la seguridad pública sobre la mesa, y el presidente de la República ayer llamó al Congreso a acelerar el paso luego de este crimen del carabinero, señalando que no hay tiempo para discusiones ni mezquindades. En una jornada muy relevante, Iván, donde se espera la comparecencia, hoy día vuelve a sesionar la comisión investigadora respecto de la salida de la ministra Trinidad Stein, la investigación de Contraloría, el conflicto de interés, y va uno de los principales asesores de Palacio, Cristian Valenzuela, de esta comisión. Por lo tanto, van a haber muchas vocerías relacionadas a la manera en que el gobierno ha enfrentado esta crisis que puso como su principal prioridad.
5: Bueno, sí, agregar que el carabinero, un hombre muy joven, padre de una guaguita de 9 meses, que es parte de la biografía tan dramática, y variaron un poquitito las versiones en relación a los medios. Esto ocurre a las 4 de la tarde en Los Espejos, y ocurre además días después del asesinato de este sujeto conocido como el Poroto, que es este delincuente, este narcotraficante que tenía un control territorial en una parte relevante de la comuna y que había amenazado incluso de muerte, puesto por un preso en la cabeza de la alcaldesa. Bueno, ocurre días después de aquello. El ministro Arrau, una de las primeras versiones que da sobre estos hechos, señala que efectivamente se habían realizado estos patrullajes focalizados.
0: Se habían anunciado justamente.
5: A propósito precisamente de ir identificando, ¿se acuerdan ustedes los 50 barrios, las intervenciones? Claro. Bueno, se había focalizado en Los Espejos porque había allí un tema complejo. Y al principio se habló de una banda en automóvil, 7 sujetos, y resulta que era una fiscalización de estos dos
0: de rutina,
5: de estos de la 42 comisaría, un cabo segundo, un cabo primero, como dice Carabineros, de infante, es decir, a pie. Y entre medio de los bloques de departamentos sale este sujeto con un arma modificada, un cargador de 30 tiros, automática, absolutamente ilegal. Las armas automáticas están prohibidas en Chile para civiles, y les dispara sin que él tenga la oportunidad ni siquiera de reaccionar. Es su compañero, como tú bien decías, Octavia, quien finalmente hace uso de su arma de servicio y lo abate allí mismo. Resultó ser un ciudadano que tenía de nacionalidad extranjera, venezolano, y que aparentemente tenía sus papeles migratorios de manera irregular, y además ya había sido detenido.
0: Tenía antecedentes.
5: Por tratar de sobornar a funcionarios.
0: Estaremos conversando de eso, perdón, Angélica, y de toda la agenda que se despliega de parte de La Moneda durante esta jornada, en función de lo que va a ser, por supuesto, el funeral, la asistencia probablemente a autoridades de Estado, a su familia. Ayer en la clínica Las Condes, perdón, donde estaba la familia con un desenlace que era bastante obvio durante las horas de la tarde-noche, ayer domingo, daba cuenta también del dolor que esto implica para la institución. Hubo una reunión de madrugada también en la comisaría de Los Espejos respecto de cómo afrontar esto, y también yo creo que varias conversaciones sobre cómo se hizo el procedimiento.
4: Un carabinero de solo 30 años, como decías tú, Iván, padre de un bebé de 9, solo 9 meses tenía su hijo, y la alcaldesa de la comuna, Javiera Reyes, hizo un llamado y dijo que necesitamos intervenciones profundas y urgentes. Les cuento de esto y más en nuestros titulares.
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4: 7:05 murió el carabinero baleado en Los Espejos. El funcionario se encontraba internado en la clínica Las Condes. El cabo segundo Christopher Aguilera Fernández falleció anoche tras recibir un disparo en la cabeza en un procedimiento preventivo. El gobierno anuncia este lunes el plan laboral de emergencia. Sumará 75.000 cupos de subsidio al empleo. El presidente José Antonio Kast será quien detalle las medidas para enfrentar la situación que atraviesa el mercado laboral. Junto con la entrega de subsidios, se contempla un impulso a la intervención pública a través de los ministerios de Obras Públicas y Vivienda.
0: El canciller Pérez Mackenna enfrenta este lunes una inédita interpelación en el Congreso. El ministro de Relaciones Exteriores se convertirá en el primer ministro del gobierno de José Antonio Kast y el primer canciller en ser interpelado desde que el mecanismo fue incorporado como herramienta parlamentaria. El ministro de las Express, José García Ruminot, defendió la gestión del gobierno tras el rechazo de la reforma migratoria y aseguró que los votos estaban. El secretario de Estado explicó que el Ejecutivo contaba con compromisos de apoyo de algunos parlamentarios, pero finalmente estos no se concretaron en la votación. 8 alcaldes de la región metropolitana pidieron al gobierno revertir la suspensión del tren Santiago-Melipilla. Los jefes comunales advirtieron que la decisión afecta a más de 1 millón de personas y solicitaron asegurar el financiamiento y establecer una mesa de trabajo con EFE y el Ministerio de Transportes. En materia internacional, el precio del petróleo se disparó tras el rechazo de Donald Trump a la propuesta del régimen de Irán para reabrir el estrecho de Hormuz. El Brent avanzó 3,1% hasta los $107.51 por barril, mientras que el West Texas Intermediate subió 2,1% y llegó a los $94.32. Y en el deporte, el Team Chile cerró su participación en los Juegos Sudamericanos Odesur 2026 con 49 medallas de oro, 58 de plata y 68 de bronce, sumando un total de 175. La delegación nacional terminó en el cuarto lugar del medallero y consiguió su mejor actuación histórica fuera de Chile. 7,7 minutos en Universo.
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0: Bueno, nada menos que Madonna fue la principal figura de los MTV Music Video Awards 2026, que se celebraron este domingo en el Peacock Theater de Los Ángeles, con Snoop Dogg como conductor de la ceremonia y con una Madonna que ratifica por lo alto su condición de reina indiscutida del pop, aunque aparecen en el listado de ganadores y nominados primero y ganadores luego, varios de los, por supuesto, que aspiran con algún grado de dificultad a destronarla.
1: Hoy, cuando recibió sus premios, obviamente, recordó cuando le dijeron que su carrera había terminado luego de ganar su primer MTV Award. La cantante, que encabezó obviamente las nominaciones durante la edición desarrollada anoche, puso ese recuerdo sobre la mesa, dando cuenta de lo incombustible de ella, de no dejarse opacar por las críticas, y recordó su vínculo con este tipo de premiaciones, señalando que probablemente parte del público ni siquiera había nacido cuando ella participó por primera vez en 1984. Una inolvidable Madonna, ¿te acuerdas? Con el Like a Virgin, vestida de novia, bailando en el suelo, con movimientos que en ese minuto, sí, aunque usted no lo crea, en ese minuto escandalizaron a la televisión, sí, y a la audiencia.
0: Yo lo he visto en YouTube.
1: Espérate, deja decirte lo que dijo. En aquellos tiempos no se mostraban las nalgas, dijo durante la ceremonia, recordando también, obviamente, todo lo que tiene que ver con la manera en que ella permanentemente ha provocado respecto del tema de la sensualidad y la sexualidad implícita muchas veces en sus letras y coreografía. Entonces, ella dijo, ustedes ni habían nacido, y este pechito
0: ustedes son
1: dijo,
0: muy jóvenes para... Oye, lista de ganadores, es interesante ver cómo también se va moviendo. Mejor grupo BTS, yo creo que ahí hay también algo muy relevante que ver, pero ya cuando empezamos a ver el mejor video, el de larga duración, aparece Madonna. Mejor álbum, aparece Madonna de nuevo. Canción del verano, Ariana Grande. Video del año, Taylor Swift por The Fate of Ophelia. Artista del año, Madonna nuevamente. Y uno empieza a ver el peso específico de Madonna. Una, hay que decirlo, una artista sexagenaria. Está en sus 60 y pocos, y sigue marcando el ritmo de la música. El Confessions Studio creo que le ha hecho extraordinariamente bien a Madonna, porque le ha traído, por ejemplo, mejor colaboración. También aparece ella con Sabrina Carpenter, que es lo que estamos escuchando precisamente, Bring Your Love, donde también se encumbran como las ganadoras.
1: Oye, recordar que estos MTV Awards eliminaron la categoría de rock por primera vez cuando se anunciaron en agosto los nominados. Y también fue bastante polémica las reacciones. Yo no me olvido de ese momento, así que imposible no ponerlo sobre la mesa. Decisión que quedó confirmada cuando se dio cuenta de la lista oficial. Explicaciones más, explicaciones menos. Bastante llamativo que ellos consideren que la historia de los premios del rock de los VMA arrancó con la categoría Best Heavy Metal Video, introducida el mismo año que Madonna estrenó. Y en esta oportunidad, por primera vez, luego de tanta agua corriendo bajo el puente, creen que ha muerto. Algunos decimos que no.
0: Obvio.
1: Para los MTV en ese aspecto.
0: No. Pero sí, no, por supuesto.
1: No hemos comentado esa noticia, se nos fue quedando.
0: Yo creo que tienes toda la razón, hay que darle una vuelta a aquello. Pero bueno, también puede ser el devenir de lo que es MTV, porque evidentemente en un mundo donde lo digital, donde las redes han sido la gran plataforma de lanzamiento de carreras, no solo con un disco, ni siquiera con una canción, a veces con las estrofas de una canción. Claro, el soporte de un canal de televisión que ha hecho de los videos su materia prima, probablemente.
1: Bueno, y la polémica, claro, respecto de...
0: ya es más relativa.
1: Sí. El último ganador de esta categoría del mejor video de rock que desapareció fue Coldplay el año pasado.
0: Y ahí está
1: ganándole a Green Day, ganándole a Evanescence, a Linkin Park, a 21 Pilots. Entonces también decían, si vamos a hacer eso. Oh. Exactamente. Pero bueno, eso era un paréntesis chiquitito. La noche de ayer fue
0: la noche
1: de
0: Madonna.
1: Exactamente.
0: Vamos, ahí está Madonna, gracias Madonna por introducirnos. Vamos a revisar el informe del tiempo arrancando en Iquique, donde estamos en la 92.7, el norte de nuestro país. Fíjese que Iquique amanece con llovizna durante la mañana, parcialmente despejado, parcialmente cubierto en realidad, porque la tarde está más bien despejada, pero la noche con nubes el resto del día. 20 grados a esta hora, la máxima 22.
1: Viajamos a La Serena y Coquimbo, donde hay 12 grados a esta hora, cielos cubiertos. La máxima esperada llegará hasta los 18 grados durante esta jornada. No hay llovina, no hay chubasco aislado. Se están salvando un pronóstico que sí se siente desde ahora, desde hoy día, en la zona centro-sur de nuestro territorio.
0: Valparaíso, estamos en universo.cl, también nos puedes ver en Emol TV, en nuestras redes sociales. El puerto tiene una mañana con nubosidad parcial, se va a mantener así durante toda la jornada. La temperatura más alta de este día va a ser 17 grados.
1: Nos vamos hasta el Biobío, que está con 11 grados a esta hora, cielos parcialmente despejados. La máxima en Concepción será de 15 grados en esta jornada. Las precipitaciones vuelven a partir del próximo miércoles.
0: En Valdivia estamos en el 99.9, si nos buscas en el dial, también en universo.cl. Hay lluvias durante la mañana y la tarde, despejado en la noche, 6 grados a esta hora y una máxima de 14 en Valdivia. Más al sur, en Osorno, estamos también en el 102.1 del dial. Hay llovizna durante la mañana, tormenta eléctrica en la tarde, parcialmente cubierto en la noche, 4 grados a esta hora y la máxima será 14.
1: De regreso a Santiago, bueno, viene esta primavera extraña a hacerse sentir, porque estamos a esta hora con una temperatura de 13,9, no sé, nada de frío a esta hora acá en Santiago. Está nublado, va a estar nublado casi todo el día, y por la tarde se esperan chubascos aislados y además tormentas eléctricas en las zonas altas, por supuesto, en la precordillera de la región metropolitana. Pronóstico también que nos va a tener con esta especie de humedad media tropical que uno veía en redes sociales.
0: Tropi
1: uno
0: lo comentaba. Santiago.
1: El Tropi Santiago, yo también pensaba, porque hay alta humedad, altas temperaturas y chubascos aislados para esta jornada. Algo parecido para cerrar la semana el próximo viernes y sábado.

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2: Revisamos y dar las informaciones de esta jornada, por supuesto, con los últimos antecedentes, con las últimas y más recientes reacciones del presidente de la República, el director general de Carabineros, el ministro Raúl, la alcaldesa de Lo Espejo, tras la muerte de este carabinero que ayer termina cambiando completamente una agenda, al menos en lo político, que estaba mirando el Congreso por la interpelación al canciller, pero que vuelve a instalar la urgencia respecto a la seguridad pública, que vuelve a mirar al Congreso respecto a los dichos del presidente José Antonio Kast, y que para la ciudadanía esto no tiene nada más que ver que el copamiento finalmente no es policial, sino que el copamiento parece estar de la mano del narcotráfico y el crimen organizado, así lo decía la alcaldesa durante las últimas horas de ayer domingo. Hablamos de Javiera Reyes, militante del Partido Comunista, que hizo un llamado urgente de que las armas, el narcotráfico y la violencia no pueden seguir llevándose vidas.
3: Bueno, evidentemente están las condolencias oficiales y, por supuesto, el presidente también se manifiesta al respecto. Ahora, hay que reconstruir esta historia porque lo que ocurre acá es que Lo Espejo, en lo particular, venía viviendo días muy muy complejos a propósito del asesinato de un narcotraficante conocido como El Poroto. Allí se vuelve a reflotar este antecedente de que él había ofrecido hasta 100 millones de pesos por asesinar a la alcaldesa de la comuna, porque la alcaldesa de la comuna había encabezado una serie de acciones que evidentemente ponían en cuestión la presencia del narcotráfico y el crimen organizado, sobre todo en espacios públicos, demoliendo narcomausoleos, interviniendo una cancha que finalmente era nada más que un lugar de tráfico de droga, en fin. No está claro si este crimen tiene alguna vinculación con aquello, pero sí la reacción, porque una vez que se conocen estos hechos, el asesinato de este sujeto, el funeral de alto riesgo, Carabineros focaliza y dice: vamos a reforzar los patrullajes en esta zona. De hecho, el asesinato de este funcionario policial ocurre no muy lejos de donde ocurre el asesinato de este delincuente apodado El Poroto. Y eran dos funcionarios de la 42ª Comisaría de Carabineros, que es la comisaría de Radio Patrulla, quienes estaban a pie, habían estacionado el vehículo, estaban a pie realizando controles de identidad. Al principio se habló de un vehículo y de 7 personas. Con el paso de las horas se fue entregando un poco más depurada la información y se da cuenta de que entre los blogs, cuando intentan fiscalizar a un sujeto, sale esta persona, un delincuente de nacionalidad venezolana, que ya había estado detenido por intentar sobornar a funcionarios a propósito de fiestas clandestinas que él hacía. Sin tener la oportunidad siquiera de reaccionar, saca un arma modificada con un cargador extendido de 30 tiros y percuta varios de ellos, impactando una bala en la cabeza del funcionario policial con salida de proyectil y las consecuencias que tú ya decías, Octavio. Primero es trasladado a una unidad, después de eso por helicóptero hasta la clínica Las Condes, donde, pese a los esfuerzos, porque hubo varias acciones de intentar mantenerlo con vida, fallece más o menos antes de las 10 de la noche, 21:44 es lo que decía la autoridad.
2: Exactamente, según los primeros reportes que hay sobre la mesa y luego de despejar las diferentes versiones que había respecto de lo ocurrido, se establece que en la población Las Dunas, comuna de Lo Espejo, un sujeto efectuó disparos en contra de los funcionarios. No se ha aclarado si fue de manera justificada o injustificada, mientras efectivamente en este carro policial transitaban estos dos carabineros realizando este tipo de fiscalizaciones, fundamentalmente de identidad. Antes de la agresión, el jefe de la patrulla repelió el ataque, lesionando al antisocial y percatándose posteriormente que el conductor también se encontraba lesionado. Según el testimonio que ha reunido Carabinero y que ayer daba cuenta varias versiones, lo único que vi fue que llegaron patrullas de carabineros, se estacionaron, entraron carabineros corriendo para adentro luego. Después se escuchó la balacera. Parte de la reconstrucción de lo que muchos canales además también tenían en manos de los vecinos, iban en voz de los vecinos, porque hubo diferentes, por lo menos 3 versiones durante la tarde de ayer domingo. El subdirector de Carabineros, el general Enrique Morraz, abordó el tema y confirmó el contexto del ataque, que fue una fiscalización. Confirmó que la familia, hasta ayer por la tarde, se encontraba en la clínica Las Condes, familia para la cual el ministro de Seguridad Pública pidió respeto en medio de todo lo que tenía que ver con la presencia de periodistas, y minutos más tarde se da cuenta de que también había muerto el antisocial y que esta persona estaba en situación irregular en nuestro país y que tenía antecedentes previos también por ataque a carabineros. Sería el autor, según el OS9 de Carabineros, sería el autor de los tiros que terminan hiriendo a 2 carabineros, pero solamente uno pierde la vida. Y en ese contexto, Iván, es que vienen las reacciones. Partamos por el presidente de la República y dónde pone la mirada en atención a lo que debe ser a partir de hoy día las acciones del Ejecutivo respecto a este tema.
3: Bueno, en su cuenta en redes sociales, el presidente Kast señala lo siguiente: lamento profundamente el cobarde ataque que terminó con la vida del cabo segundo Christopher Aguilera. Tenía tan solo 30 años, era padre de un pequeñito hijo de 10 meses. Mis condolencias a su familia y a la institución de Carabineros de Chile por esta irreparable pérdida. En materia de seguridad y migración legal hemos avanzado, pero tenemos que ir más rápido. Estos hechos y otros que han ocurrido en estos días nos demuestran que no hay tiempo para discusiones políticas ni mezquindades. La agenda contra el crimen organizado y el terrorismo ya está presentada. Le pidió al Congreso que aceleremos el paso. Los carabineros y los chilenos no pueden seguir esperando.
2: Recordemos que esa agenda tuvo un traspié durísimo, que el gobierno va a insistir en el Senado, respecto justamente a un tema que tiene que ver con la manera de expulsar administrativamente a los migrantes irregulares. Ayer lo confirmaba el ministro Ruminote en una entrevista, de que necesitan bastantes votos, están lejos, 4 o 5 votos, pero que apuestan a tener esa cantidad de apoyo en el Senado para insistir, al menos en esta ley que permite ampliar en plazo de 5 a 30, 60 y hasta 180 días para expulsar a las personas que tengan pendientes expulsiones administrativas. La alcaldesa de Lo Espejo, Javiera Reyes, señaló que las armas, el narcotráfico y la violencia no pueden seguir llevándose vidas, haciéndose cargo también de este protagonismo, este triste protagonismo que ha tenido su comuna en las últimas jornadas.
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3: Bueno, en otra noticia policial muy, muy dramática, durante la madrugada del domingo un adolescente de 15 años murió y otro joven de 18 años resultó herido. ¿Y esto después de qué? Para que ustedes presten atención. Fueron secuestrados y posteriormente atacados a disparos en la comuna de Wynne, en la región metropolitana. De acuerdo a la información que entregó Carabinero, ambas víctimas estaban en una fiesta como cualquier adolescente, esto en la población Quitalmagua, en Puente Alto, cuando una camioneta con 5 sujetos encapuchados, armados, llegaron hasta el lugar y secuestran a ambos jóvenes, falleciendo el de 15 años producto de los disparos.
2: Exactamente, según las informaciones que se ha podido reconstruir, porque quedó con vida el otro acompañante y secuestrado, de partida la edad de los involucrados. Cuesta entender qué tipo de rencilla hay, si es directamente contra ellos y se trata de adolescentes vinculados en el crimen organizado más peligroso que pueda haber, o rencillas que tienen que ver con bandas, con otro tipo de adultos, la familia todavía no se sabe. Lo secuestran, lo llevan a este sitio en Buin, desde Puente Alto a Buin, lo obligan a correr. De verdad que aquí se vieron todas las películas de narcos, y mientras corría lo balean por la espalda, llevando y terminando con su muerte. Según la información entregada por el personal policial, concurrió al lugar cerca de la 1 de la mañana, donde encontró a los adolescentes con al menos 3 impactos balísticos en la espalda. Pese a las maniobras de reanimación por los equipos del SAMU, la víctima termina falleciendo y obviamente se llevaron adelante las investigaciones durante las últimas horas. Iván, esta era la noticia policial ayer.
3: Sí, sí, sí.
2: Hasta que ocurre la muerte del carabinero, por lo tanto es una jornada muy compleja en términos de la seguridad en nuestro país.
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3: Bueno, recordemos, yendo ya más a la arena política, que durante esta jornada se va a realizar la interpelación del canciller Pérez Mackenna. Naturalmente el contexto no es nada de fácil para el canciller. Está todo el cuestionamiento a la adhesión de Chile a este plan escudo fronterizo, pero además lo que venía siendo previo y que es lo que gatilla naturalmente esta interpelación tiene que ver con lo que ha sido considerado como una débil reacción de parte de Cancillería a propósito de las arremetidas de Argentina, que ha puesto en duda una y otra vez la soberanía total y absoluta que nuestro país tiene sobre el Estrecho de Magallanes. Es la primera vez propiamente tal que un canciller es interpelado desde el regreso a la democracia.
2: Exactamente, temas que van a estar en esta interpelación, sin duda la suscripción que tú mencionabas del escudo de las Américas, lo que dice relación también con estas políticas cruzadas. A propósito del tema carabinero, estamos hablando de crimen organizado, pero hasta qué punto y para el gobierno la soberanía tiene que estar sobre la mesa al momento de defender operativos en nuestro territorio. Esta interpelación también es un momento incómodo para el gobierno. gobierno que no logra contener esta arremetida de la oposición en contra de una de las figuras más relevantes en términos de las políticas internacionales que lleva el presidente, pero el canciller es quien las ejecuta. No es lo único en política, Iván, porque también están las encuestas que conocimos durante la jornada de ayer y donde el gobierno acusa el golpe de toda la polémica o las polémicas sobre el manejo, entre otras cosas, de la relación con Estados Unidos.
3: Bueno, sí, los números no son buenos para el presidente Kast, hay que decirlo, pero por ejemplo la CADEM muestra, ustedes saben que la CADEM desde un tiempo a esta parte viene poniendo los temas de contingencia en opinión de la ciudadanía, con lo cual te muestra una interesante fotografía del momento, pero no ninguna trazabilidad, porque no, por ejemplo, el dato duro de la adhesión de Chile al Escudo de las Américas, no hay encuestas anteriores donde uno pueda preguntarle a la gente qué le parece el Escudo de las Américas, qué le parece que Chile sea observador de este proceso, qué le parece que el presidente Kast haya ido a juntarse con Trump en Estados Unidos antes de asumir, para... No, solamente se pregunta sobre este hecho en lo particular y allí, en esta respuesta, el 52% estima que incorporarse a este Escudo de las Américas es una manera de subordinarse a Estados Unidos, tal cual. En esta misma encuesta, el 86% ve con buenos ojos colaborar con países miembros del Escudo de la América y 81% parece bien congelar los bienes y activos de las organizaciones criminales. Pero claro, el adherir se ve como un acto de subordinación. Y sobre el presidente Kast en esta encuesta, su aprobación llega al 35%, que es la más baja desde que llega la moneda el 11 de marzo. 35%.
2: Exactamente. Otro sondeo de opinión que conocimos durante la jornada de ayer es la encuesta Criteria también, que demuestra el 31% de apoyo al presidente Kast, mientras la desaprobación alcanza el 58%. Según esta medición, la pregunta que también le hicieron es que si algún otro candidato lo hubiese hecho mejor que Kast.
3: Ya.
2: Esta pregunta es bien llamativa. Un 35% considera que Evelyn Matthei habría tenido un mejor desempeño, seguía Janet Jara con un 32%, de Kaiser 28% y Parisi solamente un 19%. Se alinea bastante con la primera vuelta.
3: Espérate, es que Matthei salió quinta, acuérdate.
2: 35% lo encuestado considera aquí, que Evelyn Matthei. Yo estaba mirando a Parisi en realidad.
3: Sí, porque Matthei salió quinta y esa fue la gran derrota de la derecha tradicional. Espérate, y el orden en esto es Matthei, Jara, Kaiser.
2: Kaiser, Parisi. Exactamente. Otro dato que complemento desde esta información de Criteria es que Cadem preguntó cuánto ha bajado Kast en las personas que votaron por él, las personas que se identifican votante de derecha, y según esa respuesta, Kast ha bajado 7 puntos entre sus propios votantes, que es bastante. Y aquí viene lo más complejo para un gobierno, que es esa desafección de los propios. Y bajar de la barrera del 30%, sin duda que es una noticia muy complicada. Seguridad sigue a la cabeza con 21%, según Criteria, seguía del empleo, mejores sueldos con un 20%.
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3: Bueno, salimos de la agenda más dura, bueno, aunque para lo involucrado esto es primerísima. Claro, pero es que venimos hablando de un secuestro con homicidio de adolescente, del asesinato de un carabinero.
2: Hablar de ciudad es un respiro.
3: Claro, el tema ciudadano, aunque haya una agria disputa de por medio, es algo menos complejo. Vamos a hablar de lo que es el tramo Santiago-Melipilla, el tren. 8 alcaldes han pedido al gobierno revertir la suspensión de un tramo en lo particular, que es el tramo Lerrazuri-Salameda. ¿Quiénes están detrás de esta solicitud? Los alcaldes de Cerrillos, El Monte, Estación Central, Maipú, Melipilla, Padre Hurtado, Peñaflor y Talagante, comunas por las cuales va a pasar el tren, pero claro, al cortar esta estación Lerrazuri Alameda, por razones de carácter económico, básicamente, claro, se afecta a estas comunas en lo particular.
2: Claro, se publicó una carta, se sumó el gobernador metropolitano, Claudio Rego, cuestionando al gobierno la decisión de declarar desierta, pese a que habían oferta. Tiene que ver con un tecnicismo de cómo se valoran las obras públicas que ya están en este tramo inicial de Lerrazuri a la Alameda. Según el alcalde, esta es una espera de décadas, 30 años lleva la ciudadanía, la rentabilidad social de ese tramo, disminuir los viajes para personas que se demoran 2 horas de ida y 2 horas de vuelta en venir a trabajar a la capital. Pues bien, le ha pedido derechamente al gobierno que revierta esta decisión. Estamos a la espera de una respuesta de parte del Ministerio de Transporte y Obras Públicas, del ministro Louis de Grand, si es que acoge esto o hay que esperar que se lleve adelante un nuevo proceso de licitación.
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2: Vamos a la política internacional con Donald Trump como protagonista, que conocíamos el sábado la decisión de rechazar la propuesta de Irán para reabrir Hormuz en 7 días. Trump dijo que era inaceptable las condiciones, prometió una nueva negociación y hacer él propuesta, pero explicaciones más, explicaciones menos, Iván. La mala noticia es que los precios del petróleo, tanto el Brent como el West Texas, están de nuevo en sus precios más elevados en las últimas semanas, generando solamente preocupación en la comunidad internacional, y ni hablar de nosotros que hablábamos, ¿te acuerdas?, con el ministro Daniel Mas, el ministro de Economía, respecto a un posible nuevo bencinazo si es que Estados Unidos suspende las exportaciones. Este tema comienza a traer una gran tensión si es que van a haber alzas de nuevo de aquí a fin de año.
3: Es que no de aquí a fin de año, sí, esto va. Esto,
2: la próxima.
3: Sí, pues si la próxima semana sí. Se cumple la tercera después de la última alza, y recuerden que cuando se produjeron los recrudecimientos de los ataques hace justo 2 semanas, decíamos, esto va a impactar en las próximas 3 cuando vuelva a calcularse el precio del combustible producto de la NAP. Y esto que estamos conociendo hoy día de parte de Donald Trump, y nuevamente esta arremetida contra Irán y lo inaceptable en la opinión del presidente de Estados Unidos, que es la reapertura del estrecho, probablemente afecte en el subsiguiente cálculo de los precios, no en el que viene la próxima semana, sino en el que viene en un mes más, porque
2: el umbral de fin de año no
3: es muy complejo. O sea, vamos a llegar probablemente a una bencina en torno a los 1.600 pesos, y anda a saber tú, y eso va a hacer que nuevamente el IPC sea alto, que nuevamente se encarezca la canasta de precio, que la afectación en la UEF y todo lo demás, toda la cadena que usted sabe va a empezar a impactar nuevamente.
2: Bueno, el gobierno está además presentando el presupuesto esta semana, junto a la CPC, van a plantear 25 medidas también para reactivar el empleo sin afectar la disciplina fiscal. Está cruzado el tema de la seguridad pública, hablamos de esta baja en las encuestas, es una ecuación muy compleja para el Ejecutivo hoy día, mantener la agenda, mantener las expectativas, mantener el empleo. Estaba mirando West Texas, que él quisiera directamente cuánto nosotros compramos el petróleo. Ha subido $4 en las últimas horas, llegando a 96. Y lo que tiene que ver con el petróleo Brent, que es el otro indicador, bueno, ni hablar, ni mejor ni lo miro. Estaba en 104, 106, ahora está en 99,47. Estas variaciones, que son así de rápidas, dependiente de la política también, son la mala noticia para el mundo entero durante estas horas.
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0: buena noticia, Iván. Porque los que están hoy día cansados, quizás arrepentidos, lo dudo, pero que tuvieron la oportunidad de estar en el concierto de Robbie Williams, tienen, escúchelo bien, mínimo 15 minutos más de vida. En la estadística, que según la medicina, usted gana, recupera de pasantía en este mundo cada vez que va a un concierto, ojalá en vivo, ojalá masivo y ojalá así de bueno.
1: ¿Quién se te da?
0: Y si
1: es bueno, capaz que te da hasta media hora.
0: Porque, yo dije el desde son 15
1: porque,
0: minutos.
1: Porque viendo la reacción en redes, reconozco que a mí me producía esta envidia malsana, no la envidia buena, una envidia malsana me recorría el cuerpo. Hay algunos cortes del
0: muy buenos,
1: que son extraordinarios.
0: Muy buenos,
1: porque,
0: sí.
1: Porque claro, Robbie Williams, que la última vez que estuvo en Chile fue hace 8 años. Yo tuve la fortuna de verlo la primera vez que vino a Chile, un concierto muy entretenido. Es un gran performer, él es un gran entretenedor, es un gran artista en el escenario, es un performer, como él dice, que fue el primer adjetivo que usé, porque él mismo se define así como un performer. Salió con la camiseta de Chile, cantó temas de
0: hizo
1: Oasis, hizo uno de Polanca, bueno,
0: ¿de
1: el de Oasis, Wonderwall, el de Polanca, que es My Way, que la hizo famosa Frank Sinatra, por sobre todas las versiones, también lo ha cantado.
0: Juanito, no tienes eso por ahí.
1: No lo tenemos.
0: Vamos a submarinearnos en las redes a ver si aparece.
1: Sí, capaz que sí. Pero les dice, ¿se acuerdan de mí? Yo me acuerdo mucho de ustedes, soy Roy Williams. Porque él tiene esa manera tan humilde de plantearse. Porque él, lo hemos hablado otras veces, él se siente que no tiene el gran talento, que no es el que mejor canta, que no es el que mejor baila, que no es el más lindo, que no es no sé qué, pero igualmente lo ha logrado hacer. Y siempre se ha sentido como prestado en este mundo del espectáculo y sin embargo confirma que es uno de los grandes performers con esta gira Britpop.
0: Oye, y además excelente noticia que se presentara en Chile después de la cancelación del concierto en Lima por motivos técnicos. Él después cantó con los fans, bajó al hotel, estuvo ahí como un minuto y medio. Ayer no solamente emocionó y se emocionó cuando habló de su padre, bajó a cantar con el público, hizo cover, realmente una noche redonda donde Williams mostró todas las facetas, confirmó el espectáculo, también ocurre entre canción y canción, sí, eso es lo interesante. No es que tú vas a ver un setlist y esperas el otro. Él se tomó el escenario y hizo pasar a todos los asistentes un muy buen rato, que por Dios que se necesita. Así que un abrazo a todos los que vienen 15 minutos. Además, que yo no soy fan de Robbie Williams, pero viendo los cortos lo encontré sumamente interesante, entretenido.
1: Mí,
0: y me acordé de ti, que a ti te súper gusta, viste el documental.
1: El documental de la película, sí. Y sabes que me gusta.
0: La próxima vez te vamos a invitar.
1: Es que yo fui la primera y me quedé gratamente sorprendido. Tenía ganas de ir ahora. Pero bueno, en fin. Sí. No sé, bueno, pues cuando hay noticias hay noticias.
0: Cuando
1: ya.
0: No es no.
1: Cuando no es no, ya. Con Roy Willan de fondo nos vamos a ir a la pausa, pero tenemos buenos consejos para ustedes mientras Juan decide con quién nos vamos a continuación.
0: A ver, pero quedémonos en el vivo,
1: ver, Juan.
0: No importa que no se escuche bien.
1: Vamos. Estoy
0: pidiendo, diciendo a alguien, necesita ayuda, ella. Mira, está atento a todo, Roy Willan.
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1: 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Nos vamos a la pausa. Escuchas parte de lo que fue anoche en vivo Robbie Williams. Volvemos de inmediato. 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
6: Ya estamos de regreso en este Universo al Día con nuestro panel de día lunes, una jornada que parte marcada por hechos como el asesinato de un carabinero ocurrido ayer en la comuna de Lo Espejo, el asesinato y secuestro de un joven, de dos que fueron sustraídos de una fiesta, la interpelación al canciller que ocurre durante esta jornada. En fin, es una agenda bien cargada, donde naturalmente las voces políticas cobran mucha relevancia. Saludamos a Paulina Bogdanovich, senadora socialista, presidenta del partido. Paulina, ¿cómo está? Buenos días, bienvenida.
7: Hola, muy buenos días.
8: Muy buenos días, Paulina, muchas gracias por estar junto a nosotros. Y el diputado y jefe de bancada de Renovación Nacional, Diego Chalper. ¿Cómo está usted, Diego? Bienvenido.
9: Hola, buenos días.
6: Bueno, buenos días, diputado. Le planteamos naturalmente el tema que es el que marca la contingencia, el asesinato nuevamente de un carabinero en estos patrullajes que se están realizando de manera preventiva en la comuna de Lo Espejo, la reacción del Ejecutivo y también la apuesta que hace en focalizar la agenda de seguridad. Paulina, Diego, ¿cómo abordamos este tema? Partimos con usted, Paulina, a propósito de lo que ocurre con este carabinero y la focalización de la agenda que hace el presidente a propósito de aquello.
7: Bueno, nuevamente lamentamos esta situación y un nuevo mártir de carabineros. No puede ser que tengamos una naturalización de que esto vaya ocurriendo frecuentemente. lo que ocurrió ayer es lo que hemos dicho tanto. Existe un poder de fuego, poder de del crimen organizado. No hay un plan acerca de eso, porque un plan de seguridad no solo tiene que ver con leyes, tiene que ver con efectivamente atacar el problema de base, de raíz, y precisamente tiene que ver con lo que ocurrió ayer. Entonces, junto con transmitirle nuestro respaldo y solidaridad, pésame a la institución, a Carabineros, también exigirle al gobierno de verdad un plan en materia de seguridad. Aquí no se puede seguir improvisando, no se puede seguir de tumbo en tumbo, ni creyendo que con una reforma constitucional mal hecha, además, o cambiando palabras en la Constitución, esto va a cambiar.
8: Diego Chalper.
10: Bueno, obviamente darle mi más sentido pésame, no solamente...
7: También exigirle al gobierno de verdad un plan en materia de seguridad. Aquí no se puede seguir improvisando, no se puede seguir de tumbo en tumbo, ni creyendo que con una reforma constitucional mal hecha, además, o cambiando palabras en la Constitución, esto va a cambiar.
8: Diego Chalper.
10: Bueno, obviamente darle mi más sentido pésame, no solamente a la familia del cabo Aguilera, sino que además...

0: resolución judicial anterior que lo había dejado en libertad por delitos cometidos por porte ilegal de armas y cohecho. Digo todo esto porque evidentemente acá hay que darle una vuelta a qué significa combatir la inmigración ilegal. Y desafortunadamente un proyecto de ley que buscaba extender los plazos para expulsar a los migrantes ilegales que fue rechazado en la Cámara, con votos en contra de los partidos de oposición. ¿Por qué lo digo? Porque evidentemente acá hay que entender que uno tiene que poner los votos donde pone la boca. Uno no saca nada con decir que condena la migración ilegal, que le parece muy grave que haya inmigrantes ilegales que porten armas, si después al momento de votar los proyectos de ley que transversalmente se trabajan, uno los vota en contra, pues. O sale de la sala habiendo anunciado que iba a votar a favor. Entonces, a mí espero que el Senado repare este lamentable suceso que vivimos, en donde por aceptarle un golpe al gobierno estuvieron dispuestos a no aprobar una extensión del plazo que la PDI lo viene pidiendo hace tiempo, para poder proceder a las expulsiones administrativas. Y respecto a la agenda de seguridad, yo le pido derechamente a la Comisión de Constitución del Senado, que es donde están radicados gran parte de los proyectos pendientes de la agenda ACOT, que sesione un poquito más, que se pongan un poquito las pilas, porque al final, claro, esto no pasa solamente por leyes, pero evidentemente las leyes son relevantes. Así que en ese sentido yo creo que es muy importante, Iván Octavia, que uno ponga los votos y las destinaciones horarias donde dice tener las preocupaciones, porque si no al final esto no queda más en palabras que se las lleve el viento.
1: ¿Eso no está? ¿El poner los votos donde uno pone las palabras? ¿No es la actitud que ha tenido la oposición?
0: O sea, yo cuando fui oposición aprobé toda la agenda de seguridad del gobierno anterior. No hubo un proyecto que yo votara en contra. La actual oposición no puede decir lo mismo.
2: Paulina, obviamente le damos la palabra para conocer la punta de la Comisión de Constitución, donde usted integra, en términos de si esa es la urgencia con la cual se debe o no enfrentar también, como él plantea, poner los votos donde pone la boca.
3: Claro, es que mire, yo creo que toda esta cosa, Diego, el diputado es súper bueno para la cuña, yo no niego eso, pero el problema es que no es la realidad. En primer lugar, la realidad que tenemos hoy día no es de leyes, porque ese inmigrante ilegal debe haber sido expulsado conforme a lo que comprometió el presidente Castro en su campaña. 300.000 expulsiones que iban a... Había un relojito TikTok que marcaba el momento en que se iba a hacer del gobierno para expulsarlo. Aquí no ha habido una fuerza de tarea destinada a eso. No ha habido una voluntad política ejecutiva. Por algo el presidente encabeza el poder ejecutivo, porque tiene que ejecutar las órdenes, ejecutar sentencias judiciales en el caso de los migrantes que están en situación irregular. Había que organizar una fuerza de tarea que hasta hoy día no la vemos. La zanja no es una medida ni efectiva, ni tampoco que sea la única que puede propiciarse en esto. Entonces yo creo que tenemos un problema de compromisos no cumplidos por parte del gobierno, efectivamente, de una agenda de seguridad que no existe más allá del acrónimo ACOT. Porque quiero informarle al diputado Charper que la mayor parte de las normas que están en esa agenda o listado, porque no una agenda, una lista, del 60% además de proyectos que estaban en trámite desde el gobierno anterior, la mayor parte de esos temas están o en la Comisión de Seguridad o en otras comisiones, y la Comisión de Constitución ha sesionado conforme a las urgencias que ha puesto el gobierno. Pero cuando tenemos un ministro de Seguridad que dice que le da lata ir al Congreso, también tenemos un problema. La agenda de seguridad no va a avanzar por impulso divino. Tiene que haber una voluntad política desde el gobierno, desde el Ministerio de Seguridad. Y aprovecho aquí de dar un recado, digamos, no le echen la culpa de todo al ministro García Ruminot, es que hay 25 ministros en el gobierno. Entonces, que el ministro del Trabajo no hace su pega, si el ministro de Seguridad no hace su pega, difícilmente el ministro de Sexpress va a poder tener los votos. Aquí no hay una voluntad del gobierno de conversar con los parlamentarios, y como lo graficó muy bien el ministro de Seguridad, él encuentra que es una pérdida de tiempo ir al Congreso. Entonces, cuando tenemos un gobierno al que no le interesa el Congreso, que desprecia al poder legislativo, evidentemente tenemos una agenda legislativa llena de baches, de tropiezos, de errores.
2: Diego Charper, ¿qué responde usted a lo que plantea

0: Paulina, que este gobierno desprecia al Congreso. Está la frase del ministro de Seguridad Pública, que después la corrigió sobre su interés de estar presente cada vez que lo llamen, pero la frase está. Y dijo claramente lo que dijo, en términos de que él, si pudiera, no iría al Congreso. ¿Qué responde aquello?
1: Mire, más allá de que se me impute que soy bueno o no para las cuñas, querida Octavia, la verdad es que el hecho es el hecho. El hecho es que la semana pasada se votó un proyecto de ley que se construyó transversalmente en la Comisión de Constitución y que extendía el plazo para proceder a la expulsión administrativa de los inmigrantes ilegales. Y el Partido Socialista lo votó en contra o salió de la sala. Ese es el dato. El resto podemos discutirlo, mire, me podrán tirar 3, 4, 5 días para chotar. Pero el hecho es que yo, al menos en el gobierno anterior, nunca voté en contra de un proyecto de seguridad. Y eso es al final.
0: ¿Y los dichos
1: final
0: del ministro?
1: Es que, a ver, si mire, dichos van a haber miles. Si a mí lo que me importa...
0: No, pero el ministro de Seguridad Pública, el presidente ayer hace un llamado al Congreso a no tener mezquindades al momento de votar la agenda, y el ministro de Seguridad Pública planteó, después lo corrigió, dijo que a él le gusta más y plantea la relevancia de lo operativo, pero dijo que él, si pudiera, no iría al Congreso. Entonces hay una contradicción entre la urgencia que le da el presidente anoche, después de la muerte de Carabinero, y el ministro que dio esta declaración hace cuánto, menos de una semana.
1: Lo que pasa es que el ministro se debe chorear cuando él está desde amanecida hasta última hora de la noche, como lo hemos visto todos, desplegado en terreno, en los operativos, trabajando, desplegado, y por mientras en el Senado de la República, la verdad de las cosas es que la agenda legislativa no avanza con la premura que uno pediría. Entonces, yo lo que pido a todos es que, en vez de estarnos imputando, acá los hechos son los hechos. ¿Por qué no se sesiona más veces a la semana? Mire, nosotros en la Comisión de Hacienda tenemos que sacar ahora la ley de mercado de valores, porque es muy importante para reactivar el mercado de capitales. Y le hemos pedido al presidente de la comisión que se sesione el doble de lo que se sesiona normalmente. Porque al final uno tiene que disponer los tiempos. Y eso, Octavia, lo pedí yo. Le dije, presidente, acá tenemos que sacar esto adelante, reactivar el mercado de capitales. Es parte de preocuparse realmente por el empleo. Partamos por casa, sesionemos el doble de lo que solemos sesionar. Y ahí estamos, sesionando el doble. Entonces yo pido lo mismo respecto de todos, porque ¿sabes lo que pasa? Acá es re fácil decir, mire, falta sentido de urgencia. Bueno, ¿dónde va a apretar el zapatito de cada uno? Ese es el punto. Entonces yo pediría que si se pide tanta urgencia, se vote a favor de los proyectos y no se le pretenda aceptar un golpe al gobierno. Este proyecto se va a presentar ahora en el Senado, necesita 2/3. Yo espero que ahora sí contemos con la oposición para darle más plazo a la PDI para proceder a las detenciones cuando hay que expulsar administrativamente. Y en lo que respecta a las distintas comisiones parlamentarias, yo pido que los mismos integrantes, mire, la Comisión de Constitución del Senado, Octavia, Iván, es una de las pocas en donde es minoría el oficialismo. Entonces, esto es totalmente resorte de la oposición, y yo le pido derechamente a ese espacio político que sesione mucho más para que saquemos adelante la agenda de seguridad.
2: Paulina, está hecha la alusión a su sector de parte del diputado Charpen. Paulina.
3: Mire, yo creo que esto, como echarse la culpa unos con otros, no nos conduce a nada. La incompetencia del gobierno está a toda vista. 6 meses perdidos con... No vamos a recapitular todos los episodios de la ministra Steiner, ni de lo que han hecho en distintas materias de seguridad, porque la verdad es que no hay ningún avance. Entonces, lo que yo no acepto es que se traslade la ineficiencia del Ejecutivo al Congreso. El Congreso tiene otra función. De partida, el Congreso es colegislador. Si no hay un impulso legislativo del propio ministro, porque yo quisiera ver dónde están las urgencias legislativas. Estoy hablando de a qué proyecto el gobierno le ha dado urgencias. En la Comisión de Constitución nos ponen proyectos que no avanzan, o sea, que no tienen que ver con la agenda de seguridad, porque el gobierno no le pone urgencia. Entonces, ¿cómo vamos a sesionar más si no tenemos proyectos que poner? Hemos estado revisando con bastante trabajo el tema de la reforma penal adolescente, que sí es un proyecto importante, pero quiero decirles que el gobierno, expresado por el ministro de seguridad, esto no es que lo expresó un funcionario o alguien de tercer grado, no, el propio ministro encuentra que no tiene que tramitar leyes y dice, estoy disponible para ir cuando me llamen. Sí, pero eso es una actitud pasiva. Aquí se requiere una actitud activa del gobierno de impulsar proyectos, de darle las urgencias, de hacer el trabajo, pre-legislativo y legislativo, ya que no hacen pre-legislativo, porque no dicen aguabá cuando mandan los proyectos del trabajo legislativo, que se hace cuando ya un proyecto está en comisión, para poder apurarlo, para poder tener más sesiones. Yo nunca le he sacado el cuerpo al trabajo, así que si a mí me hacen sesionar toda la semana o dos veces por día, no tengo ningún problema, quiero decirle al diputado Charpe, pero aquí el cascabel al gato se lo pone el gobierno, porque es el gobierno el que impulsa los proyectos, y aquí hay malos proyectos, hay que hacerse cargo de esto, de que no había un plan de seguridad, y que además esto, y en eso coincido con el ministro, no se agota en lo legislativo. Él se expresó de mala forma, pero sí, también tiene que haber un énfasis en lo operativo y en la fuerza de tarea. El rol del ministro, aunque no le guste, es ir al Congreso e impulsar la agenda legislativa. Y no es andar de sheriff a cargo de los operativos, porque los operativos no los hace el Ejecutivo. Los operativos son del Ministerio Público, que dirige a las policías y que van donde tienen que estar. Sí, es función del Ejecutivo tener un plan de acción frente a lo que estamos viviendo, terminar con el poder de fuego, buscar esas armas, intensificar los controles de aduana por donde entran armamento, intensificar el tema del control, no de las armas inscritas, porque ese no es el problema en Chile, sino de aquellas armas que son objeto de tráfico, como hemos visto en las últimas semanas, donde incluso han aparecido armas de la policía argentina en poder de ciudadanos en nuestro país. Entonces, está mal enfocada la tarea en seguridad, y yo creo que ahí tenemos que tener un consenso y dejar de echarnos la culpa si la comisión, si el proyecto 1, si el proyecto 2, si se trabaja 2 días o 3 días. No, porque eso no nos lleva a nada. Pero el gobierno necesita también tener claridad de lo que quiere. Y yo creo que aquí no hay ninguna claridad, y por lo tanto sería bueno que nos sentemos desde las comisiones de seguridad, de constitución, en conjunto con el gobierno, ambas cámaras, y podamos establecer un plan de trabajo que ponga objetivos y que ponga tiempo. Sumando a eso los proyectos que todavía, no sé por qué, el gobierno tampoco termina de impulsar, como el de reglas de uso de la fuerza, por ejemplo.
2: Diputado, entre otras tantas cosas que dice la senadora Udanovich, no hay claridad, no hay una agenda, y también que muchas de estas cosas no son de carácter legislativo, sino que administrativo. De hecho, la expulsión, y corríjame, de este delincuente venezolano que muere tras dispararle gravemente a un carabinero, él podría haber sido expulsado administrativamente sin que hubiera una ley aprobada al respecto. Entonces, hay una crítica muy dura a la manera en que estructuralmente se está enfocando el tema de la delincuencia de parte del Ejecutivo. ¿Cómo se hace cargo de eso?
1: Mire, vamos por partes. El dato de la PDI es que en materia de migración ilegal, en lo que va del gobierno del presidente Kass, escúchenme en la casa, hemos bajado un 93% el acceso ilegal al país. Eso se llama gestión. Segundo, todos tenemos claro que el ministro de Seguridad no es un sheriff, pero por Dios que es distinto ver al ministro de Seguridad maletín en mano dando vuelta por el centro que verlo desplegado con las fuerzas policiales en primera línea respaldando a la tropa. Pucha que es distinto, pucha que da gusto ayer ver al ministro de Seguridad hasta última hora de la noche acompañando a la familia. Yo al menos prefiero un ministro de Seguridad desplegado en terreno a uno que da vueltas por el centro papeles en mano. Y permítame, solo 3 boletines, porque son más, ¿eh? Boletín 15,
0: ¿ese era el ministro 500... Cordero el que daba vueltas con boletín? No, hay otro ministro de Seguridad antes de Arauz, porque la otra era ministra.
1: Bueno, él mismo decía que era un problema de gestión esto, ¿no? Uh-huh. Entonces, boletín 15589-07, responsabilidad penal adolescente. Boletín, otra cuestión re importante, 12607-07, reforma al gobierno judicial y todo lo que tiene que ver con el sistema de nombramiento. Parte del problema, lo que vimos ayer, es que esta persona queda puesta en libertad por parte de un juez. Después, la reforma constitucional que tenemos pendiente, que yo le he pedido al gobierno, lo quiero sincerar, que ya le ponga discusión inmediata, y si la quieren votar en contra, porque no fueron capaces de ponerse de acuerdo en torno a una redacción común, bueno, vótenla en contra. Pero yo no podemos seguir. Entonces, cuando la senadora me dice, mire, yo estoy dispuesto a trabajar el doble, bueno, pues trabajen el doble, posible. Si el punto está, Iván, Octavia, que aquí todos tenemos que poner de nuestra parte para sacar adelante la agenda de seguridad. Y no basta con decir, mire, nosotros hicimos esto. Si lo tenían tan claro, ¿por qué no lo hicieron antes?
2: Solo sobre este punto, disculpe que le haga el tema en lo particular, que lo dice la senadora. Si se hubiera hecho la expulsión administrativa a este sujeto, que era la promesa de campaña del presidente, que lo iban a expulsar a todos, no se requiere ley de eso.
0: Es que ni siquiera aplica la administrativa, esta era una expulsión judicial que tendría que haberse dictado por el hecho de estar irregular, haber cometido delitos. Eso, o sea, no la ley que menciona, perdón, el diputado Chapo no tiene nada que ver con la situación de migrante irregular.
2: No se requiere
1: voy a legislación cuál nueva tiene para que esto. Ver que, miren, lo que nos tocó tramitar esta ley, donde la PDI nos pidió que extendiéramos el plazo de 5 días, porque a ver, para poder proceder a expulsar a alguien administrativo o judicialmente, usted lo tiene que detener. Tiene 5 días para hacerlo de acuerdo a la legislación actual, y en esos 5 días tiene que ser capaz de ubicar a esa persona, que normalmente, créanme, no es que esté esperándolo usted en la puerta de la comisaría, la tiene que ubicar, la tiene que detener, la tiene que disponer en un medio de transporte y sacarla. ¿Por qué la PDI nos pidió extenderlo a 30 días? Porque no será para nadie de los que está en su casa una novedad que entre medio, además, hay una verdadera industria de abogados que interponen recursos de protección para pedir órdenes de no innovar, cosa de no dar con los plazos. Entonces, cuando la semana pasada no alcanzamos los 89 votos para poder ampliar ese plazo a 30 días, eso no es algo que se nos haya ocurrido a nosotros, dictado Iván. Nos lo pidió directamente la PDI. Entonces, ¿sabes lo que pasa al final?
0: Pero
1: de lo
0: déjeme
1: que pido,
0: hacerle una precisión, diputado Charper. La historia, estoy leyendo el reporte que entregó ayer Carabinero. En abril pasado, el asesino del Carabinero, que también perdió la vida, desgraciadamente, porque aquí no se trata de que la gente muera, fue detenido en abril en un procedimiento policial en Pirque. El 12 de abril, efectivamente, también trató de cometer cohecho ofreciéndole ireno a los carabineros en el sector Las Vertientes, fiesta clandestina. ¿Por qué ahí, pese a que tenía todo antecedente, no fue expulsado inmediatamente? Porque el hecho de la fuerza de tarea, el les quedan 100 días, generó una expectativa respecto de todas las personas en situación irregular, que además cometieran delitos que iban a ser expulsadas ipso facto. Olvídese de la administrativa, que hay que buscar los meses, yo le encuentro toda la razón, y hay que mejorar el procedimiento. Pero acá él estuvo, y con CAS de presidente, detenido, identificado. El juez lo deja en libertad, perfecto, pero ¿dónde quedó la promesa? No, pero ¿dónde quedó la promesa de que al otro día se subiera a un avión para ser expulsado? Esa fuerza de tarea dependía del gobierno.
1: No es un problema de fuerza de tarea. Aquí un tribunal, a partir de un requerimiento judicial interpuesto, desconozco si será por la defensoría, porque eso ya sería lo último, ¿no? Pero por un recurso judicial decide dejarlo en libertad. Porque en opinión del juez, aparentemente...
0: ¿Por qué no lo expulsaron al otro día, entonces?
1: No podemos, porque en el minuto en que hay una detención pendiente y el juez tiene que hacer la audiencia de control de detención y decide dejarlo en libertad, no tenemos ningún espacio para eso, porque el juez, a través de una resolución judicial, toma la decisión que, de acuerdo al mérito de la causa, no era procedente la expulsión, sino que era procedente la libertad. Ahí tendremos que leer el fallo, cuáles fueron los argumentos que tuvo el juez para estimar eso. Entonces, a ver, yo quiero no confundir las cosas. Acá, la posición del Parlamento es tomar decisiones. ¿Cuál es la posición del Parlamento? Extenderle el plazo a la PDI para poder expulsar administrativa, o sea, expulsar del país a lo que correspondiera. Y mi punto es muy simple, Octavio Iván. Acá cada uno votó como votó. Y yo lamento mucho que la oposición puesta en ese escenario haya decidido no dar los votos para ampliar el plazo de expulsión.
0: Paulina, antes de
4: eso no hay el tiempo, claro. Mire, yo creo que llevamos acto casi todo el programa hablando de esto, y aparte de la incompetencia en materia de seguridad, tenemos incompetencias peores, como la de haber suscrito este tema del escudo de las Américas. Vemos cómo incluso en las encuestas todo Chile está en contra, cómo el presidente está en la cifra más baja de aprobación. Antes del año pasado, cuando yo era gobierno o parte del gobierno, partían siempre con todas las encuestas sacándome la mugre, ¿eh? Y ahora las encuestas no las mencionan. Hago el paréntesis nomás porque creo que
0: no alcanzamos ni a llegar a esa parte de Paulina, no, pero las vimos tempranito.
4: Lo digo porque el gobierno está en su peor momento, con incompetencias ya acreditadas. Después de 6 meses ya no le pueden seguir echando la culpa al gobierno anterior. De hecho, este tema del venezolano que asesina al carabinero, la detención fue durante este gobierno no lo expulsó, este gobierno no cumplió con lo que comprometió, por lo tanto, háganse cargo. Y para hacerse cargo con la oposición, incorporen a la oposición, dejen de actuar como si el resto no existiera, porque esa soberbia que manifiesta el gobierno y sus parlamentarios permanentemente, ese desdén que expresó el ministro Arrau, es el que tiene fracturado al Congreso, fracturado al país. Chile se construye entre todos, así que de verdad, ojalá que haya un cambio de actitud y que estos llamados a la unidad, que son vacíos, tengan un contenido y se plasme en que se senten a la mesa con la oposición, escuchen lo que tenemos que decir y podamos trabajar juntos para solucionar los problemas y dejar de echarse la culpa de un lado para el otro, porque realmente a mí me da vergüenza que estemos en esa situación donde se está matando gente todos los días.
3: ayer se asesina un carabinero y seguimos tramitando esto como si no tuviera la urgencia que tiene que tener. Y no estoy hablando de la urgencia legislativa, estoy hablando de la urgencia social y nacional que tiene, al igual que el tema del empleo. Y no tuvimos tiempo para hablar
0: de la interpelación,
3: todos los errores que ha cometido Cancillería, y que hoy día hay una interpelación que me parece fundamental, porque realmente el canciller ya no puede haber cometido más errores de los que ha cometido.
2: Bueno, es una semana que arranca, como ustedes bien lo anticipan y como queda reflejado en nuestro panel, de una manera bastante intensa, con un carabinero asesinado en horas de la tarde de ayer, con una interpelación al canciller que viene en las próximas horas, ahora en la mañana, así que vamos a seguir atento a aquello. Paulina Ovanovich, senadora, presidenta del Partido Socialista, gracias por estar con nosotros como todos los días lunes en nuestro panel político.
3: Muchas gracias, y nuevamente nuestras condolencias a Carabineros y a la familia del carabinero asesinado.
0: Y también le damos las gracias al diputado Diego Chalper, muchísimas gracias y un excelente inicio de semana, una semana compleja, diputado, para usted también.
1: No, acuérdense, mi día de la tarde el canciller va a dejar claro dónde están los énfasis, así que bastante conforme con eso. Que tengan bonita semana.
2: Igualmente, muchas gracias.
0: Nos vamos a la pausa y ya seguimos en Universo al Día.
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10: 8 de la mañana, 5 minutos.
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11: Murió el carabinero baleado en Lo Espejo. La alcaldesa de la comuna, Javiera Reyes, dijo que necesitan intervenciones profundas y urgentes, y que las armas, el narcotráfico y la violencia no pueden seguir llevándose vidas. Pese a la presión oficialista, septiembre terminaría sin señales sobre los indultos comprometidos por el presidente José Antonio Kast. Una de las promesas más relevantes para el mundo republicano y libertario continúa sin una fecha definida. El canciller Pérez Mackenna enfrenta este lunes una inédita interpelación en el Congreso. El ministro de Relaciones Exteriores se convertirá en el primer ministro del gobierno de José Antonio Kast y el primer canciller en ser interpelado desde que el mecanismo fue incorporado como herramienta parlamentaria. Y en materia internacional, el precio del petróleo se disparó tras el rechazo de Donald Trump a la propuesta del régimen de Irán para reabrir el estrecho de Hormuz. El Brent avanzó 3,1% y llegó a los $107.51 por barril, mientras que el West Texas Intermediate subió 2,1% y llegó a los $94.32. 8,6 minutos en Universo.
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0: 8 de la mañana con 7 minutos. 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Santiago hasta ahora está nublado con una temperatura de 13.5 grados. Esperamos una máxima de 19 para esta jornada en la capital. Que cerramos con chubascos aislados y probables tormentas eléctricas en la precordillera de la región metropolitana.
2: Sí, y jornada que arranca, por si ustedes se perdieron el panel, naturalmente marcado por el asesinato de un funcionario de Carabineros, un cabo segundo de Carabineros que se encontraba realizando un control preventivo en la comuna de Lo Espejo, un hombre de 30 años, padre de un bebé de 9 meses que estaba junto a su compañero precisamente en la comuna de Lo Espejo fiscalizando, haciendo controles de identidad, cuando fue baleado sorpresivamente por un grupo de sujetos, uno de ellos el que percuta los tiros a quienes se les pretendía fiscalizar. Percutaron más de 20 tiros con una pistola modificada, con un cargador extendido. El funcionario policial no tuvo siquiera la oportunidad de defenderse. Christopher Andrés Aguilera Fernández, 30 años, fallece horas después producto de la gravedad de las lesiones. En esas circunstancias, su compañero, el cabo primero que andaba con él, además a cargo de la patrulla, hace uso de su arma de servicio, abate a este delincuente que resulta ser Octavia, un ciudadano venezolano en condición irregular en nuestro país y que además había estado detenido antes por otros delitos.
0: Exacto, en abril pasado había sido detenido y según Paulina Bodanovich, presidenta del Partido Socialista y senadora, hace minutos en el panel ella reclamaba, ¿dónde está la fuerza de tarea? Este relojito en contra que iba justamente y que prometía las expulsiones y las expulsiones que comenzarían a partir de la llegada de José Antonio Kast al Congreso. Estamos a esta hora al teléfono con la alcaldesa de Lo Espejo, Javiera Reyes, para conocer su mirada respecto de la triste forma en que su comuna ha hecho noticia en las últimas horas, en las últimas semanas. Alcaldesa, muy bienvenida a Radio Universo. Difícil preguntarle cómo está, porque entendemos que es un amanecer muy complejo para usted.
2: ¿Alcaldesa? Estamos...
0: Vamos a mejorar la comunicación.
2: Sí, estamos contactando a la alcaldesa Reyes. Recordemos que esto ocurre precisamente días después del asesinato de un delincuente en esa comuna, un delincuente apodado El Poroto, que era un narcotraficante, un capo de un cártel, y que había hecho, comillas, noticia, entre otras cosas, por ponerle precio a la cabeza precisamente de la alcaldesa de Lo Espejo, quien había llevado una serie de iniciativas que atentaban, entre comillas, contra los intereses de este grupo narco. Uh-huh. Entre otras, demoler unos marcos mausoleos, intervenir una multicancha de la cual este sujeto tenía control y donde en la práctica se demostró que era un lugar de distribución de drogas. A raíz de aquello, y lo decía Octavia, auditoras, auditores, del ministro Martín Arrau, que ahí se personó en la clínica Las Condes, donde estaba siendo intervenido quirúrgicamente este funcionario policial, en la comuna de Las Condes, de Lo Espejo, decía el ministro Arrau, se focalizaron precisamente estos operativos a propósito de aquello. Ahora sí saludamos a la alcaldesa Javiera Reyes. Alcaldesa, ¿cómo está? Buenos días, bienvenida.
12: Hola, muy buenos días, un gusto poder conversar con ustedes.
2: Por favor, si nos puede entregar los últimos antecedentes de lo que sepa del asesinato de este carabinero que tiene conmocionado a todo el país.
12: Mira, lo que obviamente quisiera partir haciendo es enviando nuestras condolencias a carabineros, a la familia del carabinero fallecido. Obviamente nos resulta una situación muy compleja. A propósito de que justamente estas radiopatrullas se encontraban haciendo la labor preventiva en ese sector, que es una labor preventiva que la misma comunidad había pedido varias veces a propósito de que estos grupos utilizan esa parte del espacio público para traficar o inclusive también para consumir. Entonces, haciendo la labor, digamos, que iba en resguardo a la comunidad, ocurre este lamentable hecho.
0: Alcaldesa, respecto a los antecedentes que hay, inicialmente se hablaba de una fiscalización a un vehículo, después se habla de un ataque injustificado en términos que no hubo un operativo respecto de la presencia de carabineros. ¿Estaban solamente dos carabineros en una radiopatrulla sin mayor apoyo en el contexto de la tensión que se vivió en su comuna en las últimas jornadas? ¿Qué es exactamente lo que ocurrió, la dinámica de los hechos, según lo que usted tiene como información a esta hora?
12: Mira, si es que había solamente dos, como lo señalas tú, uh-huh. o había más refuerzos, es algo que tendrá que determinar, digamos, la investigación que se realice para poder aclarar los hechos. Lo que yo te podría decir es que efectivamente ese es un lugar muy complejo, es un lugar donde inclusive hemos estado trabajando con el Ministerio de Vivienda para poder en el fondo darle mejores condiciones estructurales, sacando, demoliendo algunas de las naves que se encuentran adentro para poder generar un uso distinto del espacio de ese sector que se llama Las Dunas, uh-huh. y que nos ha tenido con harta preocupación, pero también ocupación ese sector a propósito de las distintas complejidades. De hecho, varios medios han ido a cubrir cuando se eliminan estas rejas que ponen en el fondo en los mismos edificios, para que son básicamente blindadas, para poder proteger ya sea la droga que se acopia o algún otro tipo de situación, digamos, asociada a la ilegalidad o al crimen organizado que se desarrolla en ese lugar.
2: Alcaldesa, y hay que decirlo, lamentablemente la comuna ha sido protagonista de hechos bien duros desde el punto de vista policial. Usted misma había una suerte de precio sobre su cabeza. Es muy duro decírselo, además, a la persona que está sufriendo esa situación, de parte de Héctor Aladino Cárdenas Venegas, alias El Poroto, quien fue asesinado el 22 de septiembre. Ahora, hace una semana, allí, luego se realiza este funeral de alto riesgo con todas las complejidades, un copamiento completo de la comuna que después llega hasta el Camposanto en San Bernardo, y ahora se refuerza, de acuerdo a lo que decía el ministro Martín Arrau ayer en la clínica Las Condes, donde termina falleciendo el funcionario policial. Se había reforzado el patrullaje precisamente en esa zona que usted señala, y que hoy día todos los canales estamos mostrando, en distintas transmisiones, que es esta multicancha que usted había intervenido porque era un lugar de acopio y venta de drogas. ¿Qué está pasando en Lo Espejo? ¿Hay bandas que se están disputando el territorio? ¿Ha habido un avance muy significativo en el último tiempo del crimen organizado? ¿Qué es lo que está pasando en la comuna?
12: Mira, yo creo que lo que está pasando hoy día en la comuna, digamos, en varios otros lugares del país, tiene que ver con el avance del crimen organizado, que requiere otras medidas más integrales y más completas para poder enfrentarlo. En primer lugar, creo que la parte investigativa y también de persecución propiamente tal hay que fortalecerla, sobre todo en sectores complejos, y eso tiene que ir acompañado como segundo eje en un
2: desarrollo
12: de armas que circulan las poblaciones sea el menor posible, porque esa situación hoy día está súper descontrolada. Entonces, claro, nosotros hemos registrado entre el 2025 y 2026 heridos de bala, es decir, no personas que hayan fallecido, uh-huh. Son más de 70 los casos que hay en apenas estos 2 años en la comuna. Entonces, si a eso uno le suma los disparos injustificados, que muchas veces tienen como uh-huh. objetivo simplemente amedrentar a la población, también las personas que han tenido resultados de muerte muestran que hay un descalabro en términos de la circulación de armas en nuestro país, y eso obviamente es caldo de cultivo para la violencia, y es algo que nos parece malo. Y lo tercero es que también el gobierno debe, mediante obviamente el Ministerio de Seguridad, con quien hemos podido hacer para todos los efectos las coordinaciones pertinentes, es decir, cuando sucede este asesinato durante la semana pasada, todo lo posterior de los puntos que estuvieron con resguardo policial fueron coordinados con el ministro, con el Seremi, con el delegado, y eso obviamente corresponde y está bien. Pero tengo una preocupación a propósito de cómo también se están entregando y distribuyendo los recursos que los municipios podemos acceder vía el Ministerio del Interior. Nosotros este año hemos recibido la módica suma de $0 para poder hacer recuperación de espacios públicos. Y esas recuperaciones de espacios públicos tienen efecto en la vida de la gente. Permiten que donde había narcotráfico, donde había espacios tomados, podamos ir generando dinámicas de distintas del uso del espacio, y eso a mí de verdad que me parece preocupante que se esté desarrollando de dicha forma. Entiendo que son varias las comunas que también tienen situaciones complejas, que también han recibido $0, y creo que también el gobierno tiene que entender que si la idea es poder en el fondo recuperar los barrios, hay que hacerlo en conjunto con los municipios, y en eso el rol que ha cumplido históricamente el Ministerio del Interior ha sido fundamental. Inclusive la primera demolición del primer narcomausoleo que se eliminó en Chile, que fue en nuestra comuna, fue aparejado de fondos de la Subtere, así como varias otras intervenciones importantes más. Pero bueno, si en el fondo nos vamos a quedar en la coordinación con de las policías cada vez que ocurre el hecho violento, que obviamente es necesario, la verdad es que nos terminan dejando súper solos a la hora del trabajo más cotidiano, que al final es lo que nos permite ir cambiando dicha dinámica y forma en la que los vecinos usan los espacios públicos.
0: Ahora, alcaldesa, estamos con Javiera Reyes, alcaldesa de Lo Espejo. En este contexto, lo que usted está planteando, ¿son fondos concursables? Cuando usted dice hemos recibido $0, ¿son solicitudes? ¿Son fondos que tendrían que haberse entregado de manera directa? Y de la mano de aquello, esa soledad que usted dice sentir, usted fue protagonista, obviamente, en febrero, y lo supimos a propósito también de la detención reciente y la muerte, obviamente, del poroto, de todo lo que tenía que ver con el funeral de alto riesgo, que se decretó un copamiento policial. ¿Nada de eso se condice con lo que usted ha sentido a lo largo de la gestión del actual gobierno? Porque Paulina Bogdanovich, usted, hay que recordar que usted es de comunista, del partido de oposición. ¿Siente que está que en el fondo no ha cumplido el gobierno la promesa de las expulsiones en atención al prontuario que tenía y la detención en abril del asesino del carabinero, según las informaciones que entregaba Carabinero? ¿No ha cumplido en estar presente pese al despliegue del ministro Martín Arrau, y ahora además usted le suma el traspaso de recursos?
12: Mira, creo que el plan, digamos, que tenía este gobierno en teoría para enfrentar la delincuencia no se condice con lo que ha ido pasando en la práctica, en los resultados. Creo que es difícil encarnar exclusivamente esa responsabilidad en el Ministerio de Seguridad, porque sí son todo el gobierno en su conjunto el encargado de poder llevar adelante lo integral que requiere enfrentar una crisis de seguridad como la que tenemos hoy día. Por eso creo que en esto el Ministerio del Interior, a través de estos recursos, que dígase de paso son recursos que asignan los gobiernos a través de la Subtere, que son parte de los fondos que los municipios podemos solicitar o postular, y que ellos van entregando en la medida de que uno va teniendo, por decir así, cartera elegible. Yo en esto también quisiera ser bien sincera. Yo soy alcaldesa de la comuna de Lo Espejo, que es la segunda comuna con mayor índice de prioridad social según el mismo estado. Entonces yo me pregunto, si no llegan recursos a una comuna como la nuestra, ¿a dónde están yéndose esos recursos? Porque uno lo ve por su comuna, y los mismos índices del mismo estado muestran la necesidad de inversión que tiene dicho espacio. Yo solamente contarte en esto, Maipú $0, Peñalolén $0, Lo Prado, Quinta Normal, Pudahuel, La Pintana, San Joaquín, San Ramón $0, San José del Maipo tiene uno de emergencia, me imagino que por alguna de las situaciones climáticas, y El Bosque uno, Renca uno, Padre Hurtado $0. Entonces, claro, vemos una situación donde esos recursos que han sido fundamentales y que permiten que haya presencia del Estado no están llegando, y en la medida de que no hay presencia del Estado, lamentablemente el espacio queda súper disponible a que el crimen organizado pueda en el fondo estar utilizándolo. Es decir, lo que ocurre ayer, al margen de que hayan sido dos policías o muchos, que obviamente es relevante, pero en el fondo ocurre en un espacio público. Entonces, ¿qué es lo que en el fondo significa de que hayan personas armadas en un espacio público así como así? Que obviamente deben haber estado haciendo otras cosas, pero es un espacio público, que es un poco el acento que le quiero poner. Y en eso necesitamos obviamente que el trabajo no solo sea conjunto, sino que sea integral.
2: Alcaldesa, estamos conversando con la alcaldesa de Los Espejos, Javiera Reyes. Evidentemente aquí hay una investigación que está en curso. El punto de la crítica política, se entiende claramente la falta de asignación de recursos para tareas como recuperación de espacio público, está relevado ya por usted. Pero preguntándole por lo que ocurre desde el punto de vista de los hechos de violencia, de los cuales además usted, infortunadamente, ha sido protagonista, porque había una amenaza evidente en su contra. Este delincuente que fallece la semana pasada, a quien se conoce como el Poroto, que es un narcotraficante, Héctor Cárdenas Venega, de nacionalidad chilena. El sujeto que ataca ayer a carabineros y lo hiere mortalmente es un ciudadano venezolano irregular, que tenía incluso procesos penales y judiciales, había estado detenido. Acá hay bandas extranjeras y chilenas que se están disputando. ¿Usted ve una vinculación entre el hecho que le termina costando la vida al carabinero ayer y el asesinato de este otro narco durante la semana, o son hechos que no tendrían conexión?
12: A ver, el asesinato ocurrió durante la semana pasada, pareciera ser, si bien obviamente las investigaciones tienen que confirmarlo, un ajuste de cuenta entre bandas.
2: Ya.
12: Lo que ocurre ayer es un asesinato a un carabinero que habría estado haciendo una fiscalización.
2: Claro, un control preventivo de identidad, en eso está.
12: Exactamente. Entonces, parecieran no tener que ver directamente los hechos. Evidentemente, ahí hay una labor que no es propia del municipio, que tendrán que hacer los investigadores correspondientes, pero a primera vista, por decirlo de alguna forma, parecieran no tener una vinculación directa ambos hechos. Ahora, lo que sí muestra son situaciones complejas en barrios complejos, como lo es ese sector en puntual de la José María Caro, que fueron donde ocurrieron estos hechos la semana pasada, que estuvimos en enero con el gobernador interviniendo ese espacio donde se encontraba ese club deportivo. Aparte, ayer Canal 13 emitió un reportaje donde daba más antecedentes de este personaje. Y el sector de las dunas también es uno de los sectores que nosotros hemos señalado permanentemente como complejo. Por eso mismo es que ese barrio se priorizó para poder hacer este proceso de regeneración urbana que estamos planificando junto al ministro de vivienda, porque nos parece importante generar condiciones estructurales para que el delito no ocurra.
0: Alcaldesa, estamos con Javiera Reyes, alcaldesa de Los Espejos. Ayer, a través de sus redes sociales, usted dijo que las armas, el narcotráfico y la violencia no pueden seguir llevándose vidas. Y vale recordar que su vida estuvo en peligro a propósito de lo que tenía que ver con la situación del Poroto y estos 100 millones por su cabeza, en el contexto de recuperar espacios públicos. Los hechos le dan la razón en todo lo que usted plantea. Mi pregunta es hoy día si hay sectores, cuando hablamos de copamiento policial, pero hay quizás sectores de Los Espejos que están con copamiento delictual, donde desapareció el Estado, donde quien pone las reglas, las armas, y quien decide quién vive y quién no, ¿es finalmente el crimen organizado? Eso está pasando hoy día en su comuna, es terrible decirlo así, pero no todos los alcaldes se atreven a señalarlo de manera tan categórica.
12: O sea, mira, yo igual quisiera comentarles que nuestro municipio entra a todos los lugares de la comuna, ya sea por nuestros operativos de salud, por la atención que requieren los usuarios, o por trabajo de índole más comunitaria. No hay sectores donde, digamos, nosotros, al menos como municipio, no estemos entrando a propósito de no poder, digamos. Eso no ocurre. Pero sí creo que el tema de las armas es fundamental, el poder darles otra otra profundidad desde el Estado. Es una de las deudas que también existe. Y en ese sentido, creo que también la disputa que se ha dado desde el espacio público también tiene como consecuencia que tengan que ir reorganizándose. Uh-huh. Antes, dicho club deportivo, por ejemplo, en el caso que estábamos hablando, era siempre un escenario para todos estos enfrentamientos que se iban haciendo también por lo simbólico que tenía. Uh-huh. Eso, al menos desde el punto de vista de esa esquina, ese sector, que aparte es un sector importante porque es la manzana de equipamientos comunitarios que tiene el sector F de la José María Caro, que es el sector que está en cuestión, ha logrado descomprimirse. Entonces, también yo creo que la acción coordinada muestra que hay resultados posibles. En esa misma esquina al frente había una botillería que era del entorno de este personaje. Entonces, claro, al final hay distintas formas en las que el crimen organizado estaría usando los distintos espacios, estaría ejerciendo, digamos, distintos grados de control territorial que con mucho esfuerzo, trabajo y sacrificio se pueden trabajar. Y eso es lo que yo de alguna manera creo que es lo que nos permite ir recuperando espacio, y eso efectivamente genera que el crimen organizado se vaya rearticulando y tratando de existir de otras formas. Ahora, yendo al debate nacional, esto también requiere otro tipo de políticas de Estado, como el levantamiento del secreto bancario. A mí eso de verdad me parece que es trascendental. A propósito de que hay que seguir el patrimonio y de que, bajo mi criterio, dineros mal habidos que hayan existido son dineros que tienen que no quedar en control de estas bandas. Y en eso también han habido una serie de investigaciones, tanto judiciales como periodísticas, que muestran que la cantidad de recursos que mueven estas bandas son miles de millones de pesos. Entonces, eso también hay que atajarlo, y en eso el levantamiento del secreto bancario, por cierto, no es todo, pero también es una parte de.
2: Sí, y es parte de una discusión que probablemente va a seguir medio entrampada, porque hay visiones distintas al respecto, y quizás cuando uno derive los datos de este delincuente venezolano ni siquiera estaba bancarizado, con toda seguridad, pero preguntándole al alcaldesa.
12: Claro, pero él es una parte del eslabón, no es todo. O sea, ¿qué pasa con el resto?
2: Hay que ver si él es parte de una banda de crimen organizado. O sea, es una cuestión que tiene que establecerse. O sea, es algo que la investigación todavía no ha demostrado. Porque
12: no lo ha demostrado, pero una persona que estaba en ese lugar, sí, armado, y que reacciona a un control de identidad de esa manera, yo creo que lo más probable a todas luces es que sea una persona que cumpla algún rol en el crimen organizado, sobre todo si estuvo detenido en abril.
2: Sí, es probable, y es parte de lo que hay que investigar. Pero yo le quería preguntar a la alcaldesa, porque evidentemente también hay que saber qué es lo que pasa ahora. Cuando se detiene al poroto, que más después sale libre de una manera muy extraña, cuando es asesinado, se produce una suerte de copamiento policial. Después, cuando se produce este funeral de alto riesgo, nuevamente se produce un copamiento policial. Y las imágenes de hoy día y de ayer en la tarde dan cuenta de este sector de la comuna que está nuevamente cercado, que está rodeado de carabineros, donde hoy día se están levantando evidencia, y esta multicancha que está enrejada, naturalmente vuelve a ser un foco de atención. ¿Qué es lo que pasa para el día a día de los vecinos de Lo Espejo en estas circunstancias, y cómo se sigue aquí en adelante? O sea, ha habido dos o tres hechos muy graves en los últimos días.
12: Mira, no es primera vez que tenemos hechos graves concentrados en pocos días. De hecho, me recuerdo cuando llevaba poquito tiempo de alcaldesa, tuvimos que inclusive suspender las clases a propósito de otra persona que pertenecía, digamos, al mundo del crimen organizado y que fue asesinada, y que tuvo velorio con todo. O sea, también han habido cosas que han pasado entre medios, la ley que, por ejemplo, dictamina que hayan velorios o funerales de alto riesgo, que vayan rápido, que vayan al cementerio, que no estén en los pasajes, por ejemplo, velándose, reduce una cantidad importante de externalidades que se producían a la hora de tener uno de estos hechos delictivos. O sea, como esto nos pasó, estuvimos planteando la necesidad de poder tener una ley que permitiera que aquellas personas fueran direct, que están en velorios funerarios de alto riesgo fueran directo al cementerio, y hoy día son algunas de las herramientas con las que el Estado puede hacerle de alguna u otra forma frente a este tipo de hechos de violencia. Ahora, evidentemente no es suficiente, solo y en eso creo que las medidas más de fondo, sobre todo con el patrimonio, la ruta del dinero, de verdad que son fundamentales en conjunto con esta acción integral del Estado que incorpore la persecución del delito, fortalecida con este doble clic en la agenda de seguir el patrimonio, el tema de reducir la cantidad de armas que existen en las poblaciones también tiene que ser otro foco, y esta acción integral del Estado de intervención que nos permita seguir haciendo nuestro trabajo. Yo creo que esos de verdad son elementos que marcan la diferencia, al menos en mi experiencia, en los sectores que hemos tenido más o menos tranquilidad, también tiene que ver con que hay un uso distinto de los espacios públicos, y en eso el gobierno tiene que darle esta integralidad al plan, y lo digo particularmente por aquellos recursos que varios municipios que tenemos muchísimas necesidades y barrios complejos no hemos podido acceder.
0: Muy breve, alcaldesa, ayer el presidente Kast obviamente lamentaba la muerte del cabo segundo Christopher Aguilera, recordaba que tenía solo 30 años y era padre de un pequeño hijo de apenas 10 meses. Él también llamó al Congreso a que la agenda contra el crimen organizado se acelere y que además sea presentada. Le pido al Congreso que aceleremos el paso. Los carabineros, los chilenos no pueden seguir esperando. ¿Es la línea correcta a su juicio? ¿Qué es lo que su comuna necesita a partir de hoy día?
12: Bueno, hay una parte de hoy día de la necesidad de generar estos copamientos policiales en los sectores que han tenido complicaciones de forma más permanente, que no requiere cambios en la ley. Y eso se requiere hoy por hoy. Ahora, en términos de la agenda que está planteando el gobierno, yo creo que es una agenda que, en la medida de que no incorpore la ruta del patrimonio, el seguimiento del dinero, vamos a seguir llegando a donde mismo. O sea, ayer en el reportaje del 13 salían, por ejemplo, sin ir más lejos, parte de las propiedades con las que disponía, habría dispuesto el fallecido Héctor Cárdenas. Entonces, claro, compara eso con la calidad de vida, por decir así, que tienen las personas que viven en ese entorno, compáralo en nivel de cuánto dinero se va movilizando. Uno lo puede poner, digamos, desde distintas perspectivas, y el resultado siempre va a ser que la cantidad de dinero que mueve el crimen organizado es demasiada, y eso también hay que ir desarmándolo desde el punto de vista de los miles de millones de pesos que van generando, y de finalmente qué pasa con eso. Probablemente lo que hemos conocido, que ya son cifras medias exorbitantes, debe ser un porcentaje de lo que realmente se está moviendo. Entonces, volvemos a lo mismo. ¿Cómo es posible que aparezca de un momento para otro verdaderos búnkeres en la mitad de una población? Y construir o arreglar un espacio de una casa es caro. Lo mismo con los autos de alta gama. Claro. ¿Cómo aparece un auto de 80, 90 millones de pesos en un espacio donde las casas tienen avalúos fiscales probablemente del tercio de eso? Sí, claro. Entonces, bueno, si queremos abordar esto en serio, yo creo que el gobierno tiene que sacarse esta venda ideológica respecto a la protección del patrimonio, que no digo que haya que hacerlo, pero llega a un extremo en el que inclusive el patrimonio de los mismos delincuentes se vuelve difícil de poder seguir, y eso está mal, como no nos va a permitir poder llegar a resultados reales, porque al final sí terminan generando patrimonios de distinta manera, que en el fondo son cuantiosos y que hay que ir atacando a propósito de la forma en la que fueron habidos estos.
2: Bueno, es parte de la discusión, lamentablemente, que deja lamentablemente un hecho tan terrible como el asesinato de un carabinero, y que vamos a estar atentos, por cierto, a la evolución de la misma. Javiera Reyes, alcaldesa de Los Espejos, le damos las gracias por recibirnos, además, en un día especialmente duro para la comuna que usted encabeza y que está, por supuesto, con esta gran actividad derivada del asesinato de un funcionario policial. Javiera Reyes, muchas gracias, estamos en contacto.
12: Muchas gracias a usted.
0: Muchísimas gracias. Bueno, ahí el punto que ponía la alcaldesa respecto a este reportaje en Tele 13, si usted no lo vio, se muestra una parcela en Paine de 400 metros cuadrados, con 12 dormitorios, con piscina. Había una imagen aérea de ese lugar que tenía canchas, tenía la piscina, cuando ella habla del auto en el funeral del poroto, ¿te acuerdas cuando estaba este comandamiento policial? Se veía, claro, un vehículo Land Rover casi del año estacionado en la casa de él, en un contexto donde el avalúo fiscal de una vivienda probablemente es la mitad o menos. Entonces, esos son los datos que algunos dicen debieran permitirse levantar el secreto bancario, no esperar la orden judicial, porque a veces no es tan evidente el delito en función de la de encontrar en la puerta un paquete con droga, pero si no, el patrimonio puede ser un indicador de que ahí quizás hay un dinero que no tiene un origen claro. Nos vamos a la pausa y ya seguimos en Universo al Día.
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13: Esta es la hora en Universo.
10: 8 de la mañana, 41 minutos.
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0: Una de las voces más lindas que hay hoy día, por supuesto, en la industria es la de Olivia Rodrigo, que ayer inició el debut mundial y van de su gira mundial también.
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0: Una de las voces más lindas que hay hoy día, por supuesto, en la industria es la de Olivia Rodrigo, que ayer inició el debut mundial y van de su gira mundial también, y lo hizo con una presentación que dejó

0: Quiere. Claro, porque era bien viral ayer, fíjate, de hecho a mí me llegó por redes.
1: Yo decía, ¿qué pasó?
0: No, porque decía, se le deshace el vestido. Ajá. Y yo decía, a ver, ¿de qué se trata esto? Y efectivamente, claro, hay una parte de la presentación, de la performance de ella, con todos los focos puestos en ella y una suerte de lluvia que cae y que va precisamente dejando al descubierto este impactante performance donde ella, el vestido que tiene puesto, se le deshace para dejar a la luz esta segunda, si tú quieres, look que andaba
1: segunda trayendo. Capa. O sea, estoy mirando capa. El video exactamente. Sí, se va deshaciendo. Y es un video blanco súper bonito, entablillado, como igual un vestidito como de, muy correcto.
0: De torta, papel, sí, dices como de torta, tú, que sigues
1: y
0: a hacer.
1: Claro, y en el fondo, a medida que va cayendo el agua mientras ella cae, cada gota lo va como rompiendo. Tú dices, pero ¿cómo? Si es agua. Y en el fondo debe ser un material acá chapó para el diseño de vestuario, para las tecnologías. Si es que era de papel y se deshizo, yo no me puedo imaginar. Y ella después abre los brazos y sigue cayendo la lluvia y el vestido termina derritiéndose ante la mirada expectante, sorprendida de los asistentes. Y termina derretido, ¿no? Parecido como de azúcar. Algo que con el agua se deshace.
0: Es un material hidrosoluble.
1: Dale. Oye, me encanta eso porque además le pone también, sube.
0: No, sí.
1: El estándar, ¿no? Ella
0: es obvio, chora, soluble, ¿no?, al agua.
1: Ya, pero obviamente chapó para Olivia Rodrigo, para su equipo de maquillaje, de vestuario. Y la innovación también, sí, de la mano de este material.

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1: Dar cuenta de nuestro próximo entrevistado que está aquí. No sé si lo escucharon susurrar. Estamos junto a José Ignacio Escobar, abogado, destacado penalista, académico de la Escuela y la Facultad de Derecho de la Universidad Católica en Derecho Penal Internacional. A propósito de la Escuela de las Américas, Iván, que es noticia esta jornada en el contexto de la interpelación al canciller, pero además conoce y trabajó en la Municipalidad de Lo Espejo. En la época de Carlos Hinostroza fue director jurídico, por lo tanto también conoce el territorio que hoy día tristemente hace noticia de la mano probablemente también del crimen organizado tras la muerte del carabinero anoche.
2: José Ignacio Escobar, primero que nada, abogado académico de la Universidad Católica de Derecho Penal, bienvenido, Derecho Penal Internacional. Partamos por el Escudo de las Américas. ¿Qué es lo que se acaba de firmar? ¿Es un convenio, es un contrato, es una adhesión, es la participación en un club de amigos? ¿Cuál es el estatuto jurídico que tiene? ¿O no lo sabemos?
3: Eso es uno de los problemas iniciales. Muy buenos días, primero. Ese es justamente uno de los problemas iniciales porque se ha querido presentar no como un tratado internacional, que probablemente es la forma que debería adquirir. Y si fuese un tratado internacional en el cual Chile adquiere obligaciones internacionales, eso tiene que pasar por el Congreso. Y buena parte del problema inicial, todavía no de fondo, es el nivel de escrutinio que políticamente debería tener un acuerdo o una adhesión como esta. Es decir, si los demás órganos del Estado, básicamente el Poder Legislativo, tiene algún tipo de opinión o tiene algún tipo de capacidad de decisión en la posibilidad de que Chile se involucre o no.
2: Se lo pregunto muy cortito porque desde el oficialismo se ha insistido mucho cuando dice uno firmó, dice no, es una adhesión, no se ha firmado nada. ¿Hay alguna diferencia jurídica a nivel internacional entre adherir a algo y firmar algo o es...?
3: Nada. Más que nada tiene que ver con la naturaleza del instrumento. Si fuese un tratado internacional, eso tiene que pasar por el Congreso Nacional, y lo que ha resaltado la Cancillería es que todavía esto no es un tratado internacional y por lo tanto puede firmar, adherir o puede suscribirlo simplemente o solamente el Presidente de la República.
1: Pero en derecho internacional existe eso que te preguntaba, Iván, ¿solo adherir a un documento, a una
3: declaración?
1: Uno
3: también puede adherir a un tratado internacional y eso es la firma, y por lo tanto eso se hace con la firma y también tiene que pasar por el Congreso.
1: Es que ahí el presidente fue súper claro, el canciller fue súper claro y el ministro interior fue súper claro. Que como yo antes decía, no es tratado, aunque tiene orejas de tratado, patas de tratado, cola de tratado.
3: Exactamente. Esta analogía que tú haces es un poco irónica, digamos, de que todo parece o todo indica que es un tratado y se está pretendiendo soslayar el paso por el Congreso.
2: Pregunta sobre eso, porque Chile, hasta antes de este acto, que vamos a descubrirlo ya cuando, me imagino yo, el canciller más rato vaya al Congreso y mostrará los documentos, como decía algún ministro en un momento.

0: momento, muéstrame los papelitos primero y después hablamos. La pregunta es, Chile hasta hace poco era solamente observador, participaba, de hecho fue invitado, y la primera reunión fue bastante informal, el campo de golf del propio presidente Trump, se hizo como una reunión de amigos de derecha, para decirlo, amigos presidentes de derecha, era como esa el foco, y hablar de esto. Y Chile solamente participaba como observador. Hoy día ya es parte de eso. Así como se adhiere, se puede salir. A Trump le quedan 2 años de gobierno y la historia reciente de nuestro país dice que en términos generales los ciclos políticos se van alternando.
1: A ver, de vuelta, el problema justamente es la opacidad que existe respecto de esto. Es decir, esto de los papelitos que usted dice es justamente a quién nos estamos obligando, cómo se va a implementar. En la tradición internacional eso se ha hecho históricamente a través de tratados. Hay una convención del año 69 y eso se hace con un procedimiento, y cuando yo quiero ingresar un tratado, lo firmo, lo apruebo y luego lo ratifico y deposito el instrumento. Y cuando me quiero salir del tratado, tengo que denunciarlo o renunciar a ese tratado. Es un procedimiento que está establecido, una convención antigua. Prácticamente todos los estados del mundo son parte de esa convención. Esto tiene justamente este problema, el problema de que están haciendo de una manera muy opaca, en donde no quiere, ninguno de los estados que ha adherido quiere pasar por su propio congreso, porque eso no es solo un problema, un tema chileno, es un tema de prácticamente todos los países del hemisferio. Y por lo mismo, para evitar pasar por el congreso, estamos en esta discusión de la nomenclatura, de si se trata o no, etcétera. Pero creo yo que lo fundamental, más que por ahora, de si se va a someter al escrutinio político del Congreso, es las obligaciones a las cuales estamos nosotros comprometiéndonos y asumiendo. Porque si usted además lo lee, lo poco que hay de fuente abierta, son obligaciones bien variopintas, que no solo dicen relación con el crimen organizado, y probablemente la razón por la que estamos aquí también es que nos hemos enterado por declaraciones de el señor Marco Rubio o de otros, en que ellos tienen un interés no implícito ni oculto, sino que interés absolutamente explícito de que todos los países de este eje, de este hemisferio, denuncien el Estatuto de Roma de la Corte Penal Internacional, por ejemplo, entre otros aspectos que no están puestos en el papel y que tienen connotaciones o que tienen consecuencias muy importantes.
2: ¿Qué implica, para quien escucha esta entrevista, José Ignacio Escobar, abogado penalista, profesor de la Universidad Católica de Derecho Internacional? Justamente la cátedra que tú haces. ¿Qué implicaría, para explicarlo a nuestros auditores, que Chile se vea forzado por Estados Unidos, a propósito de esta adhesión al Escudo de las Américas, a avanzar en el futuro en esta denuncia o renuncia? Entiendo que son las únicas dos maneras de salir del Estatuto de Roma. Es lo mismo. ¿Y por qué le tiene que importar a alguien de a pie que está preocupado por la muerte de Carabineros en Lo Espejo que Chile deje de suscribir ese acuerdo?
1: A ver, el vínculo con Lo Espejo es muy, muy, muy distante, digamos, ¿ya?, en este particular punto. Respecto a la Corte Penal Internacional, solo voy a decir que es una iniciativa que surge desde el fin de la Primera Guerra Mundial. Ya se estaba hablando de la necesidad de una corte de esta naturaleza, luego de los jueces de Núremberg, y este estatuto, este tratado, demoró 50 años en firmarse el año 98, y nosotros como chilenos nos demoramos 11 años en ratificarlo. Entonces, borrar de un plumazo una historia de esa envergadura, con ese bagaje, una necesidad tan sentida de la comunidad internacional, los aburriría contándoles todas las referencias, pero lo que quiero decir es que tiene una historia larguísima que no se puede borrar de un plumazo porque un gobierno en particular de Estados Unidos no le gusta, están persiguiendo a sus amigos o no quiere que sus tropas sean eventualmente perseguidas por la Corte, porque el tema central es ese. Y lo segundo, este Escudo de las Américas, si uno pudiese hacer un vínculo con lo del espejo, es dramático, pero al mismo tiempo podría tener una utilidad en el sentido de que la mirada del crimen organizado tiene que ser una mirada que sea transnacional. Eso se ha ido instalando progresivamente. Primero, entender que el fenómeno no es local, sino que es un fenómeno interprovincial, interregional, y eso se consolidó a través de la instauración de la fiscalía que dirige Miguel Ángel Orellana, que es una unidad que ha tenido muy buenos resultados ahora, pero tiene que ver justamente con una mirada mucho más global del fenómeno. Y luego la consolidación con mucha más fuerza de la comprensión, vuelvo a insistir, de que el fenómeno de la criminalidad organizada es un fenómeno que trasciende las fronteras, básicamente por la migración no solo de personas, de efectos de los delitos y también de los dineros que son el interés o el producto en donde, como siempre se ha declarado, pero es una intención que está en desarrollo, donde se le puede, en definitiva, afectar con mayor fuerza a las organizaciones.
0: José Ignacio, volviendo a lo del escudo de la América y esto que no sabemos que se ha firmado, adherido, etcétera, cuando una de las pretensiones declaradas por Marco Rubio es que estos países firmantes, adherentes o lo que sea, denuncian el Estatuto de Roma que funda la Corte Penal Internacional, y uno ve qué tipo de delitos persigue la Corte Internacional Penal. Está el genocidio, crímenes de lesa humanidad, crímenes de guerra y crímenes de agresión. Y si nos fijamos en ese acápite en lo particular, los crímenes de agresión es el uso de la Fuerza Armada por un Estado contra la soberanía de otro. Vamos a poner un ejemplo aleatorio, reciente. La captura de un presidente en ejercicio de un país denunciado por ser una narcodictadura. Estados Unidos organiza una misión militar, saca al presidente en ejercicio de Venezuela y lo lleva a una corte en Estados Unidos, donde está preso hoy día en una cárcel en Nueva York. Eso evidentemente transgrede la soberanía de Venezuela, al margen de la opinión que cada cual pueda pensar o tener sobre Maduro en lo particular y el régimen o la dictadura venezolana. Eso es un acto de un país sobre la soberanía de otro.
1: Y si la guerra de Ucrania, la invasión de Rusia a Ucrania.
0: Pero es una guerra entre ejércitos. Es una guerra entre ejércitos. Acá hay una acción de un país. Estados Unidos no está en guerra con Venezuela. Rusia está en guerra con Ucrania y Ucrania está en guerra con los congresos de ambos países lo han ratificado. Pero acá hay una acción de un Estado en otro que no está en guerra, saca al presidente, pone a una presidenta muy servil a sus propósitos y no puede ser denunciado ante la Corte Penal Internacional si es que se le denuncia por crimen de agresión. ¿Es para eso que se le pide a los países salir de la Corte Penal Internacional?
1: Entre otras cosas. Eso es un muy buen ejemplo, pero hay numerosos otros ejemplos. Básicamente, Estados Unidos ha sido reticente. Estados Unidos no es un problema del gobierno de Trump solamente. Estados Unidos siempre se ha opuesto con más o menos energía a la Corte Penal Internacional. Ahora, en este caso, lo que han hecho es imponer sanciones a los jueces, a los miembros de la oficina de la fiscalía. En definitiva, quieren socavar derechamente a la Corte, y ahora con esto están forzando, están presionando para que otros estados hagan lo mismo. Ahora, efectivamente, siempre ha habido una resistencia por los temas de agresión, también por temas de crímenes de guerra, es decir, en operaciones que se llevan a cabo fuera de las fronteras de los Estados Unidos, pero en lugares o estados en donde sí tiene competencia la Corte Penal Internacional, siempre se ha temido que pudiesen ser parte o pudiesen ser sujetos de la persecución penal en ese sentido.
0: Solo para por ejemplo, ¿la Corte Penal puede llevar, por ejemplo, al presidente Trump a juicio por el secuestro de Maduro? O por las narcolanchas estas que son ejecuciones sumarias, ahí no hay una investigación, no hay una puesta en evidencia, se dice, ahí va una lancha, narco, pum, se bombardea y no se pone prueba, sí, no se le detiene.
1: Pero
0: usted
1: está haciendo algo muy hipotético, esto es mucho más actual. Netanyahu tiene orden de captura por la orden
2: de la Corte Penal Internacional,
1: es un aliado de Estados Unidos. El hecho de que altos personeros de Rusia tengan también orden de captura por parte de la Corte Penal Internacional es un temazo que molesta e incomoda a las autoridades norteamericanas. No es casual que Putin se haya reunido con Trump en Alaska. No es casual que Netanyahu no haya querido ni siquiera pasar por el espacio aéreo de estados que son parte de la Corte Penal Internacional, y menos aterrizar, desde luego. Eso tiene que ver porque la Corte Penal tiene un reconocimiento transversal de gran parte de los países civilizados de la actualmente en el concierto internacional, y que ese reconocimiento, vuelvo a insistir, se está tratando de socavar indirectamente a través de esta iniciativa. No se declara porque suena altamente o políticamente muy inconveniente, pero justamente viene dentro de los compromisos, y por eso es importante que, por ejemplo, en las diligencias que se hagan hoy día en el Congreso, en en la interpelación se pregunte, justamente se interpele y se le diga, bueno, ¿a qué nos estamos comprometiendo? Y si eso es así, el riesgo que tiene además para Chile es que la denuncia de un tratado, que es rarísima, piense que en los últimos 40 años se han denunciado dos tratados muy menores, uh-huh, uno con España y uno con Bolivia. La denuncia de un tratado solo requiere de la voluntad del presidente de la República. No requiere de la aprobación del Congreso.
2: Eso sí lo podría hacer el presidente mañana de mutuo propio.
1: Debe consultarle al Congreso. Y el problema es que el Congreso podría no estar de acuerdo y aún así llevar adelante la denuncia. ¿Estamos dispuestos a eso? Esa es una pregunta que creo yo que el gobierno debe responder con claridad.
2: ¿Cuántos temas se nos quedan en el tintero respecto a las implicancias, efectivamente, de esta Corte Penal Internacional, que tiene detenido La Haya a Duterte también, el expresidente de Filipinas, por crímenes de lesa humanidad? Está esta orden de captura en contra de Benjamín Netanyahu, su exministro de defensa, figuras de la política rusa, y que termina cruzada con este escudo de las Américas. Fíjese, que hoy en noticias.
1: El ejemplo que usted cita de Duterte es particularmente relevante, porque él está detenido por crímenes cometidos en ejercicio de sus funciones para el combate del narcotráfico. Entonces, ¿se puede combatir el narcotráfico? Sí, pero con límites y con restricciones que en este caso fueron constituidas de crímenes internacionales que lo tienen a él respondiendo ante la Corte Penal.
2: Bueno, un debate que hoy será noticia a propósito de la interpelación al canciller Francisco Pérez Mackenna, donde esperamos tener gran parte de las preguntas. La más importante, Iván, ¿es una adhesión, es un tratado, es una firma, es una renuncia? ¿De qué se trata este escudo de las Américas?
0: Pero puede ser hasta secreto, si compromete soberanía algún momento, se puede pedir la sesión secreta.
2: Pero de la sala era difícil, decía que lo iban a invitar. Bueno, también te ha citado a una sesión del Senado que sí va a ser secreta. Quedan muchas líneas de historia respecto a este escudo de las Américas para nosotros.
0: José Ignacio Escobar, abogado académico de Derecho Penal Internacional de la Pontificia Universidad Católica, muchas gracias por concurrir hasta nuestro estudio. Muy amable.
1: No, muy amable por la invitación.
2: Muchísimas gracias. Nosotros dejamos hasta acá esta edición de Universo al Día. Nos despedimos. Llega Blanca Levín en Mañana Universo.
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7: Esta es la hora en Universo.
9: 9:02 a.m.
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Muy buenos días, señoras, señores. Es lunes 28 de septiembre, empezando la última semana de este mes. Y la mejor manera de hacerlo es con la mejor música del universo. Aquí en Mañana Universo, soy Blanca Levín y damos inicio a este programa en que te acompañamos hasta el mediodía, también con datos y noticias actualizadas. Y vamos a escuchar ahora una de las voces más confrontacionales del siglo XX. Pero una tremenda voz, sin duda. Suena Sinead O'Connor en The Emperor's New Clothes, aquí en la 93.7.

Sonaba Mick Jagger con Let's Work. Y vamos a trabajar nosotros y te vamos a contar cuáles son los titulares de este día lunes. Vamos a hablar de los mitos y errores que hay que dejar atrás antes de ponerse a entrenar tras el 18. También, ¿qué tan fiables son los detectores de textos generados por inteligencia artificial? Y en la noticia musical te vamos a contar que Fito Páez recordó a Charlie y a Spinetta y pidió mantener viva la tradición musical argentina. Nosotros ahora vamos a ir con algo más novedoso, por cierto, aunque no los perdemos de vista. Esto es Charlie XCX con Boom Clap.

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Nos vamos a una pausa, pero lo hacemos con música. Suena Billy Idol con Dancing With Myself. Seguimos sorprendiéndote aquí en la 93.7.

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Recién escuchabas a Poison con On Skinny Bop y vamos a continuar ahora con Travis y Why Does It Always Rain On Me, una canción de 1999 incluida en The Man Who, el segundo disco de la banda. Frank Healy comenzó a escribirla durante unas vacaciones en Israel, buscando sol, pero terminó lloviendo durante toda su estadía. Y la historia se volvió casi profética cuando Travis la tocó en Glastonbury ese mismo año. Comenzó a llover justo durante la presentación. En fin, el tema terminó siendo uno de los grandes éxitos de la banda. Y lo escuchas en Mañana Universo.

Escuchábamos recién Roxanne de The Police cuando son las 9:49 en esta mañana universo. Y bueno, te contamos que te íbamos a decir algunos consejos si es que estás recién retomando ejercicios post el feriado del 18, en que todos nos desordenamos. Bueno, después de meses de inactividad, retomar el ejercicio requiere progresión y adaptación, por supuesto, o sea, no puedes intentar recuperar rápidamente el nivel perdido. Los especialistas recomiendan comenzar con aproximadamente la mitad del volumen anterior. Por ejemplo, si levantabas peso, la mitad. Y aumentar gradualmente, evitando entrenar hasta el agotamiento. Si lo tuyo es el running o correr, no es real que sea necesariamente malo para las rodillas, ¿ya? Pero sí es necesario comenzar de manera progresiva, es decir, alternando caminata y trote, si fuera necesario. Y eso puede ayudar a ir fortaleciendo las articulaciones, por ejemplo. También conviene priorizar el tiempo y la regularidad por sobre la velocidad. O sea, más tranquilo, más calmado, pero constante. También si lo tuyo es la calistenia, que esto es trabajar con el peso corporal, no significa que sea una disciplina sencilla. Antes de hacer ejercicios muy avanzados, hay que dominar movimientos básicos y cuidar la técnica y el calentamiento. Para senderismo, si lo tuyo es subir cerros y esas cosas, se aconseja partir con rutas cortas y conocidas, considerando el desnivel y el terreno. Hay que planificar ese recorrido, avisarle a alguien, siempre muy importante, y llevar, por supuesto, el equipamiento adecuado. En cualquier disciplina, una molestia muscular leve puede ser normal, pero dolor agudo o articular, presión en el pecho, mareos, falta de aire o palpitaciones requieren detenerse y consultar. Así que la recomendación transversal entonces es privilegiar sesiones que sean moderadas y constantes antes que esfuerzos excesivos y esporádicos. ¿Les quedó claro? Básicamente, y en resumen, no se vayan al chancho. Vayan de a poquito. Vamos a escuchar a Natalie Imbruglia a esta hora. ¿Qué les parece? A mí me parece estupendo. Lo que suena es... ¿cómo se llama? Wrong Expression. Wow, este no lo cachaba, fíjate. Es Natalie Imbruglia, 9:52 en Mañana Universo.

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1: 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Oye, ya vienen las noticias, son las 9:56 aquí en Mañana Universo, pero te vamos a dejar con una hermosa canción de Billy Joel, gran compositor. Esto es River of Dreams. Sigues en la sintonía de Mañana Universo.

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0: Esta es la hora en Universo.
10: 10 de la mañana, 2 minutos.
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10: Muy buenos días, es momento de actualizar las informaciones en Universo. El presidente José Antonio Kast encabezó un nuevo consejo de gabinete centrado en el desempleo y decretó duelo nacional de 3 días por el carabinero fallecido. Vamos a ver todas las posibilidades que tenemos y vamos a plantearle a los parlamentarios poder avanzar rápidamente en todas aquellas normas que nos permitan enfrentar este tipo de situaciones como corresponde, sostuvo el mandatario al inicio de la instancia. El dólar abrió este lunes con un alza de 6 pesos en el mercado cambiario local, ubicándose en 967,2 pesos comprador y 967,5 pesos vendedor, en una jornada marcada por el avance del petróleo y la caída del cobre. Los trabajadores de ENAP Refinería Aconcagua en la región de Valparaíso fueron evacuados tras el hallazgo de un mensaje con una amenaza de bomba. De acuerdo con lo informado por la empresa, esto ocurrió la mañana de este lunes y la amenaza se encontró al interior de un baño. En materia internacional, a una semana de las elecciones en Brasil, Lula y Bolsonaro lanzaron ejércitos digitales para conquistar el voto. Los equipos de ambos candidatos han desplegado una intensa campaña en redes sociales en medio de un escenario muy ajustado. Actualizamos la temperatura del momento en Santiago, 15 grados 2 décimas, cielos cubiertos, blanca y una máxima de 19 grados y se mantiene la probabilidad de chubascos y tormenta eléctrica para la tarde.
13: ¿En qué porcentaje ya llora?
10: Dice probabilidad acá en la Dirección Meteorológica de Chile es chubascos y probable tormenta eléctrica.
13: Ya, quizás no en toda la ciudad, quizás en algunos sectores.
10: Quizás más en el sector cordillerano, claro, puede ser.
13: Vamos. Tengo un problema, Angélica.
10: ¿Cuál problema?
13: ¿Lavo o no lavo el auto?
10: Ah, no, no lo laves. No, en este tiempo no hay que lavar el auto. Hay que esperar hasta diciembre.
13: Oye, ¿estabas de vacaciones?
10: Estaba de vacaciones.
13: Oh, ¿y cómo te fue?
10: Súper bien.
13: ¿Sí, descansaste?
10: Descansé mucho, dormí harto, comí mucho.
13: ¿Dónde fuiste?
10: A Santa Cruz, a la casa de mis papás, a ver a la familia.
13: Ah, qué rico. Sí. Ay, yo te hacía en una isla, así,
10: no,
13: en el sol.
10: No, para nada.
13: Como lo que canta Wizard ahora. Ah, Island in the Sun. Son las 10:05 de Mañana Universo. Te esperamos en una hora, Angélica.

La Torre de Babel con los tres era lo que sonaba recién cuando son las 10:17 en esta mañana, universo de día lunes, partiendo la última semana de septiembre. Bueno, el resto de septiembre, porque parte octubre esta semana. Esa onda. Seguimos ahora con Tears for Fears y Late So Low, Tears Roll Down. Es una canción del año 92 que apareció como tema inédito en el disco de grandes éxitos Tears Roll Down. Pero la historia viene de antes, porque una versión instrumental llamada Tears Roll Down había aparecido como lado B de Sowing the Seeds of Love del año 1989. Roland Orzabal retomó esa idea, le agregó nuevas partes y la convirtió en la canción que ahora conocemos. Fue además el primer sencillo de los Tears for Fears después de la salida de Kurt Smith. Tremendo. Ahora como que se juntaron de nuevo, ¿cierto? Parece, hicieron como una reunion. Late So Low entonces es Tears for Fears aquí en Mañana Universo.

Olivia Dean es lo que está terminando de sonar con Dive. 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Es hora de irnos a una pausa, pero lo hacemos con música. Esto es Beautiful Stranger, la reina absoluta del pop, Madonna, en Mañana Universo. 10:26.

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Hemos vuelto, son las 10:39, sonaba Soul Asylum con Runaway Train y ahora es el turno de Simply Red, lo que suena es Sunrise. Aquí en la 93.7 estás escuchando.

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1: Oye, Fito Páez reflexionó sobre el legado de Charly García y Luis Alberto Spinetta y llamó a mantener viva la tradición de la música argentina. En una entrevista con Mario Pergolini, el músico recordó su relación con ambos artistas y destacó la importancia de transmitir ese patrimonio a las nuevas generaciones. Páez también mencionó a figuras como Atahualpa Yupanqui, Carlos Gardel y Lito Nevia. ¿Cómo no era uruguayo Carlos Gardel? La eterna disputa. Definió la cultura como la memoria emocional de un pueblo. Claro, con la música totalmente. La cultura en general. ¿Cuánta razón tiene Fito Páez? Por eso lo vamos a escuchar hasta ahora con Dos en la Ciudad. 10:47 en Mañana Universo.

Ahí pasaba Jepe con Un día ayer. 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Son ya las 10:56, lo que nos indica que pronto llega Angélica Silva con su segundo informe de noticias aquí en Mañana Universo. Pero antes de ir a la pausa, te dejamos con Aerosmith, con Love in an Elevator, aquí en Mañana Universo.

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0: Esta es la hora en Universo.
7: 11 de la mañana, 3 minutos.
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7: ¿Cómo están? Muy buenos días. Es momento de actualizar las informaciones en Universo. El ministro de Seguridad Pública, Martín Arrau, condenó durante la mañana de este lunes el asesinato del cabo segundo Christopher Aguilera, apuntando que esto nos llama a reforzar lo que estamos haciendo e ir más allá. Según sostuvo el ministro, cuando se asesina a un carabinero, no se asesina solamente a un chileno que decidió servir a nuestro país y prender su vida si fuera necesario, sino que se ataca a todo Chile, a todo el pueblo de Chile, y por eso la respuesta como Estado tiene que ser firme. Diputados oficialistas y del Partido Nacional Libertario se reunieron con el canciller previo a su interpelación en el Congreso. El interrogatorio de 13 preguntas estará centrado en tres grandes temas que han marcado la gestión del titular de Relaciones Exteriores: Argentina, Bachelet y la ONU, y la adhesión al Escudo de las Américas. El presidente José Antonio Kast cerró septiembre con la aprobación mensual más baja desde que asumió y crece el rechazo al escudo de las Américas. De acuerdo a la encuesta CADEM, un 52% considera que la incorporación de Chile a la iniciativa implica una subordinación a Estados Unidos, mientras que el respaldo al presidente promedia un 35% durante el mes, 4 puntos menos que en agosto. Y en noticias internacionales, la jefa de prensa de María Corina Machado regresó a Venezuela tras el exilio. Es el momento de recuperar este país, dijo a su regreso. Vuelvo para darme confianza a mí y para darle confianza a otros. Es el momento de volver. Estoy aquí para abrir camino, como otros me lo abrieron a mí, afirmó la dirigente opositora Claudia Massero. La temperatura del momento en Santiago a esta hora, de acuerdo a la dirección meteorológica, es de 16 grados una décima y se mantienen los 19 como máxima, y también la probabilidad de lluvia con tormenta eléctrica blanca.
8: Oye, ¿hasta cuándo la lluvia? Hasta diciembre, dijeron.
7: Claro, noviembre, incluso diciembre.
8: November rain.
7: Sí, parece.
8: Bueno, cuando sea noviembre y haya lluvia, ponemos esa canción, Juan. ¿Qué te parece? Te esperamos a la 1 de la tarde, Angélica, con un completo informe universo. ¿Te
7: ahí
8: parece?
7: Estaré.
8: Por ahora, vamos a pedirte que guardes tus lágrimas para la noche, cuando llueva. Save your tears. Esto es The Weeknd, 11:06 de Mañana Universo.

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1: Adivinen de qué vamos a hablar ahora. De nuestro tema favorito, po. La inteligencia artificial. ¿Eh? Todos los días tenemos algo relacionado con eso, o casi todos los días. Sí, bueno, yo me pregunto qué están haciendo los profesores. Dios mío, qué difícil se les viene la mano, ¿eh? Porque mira, los detectores de textos generados por inteligencia artificial han mejorado bastante, pero sus resultados no permiten determinar con certeza si un texto fue escrito por una máquina o no. ¿Vio? Estas herramientas analizan grandes bases de textos humanos y generados por inteligencia artificial para identificar patrones lingüísticos que podrían ser característicos de los modelos, como por ejemplo ciertas estructuras repetitivas o construcciones sintácticas. El problema es que esos patrones también pueden formar parte del estilo natural de una persona. Claro, porque fueron entrenados por personas estas cosas. Por eso, incluso herramientas que anuncian tasas de precisión superiores al 99% no deberían interpretarse como pruebas definitivas. Ay, ¿cuál era un Seremi que había usado y ay, que lo habían juzgado y él decía que no, que nada que ver? No me acuerdo ya. Bueno, estoy súper equivocada, es que había tanta de esa noticia. Ya. La dificultad aumenta a medida que los modelos generativos producen un lenguaje más natural y cambian constantemente sus formas de escribir. Un detector puede señalar como sospechoso un texto humano simplemente porque utiliza determinadas estructuras. O no identificar un texto generado por una IA más avanzada, por ejemplo. Heavy. En literatura, además, distinguir entre una característica estilística y una señal de inteligencia artificial puede ser especialmente complejo. Por ello, los propios desarrolladores de estas herramientas plantean que sus resultados deben servir como un punto de partida para investigar nomás, no como un veredicto final. La conclusión es que un detector puede aportar indicios, pero para determinar la autoría de un texto se necesita considerar evidencia adicional y contexto. ¡Qué difícil! Al final, las herramientas que más sirven son el criterio humano. Heavy. Who do you think you are? Son las Spice Girls y ya son las 11:21 en esta Mañana Universo que parte esta semana de lunes.

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0: Oye, YouTube cumple 50 años. No, ya. Qué horror. Lo celebra con música nueva. No, qué felicidad que cumple 50 años. Es como, oye, son las bodas de oro de YouTube. Sí, la banda irlandesa anunció Carnaval de Luz. En el inglés, Carnaval de Luz. Este vendría siendo, sí, tiene un nombre en español, fíjense. Vendría siendo su 16º álbum de estudio, que va a llegar el 13 de noviembre, 9 años después de Songs of Experience. El disco ya tiene dos adelantos. Sí, dos adelantos, Street of Dreams y Silencio. O Silencio. A ver, escuchemos un poco. ¿Esta es la canción? Silencio. Ay, les dio con el español, claro, si es el nuevo idioma dominante en el mundo. Después del chino mandarín, me imagino. Ya, esta canción dura apenas 2 minutos y medio y la propia banda describe como un homenaje al surf punk. Claro, esa es la duración habitual de esas canciones. En su honor, entonces, vamos a hacer un 2x1 con dos temazos. A ver, con dos temazos, claro, míticos de YouTube. Ah, ya, pero aquí, mira, vamos a partir con la canción nueva, ¿ya? Vamos a partir justamente con Silencio, que es la que estamos escuchando de fondo, que es el segundo adelanto de este nuevo disco, Carnaval de Luz. Y después vamos a seguir con Angel of Harlem, una canción del año 1988, incluida en el disco Rattle and Hum, grabada en los estudios Sun de Memphis, junto a The Memphis Horns, y dedicada a la leyenda del jazz, Billie Holiday. 2x1 de YouTube, entonces, celebrando nueva música aquí en la 93.7.

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Alejandro, es lo que escuchábamos recién con Lady Gaga y ahora es momento de Electronic. ¿Cuándo son las 11:45? Nos quedan 15 minutitos de esta mañana, universo de lunes. Getting Away With It es una canción de 1989 que marcó el debut de este proyecto formado por Bernard Summer de New Order y Johnny Marr, ex guitarrista de Los Smiths. Neil Tennant de Pet Shop Boys participa en las voces también, mientras que la canción también cuenta con arreglos de cuerdas de Ann Dudley de The Art of Noise. Se podría decir entonces que Electronic es la mega super banda. Oye, una mezcla de guitarras, sintetizadores y sonido de pista de baile que juntó a tres nombres fundamentales de la música británica. Getting Away With It, Electronic, en esta mañana universo de lunes.

Escuchábamos recién a R.E.M. con Man on the Moon y ya nos estamos despidiendo de esta mañana universo. Nos despedimos con esta. Se acabó el programa, son 5 para las 12. Dios mío, qué rápido se pasó. Sonido Nacional para despedir esta mañana universo de lunes. Que tengan una excelente semana. Soy Blanca Levín y te dejo con Día Cero. Es la ley. Hasta mañana. Chao, chao.

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0: 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Esta es la hora en Universo.
6: 12 horas, 2 minutos.
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0: Esta es la hora en Universo.
8: 13 horas.
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8: ¿Cómo están? Muy buenas tardes, bienvenidos, bienvenidas a la entrega informativa de la 93.7, 13 horas, un minuto. Comenzamos a revisar las informaciones que marcan la pauta en esta jornada de lunes 28 de septiembre, última semana del noveno mes del año, que comienza con un día nublado en Santiago y con probabilidades de chubascos para esta tarde. A esta hora los termómetros marcan 19 grados en la región metropolitana, la máxima debiera ser de 20 grados y, como les decía, chubascos y probable tormenta eléctrica anunciada por la Dirección Meteorológica de Chile para esta tarde y noche aquí en la región metropolitana. Vamos a mirar de inmediato qué trae Informe Universo de hoy.
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8: El presidente José Antonio Kast encabezó esta mañana un nuevo consejo de gabinete y decretó duelo nacional de 3 días por el cabo segundo Christopher Aguilera, fallecido en funciones en la comuna de Lo Espejo. También revisamos las declaraciones de la alcaldesa de Lo Espejo tras la muerte de este carabinero en la comuna. Esta mañana conversó con Universo al Día. El panel político de Universo al Día se tomó también este tema, la muerte de este carabinero, y un debate intenso hubo entre la senadora y presidenta del Partido Socialista, Paulina Bodanovic, y el diputado y jefe de bancada de Renovación Nacional, Diego Chalper. En esta jornada se realiza una interpelación, al canciller Francisco Pérez Mackenna, y a primera hora de este lunes los jefes de bancada del oficialismo y del Partido Nacional Libertario se reunieron con el canciller previo a su interpelación en el Congreso. La exministra de Seguridad, Trinidad Steiner, se excusó por quinta vez de acudir a la comisión investigadora de la Cámara de Diputados. Septiembre cerrará con un tiempo muy inestable. Sin ir más lejos, este lunes se esperan lluvias, tal como les comentaba al inicio. Continúan los secos luego de que EFE Trenes de Chile postergara la construcción del tramo soterrado del tren Melipilla-Santiago. Y en economía, el gobierno concretó su plan para impulsar el empleo. Esta mañana, desde La Moneda, el presidente José Antonio Kast lanzó el programa Chile Despega con más pega. Revisamos cómo se comporta el dólar en este inicio de semana. También damos cuenta de las ventas del comercio minorista de la región metropolitana que completaron una cuarta baja en este año. Las noticias internacionales llegan en la voz de Daniela Avendaño y también revisamos las noticias deportivas con, sobre todo, esta gran participación de Chile en los Juegos Odesur 2026. Así es que todo listo para iniciar Informe Universo.
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8: 3:04, comenzamos con las noticias nacionales. El presidente José Antonio Kast encabezó esta mañana un nuevo consejo de gabinete centrado en el desempleo y en la instancia decretó duelo nacional de 3 días por el cabo segundo Christopher Aguilera. Vamos a ver todas las posibilidades que tenemos y vamos a plantearle a los parlamentarios poder avanzar rápidamente en todas aquellas normas que nos permitan enfrentar este tipo de situaciones como corresponde, sostuvo el mandatario al inicio de la instancia.
9: Pero necesitamos el acuerdo también transversal de todas las fuerzas políticas para esto no vuelva a ocurrir y que todos tengan claro que las cosas cambiaron, que la mano cambió y vamos a acelerar el tema de la agenda contra el crimen organizado y el terrorismo, buscando, como les digo, la mayor coincidencia posible con todas las fuerzas políticas, porque esto ya no es un tema de gobierno o oposición, es un tema de Chile. Acabamos de salir de la reunión de seguridad de todos los días lunes, donde recibimos un reporte del ministro de Seguridad, del ministro de Interior, del ministro de Defensa, de todas las medidas que se van a ir tomando en este sentido, y esperamos contar, como les digo, con el apoyo de todos los sectores políticos, porque esto es más allá de cualquier diferencia que podamos tener.
8: Mientras que el ministro de Seguridad Pública, Martín Arrau, condenó el asesinato del cabo segundo y afirmó que esto nos llama a reforzar lo que estamos haciendo e ir más allá.
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8: Y en esta misma información, la alcaldesa de Lo Espejo, Javiera Reyes, abordó en Universo al Día su preocupación por la toma de espacios públicos por parte de la delincuencia. La alcaldesa señaló que durante este año la comuna no ha recibido fondos para la recuperación de espacios públicos, pese a encontrarse entre las comunas con mayor índice de prioridad social. Reyes también afirmó que cuando no existe presencia del Estado a través de la inversión, los espacios públicos quedan disponibles para ser utilizados por el crimen organizado.
10: Tengo una preocupación a propósito de cómo también se están entregando y distribuyendo los recursos que los municipios podemos acceder vía el Ministerio del Interior. Nosotros este año hemos recibido la módica suma de 0 pesos para poder hacer recuperación de espacios públicos. Y esas recuperaciones de espacios públicos tienen efecto en la vida de la gente. Yo soy alcaldesa de la comuna de Lo Espejo, que es la segunda comuna con mayor índice de prioridad social según el mismo Estado. Entonces, yo me pregunto, si no llegan recursos a una comuna como la nuestra, ¿a dónde están yéndose esos recursos? Porque yo no lo, al final yo lo, uno lo ve por su comuna y los mismos índices del mismo Estado muestran la necesidad de inversión que tiene dicho espacio.
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8: 13:07, en el panel político de Universo al Día, la senadora y presidenta del Partido Socialista, Paulina Bogdanovich, y el diputado y jefe de bancada de Renovación Nacional, Diego Chalper, abordaron el complejo escenario de seguridad pública tras el crimen del carabinero ocurrido en la comuna de Lo Espejo. El enfrentamiento giró en torno al combate al crimen organizado, el control de inmigración irregular y las atribuciones del Ejecutivo versus la tramitación de leyes en el Congreso. El diputado Chalper cuestionó el rechazo legislativo a proyectos que buscan ampliar los plazos de detención para expulsiones administrativas y emplazó a las comisiones del Senado a intensificar el ritmo de sesiones para despachar las reformas pendientes.
11: Evidentemente, acá hay que darle una vuelta a qué significa combatir la inmigración ilegal. Y desafortunadamente un proyecto de ley que buscaba extender los plazos para expulsar a los migrantes ilegales que fue rechazado en la Cámara, con votos en contra de los partidos de oposición. ¿Por qué lo digo? Porque evidentemente acá hay que entender que uno tiene que poner los votos donde pone la boca. uno no saca nada con decir que condena la migración ilegal, que le parece muy grave que haya inmigrantes ilegales que porten armas, si después al momento de votar los proyectos de ley que transversalmente se trabajan, uno los vota en contra, pues.
8: Mientras que la senadora Bodanovich rechazó que la crisis de seguridad se deba únicamente a la falta de leyes y acusó improvisación por parte del gobierno en la ejecución de expulsiones judiciales y administrativas.
12: Lo que ocurrió ayer es lo que hemos dicho tanto. Existe un poder de fuego, poder de del crimen organizado. No hay un plan acerca de eso. Porque un plan de seguridad no solo tiene que ver con leyes, tiene que ver con efectivamente atacar el problema de base, de raíz, y precisamente tiene que ver con lo que ocurrió ayer. Entonces, junto con transmitirle nuestro respaldo y solidaridad, pésame a la institución, a Carabineros, también exigirle al gobierno de verdad un plan en materia de seguridad.
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8: 13:09, seguimos revisando noticias nacionales. A primera hora de este lunes, los jefes de bancada del oficialismo y del Partido Nacional Libertario se reunieron con el canciller Francisco Pérez Mackenna previo a su interpelación en el Congreso. La instancia se llevará a cabo a eso de las 15:00 en la Cámara de Diputados y se extenderá por cerca de 3 horas, 2 para las preguntas y 1 para votaciones y discursos de representantes de las bancadas. El interrogatorio de 13 preguntas está centrado en 3 grandes temas que han marcado la gestión del titular de Relaciones Exteriores. Por un lado, los cuestionamientos a la soberanía del Estrecho de Magallanes, la candidatura de Michelle Bachelet a la Secretaría General de Naciones Unidas y también la adhesión de Chile al escudo de las Américas de Donald Trump. Con todo, como una señal de respaldo, los representantes del sector se juntaron con el canciller, cita a la cual también asistieron el ministro de la Secretaría General de la Presidencia, José García Ruminot, y la subsecretaria de esa cartera, Constanza Castillo.
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8: Nos quedamos en el Congreso porque la exministra de Seguridad Trinidad Steiner se excusó por 5ª vez de acudir a la comisión investigadora de la Cámara de Diputados relativa a la gestión de su mandato en la Secretaría de Estado de Seguridad. Quien se asistió fue Cristian Valenzuela, director de comunicaciones de la presidencia. En la instancia, el asesor del segundo piso de La Moneda sostuvo que una fiscal del Ministerio Público tiene todas las competencias para asumir un rol en el gabinete, defendiendo la designación de la exministra.
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8: Septiembre cerrará con un tiempo muy inestable y sin ir más lejos, este lunes se esperan lluvias y tormentas eléctricas en la región metropolitana, producto de un sistema frontal que provocará inestabilidad atmosférica durante la jornada. Los meteorólogos han advertido que en esta ocasión los efectos del frente podrían afectar tanto a sectores de la precordillera y cordillera, como los que están ubicados en el valle. De hecho, la Dirección Meteorológica de Chile anticipa lluvia y actividad eléctrica en Colina, Santiago Centro, Santiago Norte, Oriente, Santiago Sur y también Santiago Poniente y San José de Maipo. Quedarían fuera únicamente Curacaví y Melipilla.
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8: 13:11, continúan los ecos luego de que F Trenes de Chile postergara la construcción del tramo soterrado del tren Melipilla, y es que durante la mañana de este lunes, diputadas y diputados de los distritos 8 y 14 presentaron un oficio en conjunto a la empresa de los ferrocarriles del Estado. Asimismo, hubo reproches al gobierno del presidente José Antonio Kast. Los parlamentarios opositores advirtieron los efectos de esta decisión en la conectividad de las comunas del Poniente y Surponiente de Santiago. Además, solicitaron explicaciones en relación a los fundamentos técnicos, financieros y administrativos de la determinación, así como sus costos sociales y también al empleo.
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8: 13:12, comenzamos el bloque económico contándoles que el gobierno concretó su plan para impulsar el empleo. Chile despega con más pega, el que fue presentado por el presidente José Antonio Kast. La propuesta, según detalló, movilizará 1,3 billones, unos 1.350 millones de dólares, con lo que busca generar más de 100.000 empleos. Desde el primer día hemos trabajado para cambiar ese rumbo, recuperar el empleo de manera sostenible, exige que Chile vuelva a crecer, exhibir y generar oportunidades. Por eso hemos avanzado en destrabar las inversiones, recuperar la competitividad y generar mayor certeza para quienes quieran invertir y crear el empleo en nuestro país, sostuvo el mandatario.
13: Pero queremos avanzar más allá. Queremos ordenar la casa, recuperar el rumbo, y eso lo hemos hecho desde el primer día. Desde el día 11 de marzo, y puedo aquí dar algunos detalles, hay más de 179 proyectos por más de 35.000 millones de dólares que han obtenido su aprobación ambiental. Eso es un gran logro, y que lo han hecho también las personas que venían de gobiernos anteriores. Las mismas personas que estaban ahí se dieron cuenta de que si empezamos a ordenarnos, si empezamos a aplicar la ley, las cosas empiezan a funcionar.
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8: 13 horas con 14 minutos, el dólar abrió este lunes con un alza de 6 pesos en el mercado cambiario local, ubicándose en 967,2 pesos comprador y 967,5 pesos vendedor, en una jornada marcada por el avance del petróleo y la caída del cobre. El metal rojo cerró con una baja de 1,33% en la Bolsa de Metales de Londres, hasta los 6,59 dólares la libra, reforzando la presión sobre el peso chileno. A ello se suma el escenario de mayor tensión en Medio Oriente luego de que Donald Trump rechazara la propuesta iraní de tregua.
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8: Las ventas del comercio minorista de la región metropolitana completaron una cuarta baja este año. El vestuario no logró contener el derrumbe de la electrónica. El índice de la Cámara Nacional de Comercio retrocedió 0,8% real anual, revirtiendo el alza de julio, y la caída acumulada entre enero y agosto se amplió a 0,2%. El gremio advirtió que el mercado laboral sigue siendo el principal factor de cautela para el consumo. El resultado revierte el alza de 4,3 anotada en julio, que había sido el mayor registro mensual desde noviembre de 2024. En lo que va del año, los meses positivos, enero, febrero, mayo y julio, y negativos se han ido alternando sin mayor variación en el último tiempo, y ya que el índice logre despegar, ninguna de las alzas de 2026, salvo la de julio, superó el 1,4%.
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8: 13 horas 15 minutos. Revisamos las noticias internacionales con Daniela Avendaño. Buenas tardes, Daniela.
14: Buenas tardes, Angélica. Y empezamos con el bloque internacional con noticias de México. El huracán Polo dejó al menos 2 menores muertos y 3 personas desaparecidas en el estado de Jalisco, debido a las fuertes lluvias y el oleaje que avanza hacia Baja California Sur. En Talpa de Allende, una crecida arrastró la vivienda de una familia y dejó 2 niños muertos, mientras sus padres continúan desaparecidos. En Puerto Vallarta, además, buscan a una turista de 24 años que fue arrastrada por el fuerte oleaje tras ingresar al mar pese a la bandera roja. Las autoridades mantienen los operativos de búsqueda y rescate mientras continúan las alertas por las condiciones meteorológicas en la zona.
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14: Y seguimos en Medio Oriente porque Irán aseguró que está preparando tanto para retomar la guerra con Estados Unidos como para continuar por la vía diplomática. El canciller iraní señaló que la decisión ahora depende del presidente Donald Trump. Teherán mantiene además su propuesta para reabrir el estrecho de Hormuz y avanzar hacia un acuerdo que permita poner fin al conflicto. Trump afirmó que rechazó el plan, pero Irán todavía no ha recibido una respuesta oficial a través de los mediadores.
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14: Y nos vamos hasta Francia, donde el Papa León XIV llamó a Europa a privilegiar la paz y a estar dispuesta a sacrificar algunas posiciones para avanzar en negociaciones. El pontífice también advirtió sobre la ilusión del rearme y pidió fortalecer el diálogo y el respeto al derecho internacional. Además, llamó a los países europeos a integrar a migrantes y refugiados, como en la propia familia, en un discurso marcado por la guerra en Ucrania y las tensiones internacionales.
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14: Y terminamos en Estados Unidos, porque la compañía SpaceX prepara una de las pruebas más importantes de Starship, el cohete más potente jamás construido. La compañía intentará llevarlo por primera vez a órbita y desplegar 26 satélites Starlink, en un vuelo que podría durar cerca de 10 horas y completar 6 vueltas a la Tierra.
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8: 13 horas 17 minutos, la Copa Chile ya tiene 7 de sus 8 equipos clasificados a cuartos de final. Entre los resultados más destacados está la eliminación de Universidad Católica, que empató a 0 con Unión La Calera y luego cayó por 4-2 en los penales. Colo-Colo derrotó por 1-0 a Audax Italiano y avanzó, mientras que la Universidad de Chile empató a 1 con Everton y ganó la serie por 2-1. También avanzaron Puerto Montt, Antofagasta, Deportes Concepción y O'Higgins. Seguimos con noticias del fútbol porque Chile perdió 1-0 ante Canadá en Toronto en un amistoso por su gira de preparación en Norteamérica. El único gol marcado por Jonathan David fue a los 12 minutos en un partido que se complicó para La Roja con las expulsiones de Lucas Cepeda en el primer tiempo y Gabriel Suazo al segundo inicio del segundo tiempo. Con 9 jugadores, Chile resistió hasta el final y evitó que Canadá ampliara la ventaja. Ahora la selección se prepara para enfrentar a Estados Unidos mañana a las 21 horas. Y cerramos con buenas noticias porque el Team Chile cerró los Juegos Sudamericanos de Santa Fe 2026 en el cuarto lugar con 49 medallas de oro, 58 de plata y 68 de bronce para un total de 175 preseas. La delegación nacional superó a Venezuela y consiguió su mejor actuación histórica fuera de Chile, quedando un solo oro de las 50 medallas doradas obtenidas en Santiago 1986. En la última jornada el equipo femenino de tenis de mesa derrotó 8-0 a Brasil y se quedó con el oro, mientras que el equipo masculino de balonmano obtuvo la plata tras empatar 27-27 con Argentina.
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8: 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Llegamos al fin de Informe Universo junto a Miguel Saavedra en los controles. Los invitamos a seguir en sintonía de la 93.7. En minutos comienza Universo Emprendedor junto a Iván Núñez. Que estén bien. Hasta mañana.
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1: Ahí nos vamos, ¿qué tal? ¿Cómo están ustedes? Buenas tardes, bienvenidas, bienvenidos. 1:30 de este día lunes 28 de septiembre. Estamos arrancando esta nueva semana en Universo Emprendedor, en una jornada, lamentablemente hay que decirlo, marcada por todo lo que ha rodeado al asesinato de un carabinero nuevamente en nuestro país. Estamos hablando de un cabo segundo de la institución policial, quien fue cobardemente baleado, queda herido de gravedad, recibe un impacto de bala en su cabeza. El funcionario cabo segundo de la institución, Christopher Andrés Aguilera Fernández, padre de un bebé de 10 meses de vida, cuyo asesino es un ciudadano que estaba en condición migratoria irregular, de nacionalidad venezolana, quien ya había tenido detenciones en nuestro país, entre otras cosas por porte ilegal de armas, arma blanca en su minuto, por realizar fiestas clandestinas y ofrecer además pagos de sobornos para evitar las fiscalizaciones. Estuvo preso. Bueno, en un control policial, dos funcionarios, el cabo que pierde la vida finalmente y su compañero, un cabo primero, estaban haciendo un control de identidad en la comuna de Lo Espejo, comuna que ha sido muy golpeada por la delincuencia. Recuerden ustedes que hace algunos días fue asesinado el narcotraficante conocido como el Poroto, que además tenía había ofrecido una recompensa por asesinar a la alcaldesa con quien nosotros conversábamos hoy día en la mañana cuando estaba de Rías en Universo al Día. Y solo días después se producen estos hechos. Bueno, se había focalizado ese barrio de Los Espejos precisamente a propósito de todos estos hechos de violencia. Y este tipo, de manera artera, saca un arma adulterada con un cargador extendido para 30 disparos. Arma en modalidad automática y le da una ráfaga que termina con su vida. Horas después, porque él es trasladado por vía aérea en helicóptero hasta la clínica Las Condes, donde los esfuerzos médicos fueron infructuosos. Un nuevo mártir de la institución policial que se da precisamente en el instante en que nuestro país están realizando importantes modificaciones administrativas y legales en función de el combate al crimen organizado, el terrorismo y la delincuencia. Eso por una parte. Por otra parte, a partir de las 3 de la tarde, una hora y media más, los ojos puestos en el Congreso, porque luego de la gira del presidente Kast por Estados Unidos con participación en la Secretaría en la Asamblea General de Naciones Unidas, el canciller Pérez Mackenna va a tener que comparecer ante la Cámara de Diputados, donde va a ser interpelado por el parlamentario Nelson Venegas del Partido Socialista. Hay una lista de temas bien importantes, que tienen que ver, entre otras cosas, con la relación con Estados Unidos, con la respuesta que se ha dado en fondo y forma Argentina frente a estos matices que han dado distintas autoridades argentinas, cancilleres, uniformados, senadoras, en fin, sobre la soberanía total y absoluta que tiene nuestro país en el Estrecho Magallanes. Y también va a tener que rendir cuentas, yo me imagino, el canciller Pérez Mackenna sobre qué significa adherir al escudo de las Américas. ¿Es un tratado? ¿Es una declaración? ¿A qué nos compromete? Y se va a conocer probablemente, como decía el ministro Cordero en su minuto, los papelitos. Veamos qué papelito firmó el presidente para saber las implicancias legales que aquello significa. El presidente ha descartado taxativamente, y uno no tiene por qué poner en duda la palabra del jefe de Estado, pero insisto, hay que ver el papelito, que esto comprometa algún tipo de operaciones en territorio chileno, del punto de vista de efectivos extranjeros, ni tampoco de efectivos chilenos en territorio extranjero. Vamos a ver, eso va a ocurrir a partir de las 3 de la tarde, así que atención con nuestras emisiones informativas al respecto. Eso con las noticias. Ah, por supuesto, desde estos micrófonos y a nombre de este equipo le mandamos las condolencias a la familia de este carabinero asesinado vilmente en la comuna de Los Espejos. Dicho aquello, tenemos estos 30 minutos de nuestro programa para hablar junto a ti y junto a nuestros invitados e invitadas de innovación, emprendimiento y tecnología, quienes pasan por estos micrófonos. Don Miguel Saavedra en los controles, Claudio Fariña en la producción de este programa. Revisamos los titulares.
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1: Accenture y Skillnest, te hemos hablado de ellos, lanzan becas de especialización en inteligencia artificial avanzada con el apoyo de la Cámara Chilena de la Inteligencia Artificial. La iniciativa busca capacitar a profesionales en tecnologías de IA y cerrar la brecha de habilidades tecnológicas en nuestro país. Vamos a escuchar en un instante más a José Balocchi, él es director comercial y de alianzas estratégicas de Skillnest. Yap y Cherif, esos son los dos emprendimientos que ganaron la séptima versión de Scale de BCI. Viajarán a Miami para impulsar su internacionalización. Estas startups fueron seleccionadas entre 6 finalistas durante el Demo Day del programa. Como parte del reconocimiento van a acceder a una experiencia de soft landing en Estados Unidos para vincularse con inversionistas, potenciales socios y actores del ecosistema emprendedor local, además de conocer más de cerca el mercado y la operación de ese país, de Estados Unidos. Belén Guevara Mónaco de Yap, que es una tecnología que conecta farmacias con beneficios en salud, y Vicente Cruz Infante de Cherif, plataforma que facilita la manera de acceder y reconocer con quién te relacionas. Ellos son nuestros invitados a este universo emprendedor de día lunes. Y Toyota, el gigante japonés, va a integrar a 400.000 robots en sus fábricas. Le va a pedir a los trabajadores humanos que los entrenen y les aseguran que no los van a reemplazar.
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1: Ya, vamos con nuestro primer tema. Accenture y Skillnest están lanzando unas becas para especializarte en inteligencia artificial. Es una iniciativa que busca capacitar a profesionales en tecnologías de IA generativa y cerrar esta brecha de habilidades tecnológicas que hay detectada en Chile. El programa es en modalidad online, está dirigido a residentes de todo el país con título técnico o universitario. Las postulaciones van a estar abiertas durante este mes con el propósito de alguna manera cerrar la brecha de habilidades emergentes en el país y responder a la acelerada transformación digital del mercado laboral. Skillnest, en colaboración con Accenture, abre una convocatoria para entregar 100 becas gratuitas para el programa de especialización en IA avanzada. En este contexto, Root IA se posiciona como un ecosistema de aprendizaje y espacio de colaboración interinstitucional donde empresas, academia y organizaciones se unen para co-crear y apoyar activamente la formación de talento en IA artificial que nuestro país exige, o que necesita más bien. Se han catastrado 57 programas de formación de IA en todo el país y vieron dos brechas que este programa ataca o pretende atacar de una vez. La primera es que el 85% de la oferta presencial se concentra en la región metropolitana, que incluso es excesivo porque no vive el 80% de la población en la región metropolitana. Y el país publica además que hay más de 18.000 ofertas laborales al año con requisitos de IA, mientras que se forman solamente 2.300 cupos subsidiados. Es decir, hay 18.000 ofertas laborales y solo 2.300 cupos que tengan subsidio. Vamos a escuchar cómo funciona en la voz de José Balocchi, director comercial de Alianzas Estratégicas de Skillnest.
2: Hola, mi nombre es José Balocchi, soy director comercial y de Alianzas Estratégicas de Skillnest, y en esta nueva alianza, en conjunto con Accenture y con el apoyo de la Cámara Chilena de la Inteligencia Artificial, es que lanzamos 100 becas gratuitas para el programa de especialización en inteligencia artificial avanzada para roles emergentes. Tal como su nombre lo dice, este es un programa avanzado en el cual las personas tienen que tener ya experiencia en programación y en inteligencia artificial, porque específicamente ellos van a aprender, claro, herramientas complementarias más robustas, pensando en los nuevos roles que han aparecido producto de la inteligencia artificial. Entonces, eso va a ser un tremendo diferenciador cuando se enfrenten a otros postulando con trabajo, por ejemplo. Sí o sí van a destacar versus la competencia, de cierta forma, porque van a tener herramientas muy valoradas actualmente hoy en día por el mercado laboral. Esto nace en el marco de Root IA, que es un ecosistema, es un hub que nace producto de esta alianza y esta convocatoria, y esto es un ecosistema de aprendizaje y un espacio de colaboración institucional, donde las empresas, academias y organizaciones se unen para co-crear y apoyar activamente la formación de talento en inteligencia artificial. Entonces, esto Chile lo necesita, Chile lo exige, y tenemos que estar ahí a la vanguardia en programas de inteligencia artificial, y por lo mismo es que entregamos este programa que es más avanzado, ya para personas que se manejan, porque también ellos están de cierta forma quedando un poco de lado. Todas las personas están adoptando las tecnologías, los diferentes agentes, automatizaciones, pero claro, acá ya vamos un paso más allá. O sea, queremos dar ese paso más allá para que también tengamos cargos ya y enseñemos programas mucho más especializados y mucho más robustos. Eso a grandes rasgos, postulen, busquen Root IA en Google, en sus buscadores. Este es un programa intensivo, ojo, dura 100, tiene 190 horas, es decir, son clases de lunes a viernes, 5 horas diarias. Entonces, van a sufrir, va a implicar esfuerzo, pero creo que sí o sí la recompensa va a ser tremenda. Así que motívense, postulen y ahí, bueno, esperemos verlos ahí en la sala de clases.
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1: Mira, te vamos a hablar de dos startups que fueron seleccionados entre 6 finalistas durante el Demo Day del programa de Scale de BCI. Como parte del reconocimiento, van a acceder a varias cosas, pero primero, van a ir primero a Miami. Siempre es bueno ir a Miami, siempre es bueno. Ahora, esto es un viaje de trabajo. Van a tener ahí la posibilidad de tener un soft landing en Miami para vincularse con inversionistas, el ecosistema emprendedor de allá, potenciales socios, por supuesto. Y naturalmente queremos saber de qué se tratan estos dos emprendimientos cuyos ganadores tenemos acá. Yap y Cherif, que ganaron esta séptima versión, como yo te decía, y van a estar viajando prontamente para tener esta experiencia. Te saludo, te presento a nuestros invitados y los saludamos de inmediato. Estamos primero que nada con Belén Guevara Mónaco, de Yap. Primero que nada, Belén, ¿cómo estás? Buenas tardes.
3: Muy bien, buenas tardes.
1: Ya conversamos un ratito fuera del micrófono, nos contaba un poquito de lo que es esta tecnología que conecta farmacia con beneficiarios en salud, pero te voy a preguntar más detalles en un instante. Y Vicente Cruz, de Cherif, que es una plataforma que facilita la manera de conocer con quién te relacionas.
4: Así es.
1: ¿Qué tal?
4: Gusto saludarte.
1: Igualmente, partamos contigo, Belén. ¿De qué manera Yap se posiciona en el rubro de las farmacéuticas? Entiendo que ustedes parten trabajando con cadenas y farmacias más bien independientes para ir escalando ahí hacia arriba y conectarlo con los múltiples beneficios que a veces tiene uno. Uno dice, oiga, quiere dar su RUT y no sabe muchas veces que tiene algún beneficio. ¿Cómo surge esta tecnología y cuánto ha crecido?
3: Bueno, nosotros empezamos en realidad hace ya 8 años, pero empezamos siendo un comparador de precios de medicamentos
1: en distintas comparador farmacias. Online.
3: Un comparador online, una aplicación.
1: Ya, yo me metía a tu app y veía dónde está el remedio
3: más barato. Exactamente. Y nos dimos cuenta de que eso ya agregaba mucho valor al usuario. Pero en el momento en que quisimos escalar la solución para generar un impacto mayor, nos dimos cuenta de que era necesario traspasar no solo la información de dónde está el remedio más accesible, sino que también que se pueda entregar acceso a beneficios en la farmacia que queda a la vuelta de tu casa. Nos dimos cuenta de que las farmacias de barrio, finalmente por un tema de acceso a la tecnología, no eran capaces de ofrecer todos los beneficios que están disponibles en el mercado, el seguro complementario, cajas de compensación, descuentos de programas de pacientes de laboratorios. Y nosotros lo que hicimos fue hacer que estos dos mundos pudieran conversar a través de tecnología.
1: Ya, es que lo que tú dices es fundamental porque yo tengo la impresión, y aquí hablo desde ser sencillamente usuario de farmacia, el cliente que va a pedir y le dicen, da el RUT, ya ese uno lo da y otra vez no lo da. Yo tenía la impresión, y esto puede ser netamente ignorancia mía, de que todos los sistemas de fidelización o los beneficios que tú tienes con la ISAPRE, con una caja de compensación, con el seguro complementario de tu empresa, etcétera, están vinculados a las tres clásicas grandes cadenas de farmacia, y no tengo idea, que ya las vamos a nombrar, da igual, Cruz Verde, Ahumada, Salcobrán y Doctor Simi, que si bien parte como una cadena alternativa, hoy día es una gran cadena de farmacia también en Chile, parten en México, naturalmente. Pero espérate, estos beneficios también están en la farmacia de la esquina.
3: Exactamente.
1: Y yo no lo sabía, y mucha gente puede que no lo sepa.
3: Puede que no lo sepan.
1: Pero ¿y el farmacéutico tiene la posibilidad de acceder a aquello? ¿Cómo?
3: Nosotros lo que hicimos fue disponibilizar esta tecnología en los principales software de venta de las farmacias. Cosa de que con una integración pudiéramos acceder a 200 farmacias que eran clientes de ese software de venta. Entonces, lo que estamos haciendo es ir cubriendo, ya tenemos 460 locales de farmacias que están usando esta tecnología.
1: ¿En la región metropolitana o
3: en todo Chile? Tenemos el 40% de las comunas de Chile con esta tecnología, con este beneficio habilitado en farmacias. Y lo que nosotros hacemos es también darle visibilidad a estas farmacias. ¿En qué sentido? Nosotros trabajamos de la mano con, por ejemplo, las compañías de seguro y ellos tienen mucho interés en comunicar también de que sus beneficiarios pueden usar los beneficios en toda esta gama en toda esta oferta de farmacias. Y así es como las personas se van dando cuenta de este beneficio. Pero lo más importante es que siempre entreguen el RUT en la farmacia.
1: Y uno desconfía a veces.
3: Uno desconfía, sí.
1: Ya, pero porque vamos a reconocer que el rubro de las farmacéuticas también tiene su historia. Tú eres extranjera, pero vivías hace tiempo acá en Chile.
3: Sí, hace 23 años.
1: Ya. O sea, sí te tocó ver aquello. Entonces, sí, naturalmente uno queda con cierta reticencia. Ha pasado mucho tiempo, hay gobiernos corporativos distintos, esos ejecutivos ya no están y las políticas han cambiado. Pero esas confianzas hay que recuperarlas y es un trabajo largo.
3: Exactamente, sí. Pero nosotros lo que hacemos es dar visibilidad, transparentar esta información. De hecho, las personas que se metan a nuestra web pueden acceder a un mapa en donde mostramos todas las farmacias que están conectadas con esta tecnología y de esa manera pueden decir, ok, perfecto, estoy en Temuco. Bueno, en Temuco, la farmacia de la señora Juanita, que queda justo a 3 cuadras de mi casa, uh-huh, buenísimo, ahí puedo comprar con beneficios.
1: Ya, tú hablaste de transparencia y de confianza. ¿Y de Sheriff o Sheriff? ¿Cómo prefieres que le digamos?
4: Sheriff.
1: Porque en la web me aparece como de Sheriff.cl.
4: Es que aparece así porque Sheriff.cl era muy caro, costaba como 20 millones de pesos. Y estamos partiendo.
1: Me encantó. Es una primera y muy honesta declaración.
4: Así es.
1: La empresa es Sheriff.
4: Sheriff.
1: Ok.
4: Justamente.
1: Y la invitación es muy interesante porque dice, ¿quieres evitar fraude y pérdidas millonarias? Dice, 1,6 millones de perfiles analizados, 76. ¿De Sheriff o Sheriff? ¿Cómo prefieres que le digamos?
4: Sheriff.
1: Porque en la web me aparece como de Sheriff.cl.
4: Es que aparece así porque Sheriff.cl era muy caro, costaba como 20 millones de pesos. Y estamos partiendo.
1: Me encantó. Es una primera y muy honesta declaración.
4: Así es.
1: La empresa es Sheriff.
4: Sheriff.
1: Ok.
4: Justamente.
1: Y la invitación es muy interesante porque dice, ¿quieres evitar fraude y pérdidas millonarias? Dice, 1,6 millones de perfiles analizados, 76% de las industrias de Latam usan Sheriff.

0: otro tipo de técnicas de...
1: En la práctica lo que logramos hacer con Sheriff, como tú bien lo dijiste, Iván, era facilitar la forma de conocer con quién te relacionas.
0: ¿A nivel comercial?
1: A todo nivel. Lo que hace Sheriff es un due diligence de proveedores, de colaboradores, clientes, deudores. En la práctica trabajamos con mineras, trabajamos con retail, trabajamos con abogados, con auditores. Porque cuando una persona o empresa toca tu puerta, independiente del rol que asuma, sea un proveedor, un cliente, un deudor, siempre tiene una historia por detrás.
0: Y nosotros no la conocemos.
1: Y no la conocemos. Porque yo quiero vender más. Yo como ejecutivo de venta quiero traer más clientes porque tengo objetivo. Pero traer más clientes no quiere decir que todos esos clientes van a ser clientes nobles que quieren hacer negocios para salir los dos bien parados, sino que también puede ser una persona que busca hacer un fraude o una empresa y va a afectar mi reputación y mi patrimonio como empresa que no tiene Sheriff.
0: ¿Y cuál es el mecanismo que utilizan ustedes para evaluar eso? ¿Hacen una evaluación de redes, una alteración crediticia? ¿Se meten a fuentes abiertas o hay algo más allá de
1: eso? Es un mix.
0: Pues si llegas tú de cliente, ya llegó de Sheriff, yo te googleo, te voy a buscar, voy a meterme en tus redes sociales, pero con las dos, tres herramientas que tengo a la mano, me imagino que lo de ustedes es mucho más pro.
1: Claro, nosotros tenemos más de 30 fuentes que abarcan fuentes desde tributarias, financieras, legales, judiciales.
0: Pero esas son fuentes abiertas disponibles.
1: Fuentes abiertas disponibles por país, pero también tenemos agentes de IA que hacen una búsqueda profunda en la web. De quién es esta empresa, razón social, en China, en Perú, en Colombia, buscan 195
0: vinculaciones societarias,
1: claro,
0: todo ese tipo de cosas.
1: Si tiene fraude, si está siendo sancionado por el regulador de impuestos local.
0: Disculpa, ¿y han detectado casos que tú digas, no le venda, no firme ese contrato?
1: Detectamos un caso.
0: ¿Tienes alguno que te recuerde aquí?
1: Sí, por supuesto. Una empresa que, una viña chilena, que trabaja con nosotros, que tenía un proveedor de transporte. Y detrás de ese proveedor de transporte, en la quinta capa de socio, llámese beneficiario final, había una persona que estaba privada de libertad por narcotráfico.
0: Le iba a terminar vendiendo a un narco.
1: Claro, en la práctica...
0: Si va a ser corta la vuelta, le iba a terminar vendiendo a un narco. Probablemente esa plata no iba a llegar.
1: Y lo tenía de proveedor a esa empresa. Entonces, en la práctica, tú le estabas pagando una empresa que detrás de todo...
0: Lavaba
1: dinero probablemente, porque con esa plata compró vehículos, y con esos vehículos hizo la empresa de transporte y ofreció estos servicios. Muy conveniente, tenía una flota muy grande y llegamos hasta capa. Y llevaban 2-3 años trabajando con esa empresa.
0: Ah, ya estaban trabajando.
1: Sí, claro, y cosas así en donde nosotros
0: ponte. O sea, el daño reputacional. Imagínate, la noticia sale Viña, llamamos así Universo, porque no. Viña Universo tenía de proveedor un narco.
1: Exactamente, trabajaba.
0: Era socio un narco. Se acabó la Viña.
1: Se acabó.
0: Y a nivel internacional es un golpe.
1: Exactamente, a nivel local e internacional, porque después, si es que sale. Ese hilito para tirar.
0: No, eso es el daño reputacional.
1: Ya llega el fiscal, llega todo y empiezan a meterse ya. ¿Y con quién más estás trabajando que pueda tener estos conflictos?
0: No, y la sospecha es que tú puedes ser parte del... Ya, para los dos, porque increíble cómo pasa el tiempo rápido, pero los dos son finalistas, van a ir a Miami. Primero que nada, ¿con qué expectativas sean Belén? ¿Con qué expectativas sean Vicente? ¿Qué es lo que esperan estar haciendo allá? Y lo importante de llevar sus negocios, sus experiencias positivas y relacionarse con el ecosistema emprendedor de Miami, que es una oportunidad que no todo el mundo tiene. Partimos contigo, Ale.
2: Bueno, la verdad que nosotros estamos emocionadísimos con esto porque el viaje a Miami nos va a permitir darle velocidad a la entrada a dos mercados nuevos que ya estamos prospectando, que son Perú y Costa Rica. Ajá. Entonces, esto va a permitir, lo que queremos es hacer un levantamiento de capital para acelerar
0: esa llegada
2: entrada,
0: allá.
2: Exacto. Y sin frenar todo lo que estamos construyendo en Chile, porque... lo que estamos haciendo nosotros es entregar acceso a los beneficios en salud.
0: La farmacia, claro.
2: Entonces, la posibilidad de poder dar a conocer esta solución para que la podamos robustecer y también para expandir a todos estos mercados, la verdad que eso es lo que más nos moviliza.
0: Ese es el scale del cual tanto sale. Exacto. En el caso de Sheriff.
1: Primero, he entendido porque una validación, haber quedado, fueron postulados más de 400 startups que ya hemos entrado nosotros dos como finalistas, una gran oportunidad.
0: Fantástico.
1: Y que sea una fintech y una healthtech, que en la práctica también es muy bueno porque el emprendimiento no solo cae en una industria específica, SaaS, sino que se amplifica el emprendimiento chileno. Y como Sheriff puntualmente, en Miami nosotros queremos potenciar un nuevo servicio que sacamos hace un mes que se llama Marshall.
0: Ya.
1: Ajá. Que lo que hace.
0: Bueno, los nombres, Sheriff Marshall.
1: Claro. Marshall es global y Sheriff
0: es global. Rangers todavía, por si acaso.
1: Exactamente.
0: Buena, ya. ¿Y el Marshall qué hace?
1: Marshall, ¿qué hace? Es un validador, que es un agente de IA, son 6 agentes de IA que interactúan y tú puedes investigar.

0: castigar a cualquier persona o empresa a nivel mundial, cargando el nombre si está en China, en Corea, en Trinidad y Tobago, y te avisa si es que tiene problemas o sanciones en ese país.
1: Interesante. Bueno, nada, primero que nada, a ambos felicitaciones, que les vaya increíble. ¿Cuándo viajan?
0: El 2 de noviembre.
1: El 2 de noviembre. ¿Y cuántos días están allá?
0: Una semana.
2: Una semana, sí. De 2 al 6.
1: Ya, aprovechenlo y después nos vienen y nos cuentan. Que les vaya increíble. Benén Guevara de JAP y Vicente Cruz de Cherif. A ambos felicitaciones.
2: Muchas gracias.
1: De
2: muchísimas gracias. Escape.
1: Que les vaya increíble.
0: Igualmente, gracias.
1: Bien, nosotros nos quedamos con la música a esta hora de la tarde y con nuestro querido Miguel en los controles. De los rabios, Miguel, ¿eh? Este es un éxito del año 1993 del grupo británico US3. Quizás el nombre no te dice mucho, pero el Cantaloupe te lo vas a acordar de inmediato, mira. La gracia de esto, que esto es del año 93, es que esto está, fíjate, inspirado y más bien es un loop de una versión de lo que es un verdadero clásico del jazz, que es el Cantaloupe Island de Herbie Hancock, que es del año 1964, que suena más o menos así, mira, Miguel. Ese es el con el mood y con el tempo del jazz. Mira cómo suena. Esto fue grabado el 17 de junio del año 1964, considerado pilar fundamental en la transición del jazz hacia los sonidos más contemporáneos. ¿Y qué hace US3 para volver a nuestro Cantaloupe? Lo siguiente. Este clásico del jazz rap del año 93, que nació al fusionar el sampleo que te mostrará recién de Cantaloupe con ritmos del hip hop y que escuchas acá en la 93.7, Cantaloupe del grupo británico US3.

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1: Bueno, lo que te contaba, ¿no? La empresa Toyota, gigante japonés, va a incorporar a sus filas, ya bien nutridas en esta materia, pero van a incorporar a 400.000 robots más en sus fábricas. Y no solo eso, le van a pedir a los trabajadores humanos que los entrenen, que los capaciten y a cambio les prometen que no los van a cambiar, que no los van a sustituir. Como dice el precio de la historia, esa serie de Nat Geo de los remates de las casas. No lo sé, Rick, parece falso. ¿Eh? No lo sé, Rick. Bueno, la compañía japonesa busca la convivencia entre estos sistemas y las personas. Planean desplegar estos 400.000 robots en sus fábricas en todo el mundo a partir del año 2028. Eso es mañana en términos de fecha. Pasado mañana, para ser más exacto, en 2 años más. Con una inversión estimada en 1 billón de yenes anuales. Estos son 6.400 millones de dólares. La estrategia de la multinacional japonesa contempla que sus sistemas convivan, colaboren con las personas, comprometiendo que su objetivo es complementar la fuerza laboral humana y no reemplazarla. Del total de las máquinas, unas 150.000 de estas unidades se van a destinar a plantas propias de Toyota Motor y otras 250.000, se van a integrar en las empresas filiales y proveedoras del grupo como Denso y Aisin. El vicepresidente ejecutivo de este grupo, que es Hiroki Nakajima, señaló que el mundo ve, que ve un mundo, comillas, donde los robots coexistirán con los humanos en lugar de reemplazarlos. Hay que confiar nomás, si no queda otra. 1:59 PM, momento de poner término a este Universo Emprendedor de día lunes. Como siempre, nosotros desde este micrófono te damos las gracias por estar acá en nuestra sintonía. Sigue la 93.7 y ya llega Monse Ballarín con Tarde Universo. Que te vaya increíble. Chao, chao.
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0: Esta es la hora en Universo.
2: 14 horas, 2 minutos.
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Hola, hola, muy buenas tardes, muy buen lunes. Última semanita de septiembre, lunes 28 ya. Oye, y nosotros aquí en el Estudio del Universo estamos con toda la energía para acompañarte hasta las 5 de la tarde con buena música, buenos panoramas, algunas noticias del espectáculo. Y abrimos con Queen, Another One Bites the Dust, para que vayas subiendo los decibeles de tu lunes aquí en compañía de la 93.7.

Sonaba recién Beck con Sex Loss. Y ahora es momento de escuchar Wings con Silly Love Songs. Te cuento que Paul McCartney escribió esta canción en el año 1976 como respuesta a quienes criticaban sus composiciones por ser demasiado sentimentales. Pero además quiso reivindicar las canciones de amor. Si la gente las llama tontas, se preguntaba, ¿qué tiene de malo? El tema mezcla pop, funk y ese marcado aire disco que hizo que fuese uno de los grandes éxitos de Wings. Vamos con Love Songs, aquí en la 93.7.

Tenemos que hacer una breve pausa en este tarde universo de lunes, pero te dejo con buena música como siempre. Lo que suena ya es Talking Heads, Burning Down the House. 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

Estamos de vuelta en Tarde Universo aquí en la 93.7. Volvíamos con Lola Young, Messi, este éxito viral, viral, viral. Y vamos a ir ahora con David Bowie, Let's Dance, para que te pares y bailes este día lunes. Vaya subiendo la energía para partir bien la semana.

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2: Tarde Universo suena así con Coldplay y A Rush of Blood to the Head. Y hoy vamos a partir repasando este tremendo disco y vamos a partir con In My Place, esta canción que fue bastante más importante para la banda de lo que parece. Y es que Chris Martin la compuso cuando estaban terminando Parachutes, pero llegó demasiado tarde para entrar en ese disco. De hecho, fue la primera canción que grabaron para A Rush of Blood to the Head y según Martin fue la que los impulsó a volver al estudio después del éxito de su debut. El álbum finalmente apareció en el año 2002 y esta canción, por supuesto, quedó como su primer adelanto. Súbele el volumen, que ya escuchamos a Coldplay aquí en la 93.7 Universo.

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1: Y en nuestra sección de belleza te traemos, mira, una interesante noticia de algo que está sucediendo en Reino Unido. Y es que están proponiendo que las personas que quieran someterse a procedimientos estéticos, mira, que pueden ser desde el Botox hasta rellenos o cirugías mayores, pasen antes por una evaluación para detectar posibles problemas de salud mental. La propuesta viene del NICE y por ahora es solamente un borrador, por supuesto. La idea es identificar señales de trastorno dismórfico corporal o trastorno obsesivo compulsivo y, si es que llegan a existir indicios, derivar al paciente a una evaluación especializada antes de realizar el procedimiento. Según el propio organismo, la dismorfia corporal podría afectar al 18% de quienes buscan tratamientos estéticos. Oye, es bien interesante el número. A mí me parece que está bien. Bueno, yo, ¿qué tengo que opinar aquí? Son los expertos lo que dicen, pero creo que está bueno. Creo que nos estamos tomando demasiado a la ligera intervenciones que pueden ser incluso a veces riesgosas para la salud por presiones que muchas veces son presiones sociales. Bueno, en fin, bien por el Reino Unido. Vamos a ver cómo sigue adelante esta idea, que hasta ahora es solamente un borrador. Pero igual 18% de la población me parece un montón. 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

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Ya viene Sofía Runín para actualizarte con todas las noticias de este día lunes, todo lo que está pasando en Chile y el mundo. Pero antes te dejo con música nacional. Marineros, el lado oscuro de tu corazón sonando aquí en Radio Universidad.

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Solo unos segundos y ya volvemos con más datos y lo mejor del pop y el rock en Tarde Universo con Montse Vallarino.

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0: Esta es la hora en Universo.
3: 14 horas, 58 minutos.
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4: ¿Cómo están? Muy buenas tardes. Lunes 28 de septiembre y les doy la bienvenida a una nueva entrega informativa en Radio Universo. El presidente José Antonio Kast presentó este lunes en La Moneda el Plan Chile Despega, una agenda que busca enfrentar el desempleo y reactivar la actividad económica mediante una inversión de 1.3 billones de pesos, equivalentes a unos 1.370 millones de dólares. La iniciativa contempla obras y distintas medidas de empleo con la meta de generar más de 100.000 nuevos puestos de trabajo. Kast señaló que la estrategia tendrá 2 objetivos: responder a las urgencias laborales actuales y generar condiciones para que las inversiones que se están concretando en el país se traduzcan en nuevos empleos. La presidenta del CERVEL, Pamela Figueroa, advirtió en conversación con La Tercera sobre los eventuales efectos de una reducción cercana al 15% en el presupuesto del organismo para 2027, considerando que ese año se realizarán preparativos clave para las elecciones regionales y municipales de 2028. Figueroa calificó el ajuste como bastante inédito, aunque reconoció que históricamente los recursos del organismo han experimentado modificaciones. Desde el gobierno, en tanto, el ministro de Hacienda, Jorge Quirós, y el subsecretario del Interior, Máximo Pávez, descartaron que la propuesta ponga en riesgo el funcionamiento del CERVEL o sus actividades esenciales. En materia económica, el dólar cerró este lunes con un avance de 3,7 pesos frente al peso chileno, ubicándose en 965,2 pesos vendedor y 964,9 pesos comprador. La jornada estuvo marcada por la fortaleza de la divisa estadounidense a nivel internacional, el retroceso del precio del cobre y las elevadas tasas de los bonos del Tesoro. Con este resultado, el tipo de cambio se mantiene cerca de los niveles de referencia que ha seguido el mercado tras el fuerte avance registrado durante la semana pasada. Y en materia internacional, el primer ministro de Israel, Benjamín Netanyahu, habría viajado secretamente a Emiratos Árabes Unidos para reunirse con el presidente de ese país, Mohammed bin Zayed, en medio de las versiones sobre una supuesta advertencia previa al ataque de Hamas del 7 de octubre de 2023. Según fuentes citadas por medios israelíes, Netanyahu le habría pedido al líder emirati que desmintiera un reportaje que señala que fue alertado sobre el inminente ataque. Las mismas fuentes aseguran que el primer ministro también solicitó apoyo moral durante una reunión que se habría extendido por unas 2 horas. 15 horas con un minuto, estás escuchando Radio Universo.
0: Esto fue el resumen de noticias. Ahora seguimos con lo mejor del pop y el rock.

Estamos de vuelta y lo que recién escuchaba era el tremendo Peter Gabriel, Sledgehammer. Y es momento ahora de una reina que me encanta a mí, Dua Lipa, Break My Heart. 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
1: Oye, y esta noticia va para los fanáticos de Betty la Fea, y es que la historia de Betty Pinzón va a llegar a su final. Fíjate, mira, Prime Video confirmó que Betty la Fea, la historia continúa, va a tener una cuarta y última temporada que se va a estrenar a comienzos del año 2027. Te cuento que la serie, protagonizada nuevamente por Ana María Orozco y Jorge Enrique Abello, junto al elenco original, retomó la historia de Yo soy Betty la Fea más de 20 años después del final de la teleserie colombiana. La producción debutó en el año 2024 y después de dos temporadas ya estrenadas y una tercera que está en desarrollo, va a cerrar esta nueva etapa de la historia de Betty y Ecomoda. Oye, que ha durado, y se han hecho remakes por todos lados. Betty la Fea, gran fenómeno que se ha mantenido en el tiempo. Bueno, bien por las historias latinoamericanas que se han ido tomando el mundo entero. Vamos a la música. Nosotros a esta hora de la tarde suena Jamiroquai, Love Philosophy.

Tenemos que hacer una breve pausa en esta tarde universo, pero te dejo, como siempre, con buena música. Llega ya al dial New Order, es Round and Round lo que suena aquí en Radio Universo.

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4: 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Porque en Europa, muchas veces, la aventura no comienza al llegar, sino en cada kilómetro de camino.
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Estamos de vuelta en Tarde Universo y volvíamos al ritmo de Lenny Kravitz, toda la potencia de Are You Gonna Go My Way. Y es momento de escuchar ahora a Rod Stewart, Do You Think I'm Sexy, aquí en la 93.7 Radio Universo.

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1: Y en nuestra sección de naturaleza te cuento que un estudio chileno está mirando a las cucarachas de una manera bastante distinta. Mira qué interesante. Investigadores de la UNCE analizaron especies nativas del género Molluschia para estudiar cómo la pérdida de biodiversidad puede afectar incluso a su desarrollo cerebral. Mira, estas cucarachas se alimentan de néctar y polen de flores nativas y utilizan sus aromas para encontrar alimento durante la noche. El problema aparece cuando su hábitat es reemplazado, por supuesto, por monocultivos, como por ejemplo los de eucaliptus, que ya sabemos todos los estragos que causan en todos los ecosistemas. Pero en este caso hace que disminuya la variedad de estímulos. Los investigadores encontraron un mayor desarrollo de la zona cerebral asociada al olfato en ejemplares que crecieron en ambientes con mayor diversidad de aromas. Mira, para que vayamos viendo otro de los estragos de las especies introducidas en nuestro ecosistema y de los monocultivos, por supuesto. Interesante el estudio de la UMCE. En la música lo que viene es George Michael, Faith, para que no perdamos la faith en el ser humano y que podemos hacer las cosas un poquito mejor.

Y en Radio Universo es el turno del Britpop, pero nacional esta vez. Escuchamos Solar con lo que eres, esta canción incluida en Play, disco debut de la banda publicado en el año 1997. Oye, Solar fue una de las bandas chilenas que tomó los elementos del sonido británico de los 90 y que los llevó al rock en español con esas guitarras, teclados, melodías bien cuidadas. Lo que eres fue uno de los singles del álbum y con los años se convirtió, por supuesto, en una de las canciones más recordadas de esa etapa del rock nacional. Vamos con Solar, sonando aquí.

0: Momento de informarse nuevamente con las últimas noticias que están sucediendo en Chile y el mundo. En voz, por supuesto, de Sofía Runín, que ya llega. Luego hacemos una breve pausa y seguimos acompañándote con lo mejor de la música hasta las 5 de la tarde aquí en la 93.7.
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1: Esta es la hora en Universo.
10: 16 horas, un minuto.
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7: ¿Cómo están? Muy buenas tardes, lunes 28 de septiembre y les doy la bienvenida a una nueva entrega informativa en Radio Universo. Ya comenzó en la Cámara de Diputados y Diputadas la interpelación al ministro de Relaciones Exteriores, Francisco Pérez Mackenna, quien responde al cuestionario del diputado socialista Nelson Venegas. La sesión inició a las 3:10 de esta tarde y durante la sesión se han tratado temas como la denominada doctrina Donroe y la adhesión de Chile al escudo de las Américas. El canciller pidió abordar la instancia con prudencia y advirtió que exponer determinados asuntos de política exterior podría perjudicar los intereses de los países. Pérez Mackenna afirmó que mientras él ejerza como secretario de Estado, la soberanía nacional será defendida con toda su fuerza y además, al ser consultado por la soberanía del Estrecho de Magallanes, respondió que es y será siempre chilena. La Fiscalía Metropolitana Sur y la PDI desarticularon la primera célula del grupo criminal brasileño Primer Comando de la Capital, PCC, que se había instalado en Chile. El operativo dejó 20 personas detenidas, 13 de ellas desde centros penitenciarios, 5 en sus domicilios y 2 en flagrancia. Según la PDI y la Fiscalía, la investigación se extendió por más de 2 años y permitió detectar anticipadamente procesos de reclutamiento e iniciación de integrantes de la organización. Una persona falleció este lunes tras una colisión frontal registrada en la ruta B400 en Antofagasta. El accidente ocurrió a la altura del kilómetro 28 y estuvo protagonizado por un camión y 2 vehículos menores, dejando además a varias personas atrapadas al interior de los móviles. A este lugar llegaron equipos de bomberos, carabineros, SAMU y personal de la concesionaria Autopistas Antofagasta para realizar las labores de emergencia. La cantidad de personas lesionadas aún se encuentra en evaluación y se espera el reporte oficial de los equipos desplegados en la zona. Y en materia internacional, el embajador de Estados Unidos en China, David Perdue, aseguró que Donald Trump le preguntó al presidente chino Xi Jinping si Pekín estaría interesado en comprar armas estadounidenses. La declaración generó una rápida aclaración del Departamento de Estado, que recordó que la legislación norteamericana prohíbe la venta de armamento a China y aseguró que no existe ninguna oferta ni plan en esa materia. Perdue no precisó cuándo habría realizado Trump la pregunta ni cuál fue la respuesta de Xi Jinping durante la visita de Estado del mandatario chino a Washington la semana pasada. 16:03, cerramos este bloque informativo y seguimos en Tarde Universo con Monse Ballarín.
1: Esto fue el resumen de noticias. Ahora seguimos con lo mejor del pop y el rock.

Audioslave. Era la voz de Chris Cornell con Be Yourself. Y lo que viene ahora en el dial del universo es Supertramp, It's Raining Again, como dicen que se viene este fin de semana, algo así, sábado y domingo decían. Bueno, It's Raining Again, aquí en la 93.5.

Pasaba Pop con Babies. Y ahora viene directo desde Australia, In Excess, Never Tear Us Apart. Esta canción del año 1987, incluida en Kick, uno de los discos más importantes de la banda. Originalmente, Andrew Farris la habría compuesto como una canción de blues al piano, pero terminó transformándose en una balada con sintetizadores y ese ritmo de vals. Su videoclip también tiene una historia bastante particular, aparte. Fue grabado en Praga, todavía durante el periodo comunista, con imágenes del Puente de Carlos, la Plaza de la Ciudad Vieja y el antiguo cementerio judío. Así que, mira, harto datito curioso de Never Tear Us Apart. In Excess, sonando aquí en la 93.

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Estamos de vuelta en Tarde Universo y volvíamos al ritmo de Blind Melon, No Rain. Y ahora vamos con The Communards, Don't Leave Me This Way. Recuerda que los mejores éxitos del pop y el rock los escuchas aquí en la 93.5.

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1: Y en nuestro panorama te cuento que este 3 y 4 de octubre llega la séptima sesión ya de Teatro Diminuto, Relatos Salvajes, en Casa Palacio. Te cuento que la jornada reunirá dramaturgos y directores invitados como Víctor Carrasco y Joaquín Aravena, junto a las dramaturgas y directoras seleccionadas por convocatoria Gabriela Grandi y Victoria Zúñiga. La programación contempla 4 obras en pequeño formato. En este caso son Solo frente a un cuerpo, El cerdo de Castilla, Dominio público y Muerdo, con funciones a partir de las 4 de la tarde. 3 y 4 de octubre, muy entretenido lo que están haciendo todas las personas de Teatro Diminuto. Por si estabas buscando un panorama diferente, te recomiendo a que no te lo pierdas. 4 obras en pequeño formato, el trabajo de varios directores y directoras y además con sesiones diminutas de música entre medio para que puedas amenizar la espera entre obra y obra. Realmente súper interesante lo que está pasando ahí en Casa Palacio. En la música vamos a escuchar a Blur, The Universal.

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Se nos acabó este tarde universo de lunes. Muy rápido, se me pasó. Bastante, bastante rápido. Bueno, en buena compañía y con buena música, las horas pasan volando. Nos vamos ya aquí en Radio Universo. Los invito a que se queden en sintonía porque ya viene la hora del taco y cerramos como siempre con buena música, música nacional. Nos vamos al ritmo de Javier Amena, Entropía. Nosotros nos escuchamos mañana a partir de las 2. Chau, chau.

0: 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La tarde se nos pasó volando. 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
0: Esta es la hora en Universo.
11: 16 horas, 55 minutos.

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1: 5 de la tarde en punto, estás en la 93.7 universo.cl. Te damos la bienvenida a la hora del taco. Junto a Francesco, que está al ladito, estás como bien, estás tranquilito.
2: ¿Cómo al ladito?
1: Estás al ladito, digo.
2: Al ladito.
1: Estás al ladito igual también.
2: Está fresquito.
1: Está fresquito, una tarde primaveral. Como que cayeron unas gotitas.
2: Y todavía pueden caer más.
1: Ah, sí, ¿qué dijo la Michelle?
2: No, lo que han dicho
1: con
2: es
1: Gianfranco,
2: que
1: tu tocayo.
2: Es una jornada de inestabilidad.
1: Inestabilidad.
2: Y por lo tanto, muy convectivo todo.
1: ¿Ya?
2: Y por lo tanto, pueden que hayan gotas, chubascos y cositas muy bajas, sí, pero en distintos sectores de la región.
1: ¿Qué tal estuvo tu fin de semana?
2: Diría que fue una tranquilidad.
1: Ay, qué rico, el mío fue intenso.
2: ¿Fue intenso? Es que hiciste esta cosa tú.
1: Pues súper intenso.
2: Lo mío no calma.
1: Increíble como dos seres humanos pueden vivir algo similar. Y uno calma y la otra intenso.
2: Lo mío fue calma.
1: Imagínate.
2: Un momento medio turbulento, pero fue un momento solamente. Yo estoy contando de que el fin de semana parte el viernes de la tarde.
1: Parte, exacto.
2: No, tranquilo.
1: Qué rico.
2: Ah, sí, para ti fue intenso.
1: Sí, no, estoy raja.
2: ¿Y sin niño?
1: Imagínate. Más raja que con niño.
2: ¿En serio? Ay, pero vale.
1: Dios, no sé mía, por qué.
2: Me está sorprendiendo. Bueno, saludamos a
1: Miguel,
2: al niño símbolo que se atrevió a regresar a este programa.
1: Es que como que mucha gente se tomó la semana pasada, fíjate.
2: Tú bien, tú te vi caí con una empanada en familia. Bestiales.
1: Oiga, qué bueno.
2: Sí.
1: Qué bueno, vamos a abrir el programa del día de hoy con la reina del pop, Madonna, que anoche regresó a los MTV,
2: ¿la viste, no?
1: VMAs, después de 23 años.
2: Hizo el show de los láseres.
1: Increíble. Ese que tú, es que Francesco es artista también, hizo un collage donde hizo unos láseres.
2: Sí.
1: No le contamos a Rodri, tú.
2: ¿Ah? No le contamos. Oye, pero hizo
1: intervención
2: un show
1: con láser.
2: Parecido.
1: Intenso.
2: Alto calibre.
1: Intenso.
2: Sí. Hoy día en la mañana la noticia dije, si no ha visto el video, véalo. Y ahora lo digo nuevamente. Si usted no ha visto el último video de Madonna.
1: ¿Pero cuándo lo viste? ¿El día en la mañana? Porque el fin de semana no lo viste.
2: En la mañana.
1: Ah.
2: Si usted no ha visto o el show o el video de la última canción, véalo, porque Madonna,
1: claro,
2: no sé qué edad tiene, pero va con todo.
1: Bueno, junto a Sabrina Carpenter y Charlie XCX, marcando con su esperado retorno al escenario de estos premios. Bueno, no solo volvió, sino que además arrasó con 7 galardones, incluido el Artista del Año, consolidándose como una de las grandes protagonistas de la noche. Bueno, con la reina del pop abrimos hoy la Hora del Taco, Madonna y Sabrina Carpenter. Bring Your Love. Así se abren todos los láseres en la Hora del Taco.

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1: Muy bien, seguimos haciendo la hora del taco, 17:07 de este día, lunes 28.
2: Mira, te voy a contar algo.
1: ¿Qué cosa? BTS.
2: BTS. La llegada de BTS a Chile está dando origen a un particular negocio entre sus fanáticos. ¿Dónde van a tocar al final?
3: Nacional.
2: Ah, y se arregló todo el...
3: O sea, se arregló
2: a punta no de presión.
3: No quedó ni la directora del Estadio Nacional, no quedó ni la ministra, no quedó nadie, o sea.
2: Ya, bueno, ahora está hablando que hablar sobre este particular negocio entre sus fanáticos.
3: ¿Sí?
2: Que son bastante fuertes, ¿no? Ya tú lo decías. Algunas personas están ofreciendo hacer fila durante la madrugada en representación de otros seguidores para que estos puedan asegurar un lugar sin tener que pasar horas esperando. El servicio, que incluso ha dado vida a pymes, hola, me ofrezco, te cobro, mira, se cobra por hora, puede alcanzar los 40.000 por 12 horas de espera. 40 luquitas por 12 horas de espera. Convirtiendo la necesidad de conseguir entradas o buenos lugares en una oportunidad de ingreso para quienes están dispuestos a hacer largas filas. Respóndeme sin tapujos. ¿Tú le pagarías a una persona? Yo creo que sí, de todas maneras. ¿Pero cuánto cobrarías tú por hacer una fila? Eso mejor le voy a preguntar. ¿Cuánto cobrarías tú, Francesco, Gatzela, a alguien por hacerle una fila de 12 horas?
1: ¿De 12 horas?
2: Mínimo. O quizá 24, para tener estar ahí, parado ahí. Ver el escupo de los...
1: Tírame alternativa.
2: Gente. Alternativa A, 50.000 pesos.
1: ¿Ya?
2: Alternativa B, 200.000 pesos.
1: ¿Ya?
2: Alternativa C, 500 lucas.
1: ¿Y D?
2: No, porque ya te cate mucha
1: No,
2: plata.
1: Porque ¿cómo voy a cobrar 500 lucas si no, la entrada no cuesta 500
2: no,
1: lucas?
2: No, pero no sé, hay entradas que son caras.
1: Pero, sí, pero para esas no se hacen.
2: ¿100 lucas? ¿Desde cuándo? ¿Cuánto cobraría?
1: No, es que 12 horas, mira, yo voy a ser honesto. Hoy por hoy no te hago esa fila.
2: Ya, pero si estuvieras bajo la necesidad.
1: Si estuvieras bajo la necesidad, las 40 lucas, po.
2: No, yo cobraría 100.
1: Pero 100, si la entrada cuesta 100.
2: Bueno, es que sé que mis piendecitas, no, ir al baño.
1: La pega eligen a otro.
2: Con frío.
1: Si uno cuando pone un precio, tiene que pensar no solo en su precio, sino en que te contraten.
2: 50. Tú llegaste a las 7 de la mañana, Sofía, a hacer los Jonas Brothers. Es que yo no, nunca haría algo así. Nunca lo hice.
1: ¿A las 7 de la mañana para ver qué?
2: Los Jonas Brothers. Ay, es que no, yo no puedo, no tengo ese espíritu.
1: No, yo una vez hice 3 horas de fila.
2: Quedaste en la reja.
1: Para ver.
2: Obvio.
1: Al
2: baño.
1: Para ver Star Wars.
2: ¿Ya?
1: La venganza de los Sith. Tenía 15 años, creo. Pero eso fue 3 horas nomás. Para ir a ver al Colo, hecho.
2: ¿Cómo lo hiciste, Sofi, con el baño? Te hacían. ¿No fuiste al baño? Ay, por
1: no
2: Dios.
1: Tomaste agua.
2: No tomaste agua, deshidratamos encima. No te desmayaste. Después se desmayó.
1: Ahí en el fanatismo de la juventud.
2: Estuvo duro la llegada.
1: Te creo.
2: Y después del concierto no tenías ganas Celine de ir a hacer pipí. No tenías ganas de hacer pipí en todo el día. Desde las 7. Es que, ah, no, que lo
1: que hay una cosa corporal que
2: yo no
1: el cerebro se compromete
2: yo
1: con la causa del
2: mínimo
1: espíritu.
2: 4 veces al día hacer pipí, o sea, en la mañana.
1: Sí, pero.
2: ¿Y qué comiste? ¿Qué comiste, Sofi? Ah, fuiste al baño, ya, po. No eras
1: pero
2: humana.
1: Si tú cómo no vayas a ir al baño si te coordináis con el que tenía al frente y el que tenía
2: ya,
1: atrás,
2: po. ¿Pero qué comiste?
1: Voy yo al baño, pues vais tú, si no es tan difícil.
2: ¿Y por un amigo lo harías gratis?
1: Sí.
2: Sí.
1: ¿12 horas?
2: Sí.
1: Pero ese tipo me debe asados de por vida.
2: O sea, es que en el fondo no es gratis. Te la hago, pero me pagáis
1: nosotros,
2: un favor.
1: Nosotros, en el grupo de mis amigos, nos pagamos los favores con asados. ¿Asado o salida a comer?
2: Sí. Eso está bueno.
1: Está bueno.
2: Gracias.
1: De hecho, hace poco un amigo me dijo que me va a hacer una cuestión que le pedí. Me dijo, porque le dije, ¿cómo te puedo pagar esto? Y me dijo, no, somos amigos.
2: Con carne, perrito.
1: Somos amigos. Entonces, cuando me dijo somos amigos, yo ya entendí que le debo 2 asados. Sí.
2: La Sofi no lo haría por un amigo. No lo haría, ¿y Sofi?
1: Que no tiene amigos de verdad. No, por los amigos de verdad se hacen favores.
2: Bueno, Tupac, queremos, claro, a lo mejor que vayan juntos, claro, a no ser que lleguen que vayan juntos después, que llegue el amigo. Ella llega temprano y le guarda el puesto.
1: No,
2: después.
1: Porque si un amigo tuyo quiere ir a ver, no los Jonas Brothers, pues, quiere ir a ver a, no sé, por el partido de... El partido de Rangel con Talca y no sé qué cosa. Pero es un amigo, porque tú estás acá, lo podías hacer la fila. Eso es ser amigo. Esa es la cuestión.
2: Ya.
1: O cuando típico cuando salen a la venta cosas.
2: Ya.
1: Ahí es cuando se hacen filas.
2: Claro.
1: No, las filas, las terribles, las filas digitales. Si ahora se hacen las filas digitales.
2: ¿Tú alguna vez has pagado para que alguien haga una fila?
1: No.
2: Y la verdad, Rosa.
1: Yo una vez pagué. Dale, dale. Utiliza sus conocimientos. Yo una vez pagué para una reserva.
2: A ver cómo fue.
1: Que no se podía reservar el lugar.
2: ¿Ya?
1: Y yo quería ir a ese lugar, entonces mandé a alguien.
2: ¿A quién querías impresionar?
1: No, no era para impresionar, era que quería ir a ese lugar nomás.
2: ¿Pero por qué querías ir a ese lugar?
1: Porque tengo buena racha ahí. Tuve.
2: ¿Cuál era el que?
1: No.
2: Otro.
1: Sí. Entonces,
2: ¿me llevaba ese?
1: No.
2: Un poco. Entonces, no, sí, o sea, es una cosa insólita.
1: ¿Qué cosa? Está no, insólito, no, por no. Dios. ¿Te llevaba a cuánto lugar había? Ay.
2: Claro, pero justo a esos lugares, qué raro. No.
1: No tiene nada de raro.
2: Bueno.
1: Para ti lo mejor, no lo a medias.
2: No, claro. Sí, seguro. Bueno, entonces pagaste una reserva.
1: No, no pagué una reserva, le pagué. Como no se podía hacer reserva.
2: Ah, le pagaste a alguien para que fuera.
1: Fuera un rato, entonces después llegué yo y después esa persona se fue y llegó la otra persona.
2: Ah, mira.
1: No le pagué, no sé, dos tragos.
2: Eso le pagaste.
1: Y es que era una persona que cobraba servicios de distinto tipo
2: por hora. Mira.
1: Sí.
2: Buenísimo.
1: Entonces yo le pagué su hora.
2: Eso es un buen dato.
1: En eso, y era barato.
2: Bueno, ¿tú pagarías para hacer una fila o le pagarías a otra persona para que haga una fila por ti? Bueno, los auditores, auditoras nos pueden comentar al más 569-5167-8531, nuestro WhatsApp, que está abierto para ustedes, más 569-5167-8531, 5:14 en mi McDonald's, Mr. Rock and Roll, en la hora del taco.

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1: 17:18, estábamos hablando justamente ahora con Barleta de los favores a los amigos, a los compañeros de pega. Yo también pienso,
2: sí,
1: que
2: buena onda.
1: Yo también pienso una cosa, porque yo he tenido que hacer en la vida, para atrás, estoy pensando para atrás, ni siquiera para adelante, favores a compañeros de pega intenso.
2: Y tú también ahí te pedió, recuerda, pediste un favor súper importante.
1: Claro, es que en el mundo del periodismo se da, cúbreme tú, yo te cubro, porque no teníamos los turnos de los médicos en la madrugada muchas veces, pero teníamos estos fines de semana, que no sé. No, pero lo que te quiero decir es que igual cuando uno hace un... Este es un código laboral, al menos que yo he visto que en el periodismo se da. Cuando tú le decías a alguien, compadre, me ayudáis con esto, tú estás comprometido a ayudarlo de vuelta, ¿cachai? Sí. Y al menos a mí siempre... He cobrado poco, ¿ah? Pero cuando he tenido que cobrar o he tenido que... No cobrar es la palabra, para que se entienda. Pedir ayuda, me han ayudado.
2: Menos mal.
1: Entonces, también por eso uno siempre dice que sí, porque uno sabe que te van a devolver la mano.
2: Que lo vaya a necesitar.
1: Claro.
2: Sí, si se puede, sí. Hay veces que es harto.
1: ¿Qué cosa?
2: Que te pidan un favor.
1: El favor.
2: Sí.
1: Bueno, no estoy hablando cuando uno reemplaza a otra persona por las vacaciones o por alguna... Eso es pega nomás.
2: Claro.
1: Hay que verlo como pega.
2: Acá un auditor dice, yo por un amigo hago gratis la fila y para cualquier otra persona no hago nada porque mi tiempo es inconmensurable.
1: Está bien, po. Está bien.
2: Perdón, dice invaluable. Ahí te creo. Invaluable. Sí, porque el tiempo es oro. El tiempo es oro y bueno, yo por eso tú por tu amigo podía ser o por colega, está bien, pero es que hoy en día el tiempo la verdad es que...
1: No, pues si yo puedo lo hago. Pero yo sé que se va a volver, insisto, si esto no es como... Bueno, obviamente uno lo hace sin esperar ninguna recompensa, pero voy a que...
2: Ah, mira, acá hay un dato, ¿ah? ¿Mm? Dice, buenas tardes, soy Joshua, vivo detrás del Parque Estadio Nacional.
1: Joshua.
2: En Guillermo Man, hago filas. Ah, oye, ay. Además que vive al lado, pues entonces hace fila y se va. Oye, buena. Deberíais poner un en Instagram. Hago filas. ¿Cuánto cobrarías, por ejemplo, Joshua? ¿Cuánto?
1: Bueno, yo estoy dispuesto. Por ejemplo, yo muchas veces no voy a los famosos conciertos. Porque esta cuestión de la fila digital. ¿Cómo se llama la fila digital? ¿No se llama así? Fila.
2: ¿Puede ser?
1: La gente que está.
2: Virtual.
1: Bueno. Yo encuentro que ahí tienen un negociado que nosotros no sabemos.
2: Oye, ya.
1: Pero yo conozco gente que en el canal que está de a 5. O sea, la están apoyando 5 personas.
2: Para comprar su entrada.
1: Igual no llega. Y el que esperó 2 minutos llega. Yo te juro que ahí encuentro que hay una trampa. Pero al margen, lo que quiero decir es lo siguiente: que yo muchas veces digo, oh, me gustaría ir a esta cuestión. No tan apasionadamente, no como los Jonas Brothers, digamos.
2: Para
1: una cosa
2: Sophie,
1: más simple.
2: Para Sophie.
1: Una cosa más simple. Y veo que para lograrlo, tengo que pedirle favor a todos ustedes. Que me ayuden con la famosa fila. Chao, no voy nomás. Me alata andar molestando a la gente. Mm. Yo creo que ese podría ser un servicio más estandarizado.
2: Joshua.
1: Y yo pago. Ahí yo pagaría.
2: Joshua cobraría 30 luquitas. Está bacán.
1: Joshua, déjate los datos porque yo te contrato para las filas digitales. ¿Eh?
2: Oye, está buena. Oye, acá nos escribe Miriam y dice, pero creo que eso se puede prestar para estafas. No pagaría nada, ni tampoco lo haría por 40.000 pesos. Ni nada... Tantas horas, postdata. Si no existiese gente mala que engaña, sí pagaría por tanta espera. Debe ser falta así. Es verdad, yo venía pensando justamente en la confianza como la hemos perdido. Hoy día que te están estafando, que esta nueva estafa que te roban el SIM, todos te quieren robar el celular, todos te quieren robar. Como que uno está como en esa paranoia. No podés sacar el celular en la calle porque te lo van a robar. Basta. Tienes razón de alguna manera, Miriam, que uno está desconfiando mucho de las personas. Ahora, esto igual es dateado. Yo no desconfería de Joshua. Y detrás del parque, Estadio Nacional.
1: No, yo no. Obviamente yo tampoco. Bueno, es que aquí, por supuesto que la confianza es un tema. Pero estamos hablando de un servicio bien informal, po.
2: Sí, po.
1: Por supuesto que siempre va a haber un nivel de riesgo.
2: Que te estafen justo para el concierto que quería ir. Mira, hola, si no tuviera la posibilidad, dice Angie, De ir, yo tampoco. A ver, si yo no tuviera la posibilidad de ir, yo temprano, claro que pago por un buen puesto en la fila para ver al BTS. Y si yo tuviera que hacerlo por mis hijos o un amigo, lo hago a ojos cerrados.
1: Buena.
2: Bien. Muy bien, pues.
1: Bien, pues.
2: Gente de verdad, escucha a la hora del taco.
1: Yo siento también que los artistas ahora vienen tanto que no me da pena perdérmelo. Como que siento que mañana los voy a poder ver.
2: Hoy acá, Paz dice, pagaría por cualquier fila, sobre todo filas en la municipalidad cuando tienes que sacar licencia a conducir y no tienes hora. O en el registro civil que a veces atienden con horas de emergencia, pero la gente llega a las 6 de la mañana y atienden a 2. También le pagaría a alguien que me hiciera esa fila.
1: Yo sí encuentro que hay algo nefasto, es tener que hacer filas por esas tonteras.
2: Sí, basta.
1: Tiene que ser por hora todo. Claro que te dan la hora de aquí a 2 meses. Sí, po. Hay que revisar ahí.
2: Hay que revisar.
1: No, sí, esta cuestión de la... ¿Qué pasó la última vez? Ah, fui al banco. Fui a 2 bancos. Tuve que ir a 2 bancos. Y en el segundo banco, una persona atendiendo. Entonces yo hago como un comentario al aire cuando me doy cuenta que es una persona y saco el papelito, más encima con papelito, imagínate. Saco el papelito.
2: Y dices al aire.
1: Y digo al aire, miro el número, miro la pantalla, veo una persona atendiendo y digo al aire una cosa así como, ¡ah! Súper eficiente esta cuestión.
2: Uy, te agarraste las miradas con
1: No, y toda la
2: cuchilla.
1: Gente que está esperando empieza a responder, ¡sí, no! Y otro dice, ¡laca! Y otro dice, no sé qué.
2: Ah, ¿te bañaron?
1: No, fui un héroe.
2: Bien.
1: Un
2: héroe. La voz. Porque hay veces
1: es que
2: no
1: pescan. No puede ser.
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0: Esta es la hora en Universo.
10: 17 horas, 31 minutos.
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11: Solo en Universo pasan cosas entretenidas aquí. Si estás sobre todo escuchando La Hora del Taco, 93.7, porque me equivoqué el día, ¿viste?
12: ¿Qué dijiste?
11: Otro dial, nada que ver, porque la gente ha dicho... Di cualquier otro dial, pues.
12: Pero no, ¿no dijiste el de tu otra radio?
11: No, fue otro, como que me salió
12: de
11: del
12: la
11: alma.
12: Radio a la cual te vas.
11: ¿Tú me estás echando? ¿Tú quieres que yo me vaya?
12: No.
11: Entonces, ¿para qué la burrada?
12: Cuando negocias de espaldas, no es.
11: Ya.
12: Yo. Bueno, siempre hay que negociar a espaldas, porque si no, no te negocias nada. Yo estoy negociando.
11: Ay, oh, qué suerte. No tengo. No, yo estoy negociando con cosas de.
12: Oye, yo voy a decir algo.
11: No,
12: ¿puedo hacer un pequeño reclamo?
11: Dígalo.
12: Entiendo esto. Mira, no nos han pagado nada, pero lo voy a decir igual. Entiendo que hoy se estrena la nueva nocturna de Mega.
11: ¿Hoy día? Ah, miércoles.
12: Ni sé cómo se llama. Ya. Una infidelidad, algo así se trata.
11: Ya.
12: Pero la Arleta todavía no tiene.
11: es pura la mentira.
12: Nunca ha grabado nada. O sea. ¿Ah?
11: Y me tiré ahí para abajo.
12: Se fue para la casa. Fue para la casa temprano.
11: Tú estuviste con el mismo productor.
12: un palo blanco. Oh, era un señor de la esquina.
11: Llegó y me dijo, sí, le pagaron para que
12: me dijo una cosa así. No, oh, yo soy productor de piso.
11: No, no, ese productor y Big Boss.
12: ¿Y cuál era? Es que me estoy confundiendo.
11: Estuviste hablando en el rato, ya córtala.
12: Ay, verdad.
11: Con Big Boss, ubícate.
12: No, no, es que me estaba acordando.
11: No, ese no habla con cualquiera.
12: Pero yo hablé con otro.
11: No, lo mismo, hablaste con Big Boss y Big Boss sacó teléfono y dijo, a ver, finales de septiembre.
12: No, sí, es verdad, es verdad.
11: Ya. Es verdad. O sea, no me engañe ninguna.
12: No, pero es que yo me estaba acordando del otro.
11: ¿Qué otro?
12: Si conocía a otro.
11: Ah, en la obra de teatro.
12: Sí.
11: Sí, Marco.
12: Ya, pero viste que no estoy tan equivocado.
11: No, pero.
12: Se me había olvidado lo otro.
11: Bueno, pero hay gente de verdad. ¿O tú crees que son puros palos blancos que yo he contratado para que digan que estoy grabando?
12: Mira.
11: Creando una realidad de mentira.
12: Déjame dudar. No, no creo que hayas contratado a tanta gente.
11: Hola, Susana Miranda, nos está viendo de universo.cl. Dice que hacer filas, ¿para qué? Un desgaste enorme. Después dice acá que un auditor vi el concierto de AC/DC en mi segundo piso mirando desde mi balcón. Imagínate, qué suerte, po. Y Jay-Z te dice, claro, chicos, cancela la mecha corta para hacer la fila.
12: Cuando viene Daddy Yankee, el balcón no conviene. Pero cuando viene AC/DC, sí.
11: Bueno.
12: O al revés, depende de cada uno.
11: Sigamos con nuestras noticias del día de hoy.
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12: Muy bien, a ver. Pucha, esta es la noticia mala del fin de semana, que esta jornada ha generado una serie de repercusiones y que tiene que ver con la muerte, con el asesinato de un cabo segundo de carabineros, Christopher Andrés Aguilera, que muere en Lo Espejo. Un disparo en la cabeza, exactamente. Pero a mí me parece algo importante que reflexionar. Tú sabes que este era un grupo de personas que estaba en una esquina en la comuna. No voy a referirme tanto a la comuna porque, ¿para qué vamos a seguir estigmatizando a Lo Espejo? Hay gente ahí muy honesta que trata de salir todos los días temprano y llegar tarde para llevarle pan a la casa, y lamentablemente les toca vivir estas cosas. ¿Por qué lo digo? Porque se murió el famoso, mataron al famoso Poroto, que era un delincuente terrible, que había amenazado casi, se suponía que había pagado porque mataran a la alcaldesa. Imagínate, todo eso en la misma comuna, o sea, pobres vecinos. Sí. Pero lo que te quiero decir es lo siguiente: un grupo de personas sospechosas en una esquina, dos carabineros, el cabo segundo y el cabo primero, dicen, a ver, vamos a chequear qué está pasando aquí. Y este tipo, que muere porque es abatido por el segundo carabinero, se le ocurre que no hay nada mejor porque se siente acorralado, según la información que yo manejo hasta esta hora, se siente acorralado y por lo tanto dispara una ráfaga de 20 disparos. Que le podrían haber llegado a cualquiera en esa vecindad, en ese lugar, barrio.
11: En esa calle, claro.
12: En la mañana había algunas entrevistas que hicieron algunos matinales, había una señora que tiene casa esquina, que vende bebidas, que se asustó porque las balas.
11: Ay, qué terrible.
12: Otro señor que decía, mira, esto es normal aquí, lamentablemente. Otra que decía que hace mucho tiempo que no pasaba, bueno, ay, opiniones de todo, pero vecinos de carnívoros. Entonces, no es solo la muerte de un carabinero, es un barrio con susto, donde vive mucha gente, porque de repente también tenemos que pensar que donde vive uno.
11: Sí.
12: Uno vive, ponle tú, en una casa normal, un departamento normal, no tengo idea. Pero en esos barrios vive mucha más gente,
11: sí,
12: en menos espacio. Ya, dicho todo eso, saquemos adelante la agenda de seguridad. Me da lo mismo si uno es de derecha, de izquierda, si le gusta el gobierno, no le gusta el gobierno. Porque todo procedimiento policial hoy por hoy es de alto riesgo. Mira este pobre carabinero de 30 años con guagua de 9 meses.
11: Ay, qué horror, te juro que me parte el alma.
12: Sí.
11: Con su guaguita, su mujer.
12: Sí, no, terrible.
11: Ay, qué terrible.
12: Terrible. Pero yo insisto, podría ser ya el carabinero un mártir, lamentablemente, nuevamente. Pero y la vecina, el vecino, los niños que vivieran ahí. Por un tipo. Me da lo mismo el país que sea, pero con papeles. O sea, que seguía en la esquina. Que no fuimos capaces, no solo de o meterlo preso, o expulsarlo de Chile, o que no entrara algo, ¿me entendí?
11: Pero, bueno, va a haber duelo nacional durante los días 28, 29, 30 de septiembre. ¿Y qué medidas se van a tomar? Que tú dices que saquemos adelante la agenda de seguridad, pero ¿Qué debería pasar ahora?
12: O sea, ¿del caso o de la agenda?
11: De la agenda.
12: No, en agenda hay un montón de cosas. Se acaba de rechazar por un voto, se perdió por un voto, la idea de que las personas que tengan lista su expulsión puedan ser retenidas más de 48 horas, porque el problema que teníamos es que muchas veces se agarraban a ciertas personas que se iban a expulsar, se acababa el tiempo y se nos escapaban, se nos iban, porque había que dejarlas libres. Por eso se rechazó por un voto. García Ruminot, ministro de Express, dijo que tenía los votos, después evidentemente alguien le jugó chueco y la izquierda, más el PDG, se abstuvo. O sea, yo no sé si le quisieron hacer un punto político al gobierno, qué pasó.
11: Ay.
12: Si es responsabilidad o no del gobierno, de la izquierda, yo creo de ambas partes. Pero, o sea, mi tema además es más como pensemos en Chile, saquemos esta cuestión adelante.
11: Porque pensemos en Chile, ¿no?
12: Yo creo que este gobierno ha demostrado que plan no tenía, lamentablemente. Pero también está demostrando que tiene ganas de hacer las cosas.
11: Oye, no. Sí, acá nos recuerdan otro el caso que también uno despertó con este caso horrible de este niño que fue secuestrado en una fiesta en Puente Alto. Y nos dice acá un auditor abatido a balas. Espantoso. El secuestro y asesinato un
12: adolescente. Menor de 16 años. Lo secuestraron a él y a un amigo. En Puente Alto se los llevaron pa' Win. Y terminaron matando a este cabro. No, terrible.
11: Dos noticias impactantes.
12: Es que, claro, lo del carabinero tapó un poco esta otra, ¿eh?
11: Sí, pero...
12: Voy a ir inmediatamente.
11: Dos noticias.
12: Que lo sea riguroso. Lo leí sí. En el Mercurio.
11: No, dos noticias que la verdad es que... Bueno.
12: Espérame, dame un segundo, dame un segundo.
11: Por mientras saludo a Cristian, que dice que está en el Tavo, salió a almorzar y escuché... La melodía del programa, justo, mira, te perseguimos, sí.
12: Claro, aquí está. Fue trasladado desde una fiesta en Puente Alto hasta un sector de Win junto a un amigo. El amigo que sobrevive relata que los dejaron en un descampado y les dijeron, se van a morir.
11: Ay, por Dios, no, que no quiero, no.
12: Pero no entiendo por qué lo matan, si eso es lo que yo no...
11: ¿Qué, un ajuste de cuentas? ¿Cuál es el tema?
12: No sé, porque lo habían secuestrado para robarle.
11: Sí, po. No, dos noticias del día de hoy que han sido realmente preocupantes.
12: No, le dispararon y lo obligaron a correr. Ahí hay algo que investigar.
11: Sí,
12: es curioso.
11: Corran y te disparan. No, va.
12: Es raro, pero no sabemos qué. Pero hay algo debiera, algo más allá de...
11: ¿Eran extranjeros?
12: No. ¿No?
11: Ya. Bueno. Acá me están diciendo...
12: Bueno, pero en Chile no era así, po.
11: O sea,
12: cosas pasadas.
11: Despertar así con este tipo de noticias.
12: Sí, mal día lunes. Aparte.
11: No sé, yo no quiero normalizar esto como que sea pan de cada día. Perdóname, no, yo no voy a permitir eso. Hoy no. En día es como que ya vemos estas noticias.
12: Como que no, sí, estamos normalizando.
11: Normalizando y es como que ya. Es que no puede ser.
12: No. Qué lástima. Bueno, en otras noticias, el canciller Francisco Pérez Mackenna enfrentó una primera interpelación que le hacen a un ministro de Relaciones Exteriores. En la instancia respondió por temas como Magallanes, Argentina, Bachelet, Escudo de las Américas. Nelson Venegas, del PS, fue su interpelador. Pucha, mira, lo que más ha generado noticias es justamente lo que vamos a comentar ahora. Que Venegas se equivocó. Mira, yo vi un rato la interpelación, ¿eh?
11: Ya.
12: Puedo decir que tanto el interpelador como el ministro tenían respuestas interesantes y otras medio vagas. Pregunta vaga, respuesta vaga. Pero esa es mi opinión. Yo he visto muchas interpelaciones. Me tocaba a mí hacer las notas de las interpelaciones siempre.
11: Ya, y con esta...
12: Esta la encontré hasta media latera, te encontré, diría yo.
11: Ya.
12: No encontré nada muy interesante.
11: Pero
12: antes de ir al fondo, ¿por qué digo que se equivoca Venegas? Porque el diputado al final le hace como pregunta final y le pone un color a la pregunta, la larga.
11: Cuando te pones color a las preguntas.
12: Claro. Sí. La larga. Y al final le dice, ¿por qué no renuncia?
11: Sí, po.
12: Y el canciller le dice, ¿por qué no renuncio? Porque usted no es el presidente de la República. He dicho. Y como en las gradas el gobierno se preocupó que hubiera mucha gente pro gobierno.
11: Oh.
12: Entonces, ¿cómo van a abrir todas las notas hoy en la noche? ¿Cómo es el reel que está saliendo en todos los medios de comunicación ahora? ¿Por qué era de renuncia? Porque usted no... Si nos vamos a quedar con 10 segundos, hay que pensar en modo res, modo nota tele. Todas las notas de la tele van a partir así.
11: ¿Por qué no renuncia?
12: Entonces, a ver, con esto no quiero decir que el diputado debió haberle pegado duro al canciller. No estoy diciendo eso, estoy hablando comunicacionalmente solamente. Él va a quedar en ¿por qué no renuncia? Porque usted no es el presidente. Y se acabó, nadie más se enteró lo que se dijo. Es difícil hoy por hoy comunicar sin caer en el ganchito de las redes sociales. Se la entregó, se la dio en bandeja. Y ahí estuvo bien el canciller, hay que decirlo. En fin.
11: Ya, y tú dices que estuvo fome con todos los que
12: fome
11: has visto.
12: Fome en el sentido que otras veces he visto cosas más interesantes. Pero, no, se le hicieron las preguntas que tenían que hacerle por respecto a la estrategia, agenda internacional, el tema del escudo de las Américas, si es o no una intro, si cedemos o no soberanía.
11: Es como, ¿por qué no te callas? Un poco eso.
12: No, pero ese fue una cosa mucho más impactante.
11: Me encantó. ¿Por qué no te callas?
12: Es una cosa mucho más
11: impactante. Quedó, pero tatuado. ¿Por qué no te callas?
12: El rey
11: de España. Ay, Juan Carlos. Juan Carlos. Es que fue hermoso ese momento. ¿Por qué no te callas?
12: Porque Felipe VI. No, pues Felipe VI es el actual.
11: Juan Carlos.
12: Y le dice, es que estaba hablando Zapatero, presidente del gobierno español. Y Hugo Chávez se metía.
11: Eso sabía que decirle. Había
12: y de repente
11: decirle.
12: El rey se hace hacia adelante, como porque no lo podía ver, porque estaba a un lado del Zapatero.
11: Sí.
12: Entonces se echa hacia adelante para mirar y levanta una mano y le hace, ¿por qué no te callas? Eso nomás. Y se echa para atrás.
11: Y ahí quedó.
12: Y esa quedó como el gran momento de esa cumbre.
11: Muy bien. Ay, la hora del taco está lleno de momentos. Ahora escuchas a Just Stone, Tell Me About It. 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

0: Celletti, hiciste este tour.
1: Sí, sí, sí.
0: ¿Cómo
1: sí
0: se llama él? The New Yorker.
1: Sí.
0: Y es guía turístico en New York.
1: Sí.
0: Y él dice New York.
1: Sí. Hello. Y vino para acá, po.
0: ¿Vino?
1: Sí.
0: Yo sé que el apellido es Uccelletti porque es italiano, pero se me olvidó su nombre.
1: Ya me voy a acordar.
0: Ya. Pero bueno, yo lo sigo también, pues, en redes. Entonces estaba contando una cosa hoy día que me pareció extraordinaria de...
1: Álvaro.
0: Álvaro.
1: Sí.
0: Le vamos a mandar saludos porque lo está escuchando. Una historia que publicó de como, hoy día me pasó algo increíble que quiero comentar con ustedes. Entonces comentó que una familia pagó por el servicio de tour, pero que estaba enfocado en el atentado a las Torres Gemelas. Entonces fueron al lugar, vieron el monumento, el memorial, dónde estaban las torres, fueron al museo y vieron como una película también. Parece que hay disponible un video seguramente para hacer todo el análisis de lo que pasó. La historia, los aviones, el derrumbe y una serie de otras cosas.
1: ¿Ya?
0: Pero me dijo, tuvimos 3 horas. O sea, 3 horas solo Torre Gemela. Yo encuentro que harto.
1: Bueno, es que vaya al lugar, veis el lugar que ya no está.
0: Ya, bueno.
1: Te imagináis, no sé.
0: Ahora, bueno, igual en este mundo, yo creo que en general, pocas personas adultas, voy a decir, independiente de la edad, no saben qué pasó ahí, ¿o no? O sea, tú ya de 18 para arriba, yo creo que toda la gente sabe más o menos qué pasó.
1: Por supuesto, sí.
0: ¿O no?
1: Sí.
0: Aunque hayáis nacido ayer.
1: Sí.
0: No ayer, pues, pero...
1: Pero se supone que sí, pues, sí.
0: O sea, es una cosa que el que no sabe es como pegarle un palo.
1: Se conmemora y... Sí, pues.
0: Bueno, entonces, 3 horas de toda esta cosa, el museo, qué sé yo. Y cuando ya casi que se están despidiendo, el papá de familia le dice... Bueno, ¿y la segunda torre se cayó también? Y Álvaro así que queda como... Dice... O sea, por dentro le salió un clásico chileno...
1: Me está ahí.
0: Claro, ¿o no?
1: Me está ahí.
0: Me está ahí.
1: Mi papá de familia, o sea, sí que sabía, po.
0: Lo vivió. Lo tiene que haber vivido.
1: Lo vio, lo notó.
0: Como niño, al menos.
1: Bueno, hay gente que se lo olvida.
0: No. Pero, no, pero ¿dónde está la torre? Estaban ahí. ¿Dónde está la segunda torre que no se cayó?
1: Ay, no. ¿Estaba seguro de eso?
0: Le pregunta, ¿y la segunda torre también se cae? Pero perdón, ¿dónde? Eso haría yo. O sea, ¿dónde está?
1: Ahora, a lo mejor se confundió.
0: No sé. Entonces, Álvaro cuenta que logró...
1: ¿De dónde era esta familia?
0: No lo dice. Pero que logra... Quizás habló muy mal en inglés, no te cuida. Ah, no, porque era Citurin en español.
1: No, y en inglés también.
0: Ah, bueno, quizás, no sé.
1: All over the world.
0: No, pero me tinca que era en español, me tinca. Entonces dice una cosa así como, no, bueno, así como veíamos recién, claro, se cae. O sea, más encima vio una imagen. El tipo no vio nada, no escuchó nada, no estaba en otra.
1: Hay gente que no ve, no entiende, no retiene.
0: Claro. No, pero no, esas cosas a veces pasan, no sé si tan brutales como la que está contando,
1: pero pasa.
0: Este guía turístico.
1: Es como un barletazo, definitivamente.
0: No, pero esto ya, es que esto es muy grande. Pero a otra escala, no tan grande, todos hemos vivido algo que...
1: Sí, pues como...
0: Así como una cosa demasiado
1: incluso
0: obvia.
1: Incluso íntimamente, como que le preguntáis a tu pareja, oye, igual... Oye, pero si te dije ayer que había hecho esta cuestión.
0: No, no.
1: Ay, pero, chuta, perdona, típica esa cuestión,
0: sí,
1: ¿no?
0: Sí, pues, pero eso yo lo
1: ¿te
0: veo?
1: Dije ayer, no me prestaste atención.
0: Sí, sí. Pero eso es un error de desatención, estoy
1: claro,
0: de acuerdo.
1: No, pero este es un
0: pero
1: error.
0: Pero aquí se mezclan cosas de desatención, ignorancia, mal timing.
1: Y si tú vas a ver
0: y poca observación, digamos, porque no, ¿dónde está la torre?
1: A ver, si yo tomo un tour, también trato de entender antes de dónde voy a ir, como para entenderlo más todavía. Si me van a explicar, yo al menos voy a googlear y voy a ver algo relacionado con para poder nutrirme más y preguntar más. No sé, si yo voy a pagar por eso... Trato de buscar...
0: Averiguallante.
1: De informarme más para poder sacarle más provecho, digo, para...
0: Oh,
1: para
0: qué responsable, los guías tú.
1: Pero si estoy pagando por ese servicio, no sé, siento yo...
0: Mira, que... yo le con todo cariño con los guías, yo les creo más o menos la mitad.
1: Sí.
0: ¿Por qué ellos ensalzan la historia contada? Pero me gustan, porque son historias callejeras, parecen juglares. No son historiadores, son juglares. Que me parece muy lindo, pero no sé, pues a mí me pasó una vez en España que íbamos caminando, como que ya se habían acabado las obras importantes, entonces seguimos caminando y me dicen, bueno, en ese departamento, en esa esquina, en esa ventana, no sé qué escritor hizo no sé qué cosa, y yo, bueno, ya, esto hay que creerlo nomás.
1: No queda otra.
0: No queda otra.
1: Claro.
0: Pero son cuentos, los guías, por supuesto.

0: cuento que gran parte no solamente cierto, sino muy bien contado. Pero es más, el guía turístico te lleva por una aventura.
1: Bueno, acá a Jaycee dice, me pasó con la Torre Pisa. Luego un tour menso preguntó por qué estaba inclinada la torre finalmente, después del tour.
0: Después que ya lo habían explicado 10 veces.
1: Todo, todo. La Dafne dice, pajarito
0: es como que
1: de
0: te
1: Dios.
0: Digan, oiga, pero está inclinada la torre.
1: Claro. Oiga, está inclinada.
0: Oiga, pero ¿sabe qué? Estoy mirando y está inclinada.
1: Acá la Dafne dice, pajarito de Dios, debe haber pensado que el One World Trade Center era una de las torres y no cachó que era una torre nueva. Puede ser.
0: Ah.
1: Puede ser.
0: Claro, pero es distinta, pues otra cosa.
1: Pajarito de Dios, me encanta.
0: Pero más encima en el monumento o el memorial tiene las dos torres, es evidente.
1: Oye, acá.
0: Bueno, pero al margen, ¿dónde? Yo diría eso, ¿dónde está la torre?
1: Acá Luchito Pinto, yo creo que ayudante a sentir, porque dice, querido, ¿cómo va la cosa? Nosotros por acá pasando el 54 de septiembre, que se le ha hecho largo. A la pitilla a esta altura me pone un... ¿Cómo están ustedes?
0: Lo que pasa es que...
1: ¿Están
0: no,
1: en la pitilla
0: que,
1: también acá
0: es que,
1: o no?
0: Es que no han pagado.
1: Claro, la pitilla, estamos ahí.
0: Se gastó
1: plata.
0: Se gastó dinero en el...
1: Se gastó dinero. Estamos contigo, Lucho Pinto. Lucho Pinto.
0: ¡Estupendo!
1: A sentir. Bueno... Llega.
0: Te traje una buena historia.
1: Me trajiste una buena historia. Sí. Escuchas. 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Bryan Adams, Summer of 69.

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5: Esta es la hora en Universo.
12: 18 horas, 2 minutos.
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13: 6:03, sigues en la hora del taco. Queremos saludar a quienes se integran en nuestra sintonía 93.7 y también a través de universo.cl, donde nos puedes ver. Estamos en vivo y en directo. Para ti, con todas tus dudas también las podemos resolver. Vamos, aquí somos todo oídos en nuestro WhatsApp, más 56, bueno, en realidad todo somos toda vista, todo ojos, porque no podemos escuchar mensajes, pero porque
14: todo
13: no,
14: ojos.
13: Mi computador no me lo permite. Más 569-5167-8531, ese es nuestro WhatsApp, más 569-5167-8531.
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13: Do you speak English?
14: How was your English?
13: A ver, porque estamos hablando en inglés because Robbie Williams recordó la fallida entrevista que tuvo con Luis Jara en Mucho Lucho el 2004, que ha pasado tiempo, ¿no?
0: 2000, Mucho Lucho, imagínate.
13: Mucho. Cuando una confusión por el inglés y los nervios, obviamente, de Lucho, hicieron que la conversación, la verdad, nunca comenzara.
0: Se fuera la cresta.
13: En una entrevista con Culto, el cantante contó que no entendía qué estaba pasando y describió la situación como estar en ácido, hasta que finalmente decidió retirarse del estudio.
0: En ácido.
13: Ya, pero es que en realidad uno, como ser de otro país, no entiendes el humor tampoco, y no entendí, no conocí a esta persona, y la verdad es que si este gallo me está agarrando el chureteo, que no estaba entendiendo nada, pobre. De repente no, le faltó esa chispeza.
0: No, yo creo que aquí pasaron dos cosas. La talla de Lucho Jara no se entendió, porque Lucho Jara le dice, para los que no lo saben, búsquenlo, porque es un momento extraordinario.
13: Sí.
0: Es buenísimo. Pero yo creo que muy injusto con Lucho Jara.
13: Muy.
0: Porque el tipo sabe hablar inglés. Lo que pasa es que le dice, voy a tratar de entrevistarte o de hacerte las preguntas como si yo no fuera fan tuyo. Y en el fondo lo que le estaba diciendo es que él era un gran seguidor, un fanático.
13: Claro.
0: Pero no le entendió.
13: Claro,
0: le entendió. ¿Qué me está diciendo? Que yo no soy, que yo no, que no es mi, que no me...
13: ¿No me quiere?
0: Claro, una cosa así.
13: Claro.
0: Y explicando esto, le cacha la cara que no le entiende, no
13: se
0: sé
13: pone
0: qué,
13: nervioso.
0: Entra una famosa manager.
13: Oh.
0: O una chica que estaba a cargo, que era muy puntúa.
13: Y no tenía humor, claramente.
0: No tenía humor, entonces le dice, ¿estás bien? ¿Estás bien? Le empieza a preguntar a Robbie. Y Robbie la mira con cara como que no está entendiendo nada. Y ahí ella empieza, ¿por qué no partimos? No, sí, vamos, le dice el otro.
13: Pobre.
0: Pero haz la pregunta. Ahora vamos. Y va a empezar la entrevista y Robbie empieza como a pararse, a hacer algo más. Eso demora un poco más la cosa. Vuelve a entrar ella. ¿Por qué no hace las preguntas? Pero si ahora vamos. Y le dice, no, ¿sabes qué más? Nos vamos. Y se van. Oh. Y queda Lucho Jara con cuello, pero que no tiene.
13: Hasta hoy nos acordamos.
0: Pero en mi opinión, momento, si bien efectivamente puede ser que el tipo no le entendió la talla, no entendió
13: no
0: lo que le quería decir.
13: Nada.
0: La entrevista podría haber seguido perfectamente si no fuera por esa mujer que se metió como cuatro veces a molestar.
13: Lo importante es que Lucho Jara se acercó nuevamente al intérprete y le explicó que no había sabido expresarse, que estaba nervioso. Entonces Williams le respondió que estaba todo bien, no había problema. Pero ya era todo irreversible.
0: Ya era tarde, porque acá se peló, el asunto se peló.
13: Sí, pues ya,
0: y aparte
13: sí,
0: que lo pelaron por el inglés. Y el tipo sabe hablar inglés, ¿eh?
13: Sí, pues.
0: Si no le salió la talla. Pues.
13: A todos nos puede pasar.
0: O sea, de todas maneras.
13: Pues. Sí, pues. Yo me imagino tú con tu humor ácido de repente. Te
0: pero
13: toca
0: lo que,
13: un
0: lo
13: artista.
0: Que no es estar en ácido.
13: No es estar en lo mismo que estar en ácido, pero te toca un artista y no te entiende el humor. Porque me ha pasado que hay gente que no entiende tu humor. Y tú, ¡ay, va la parada! Y tiráis ahí la talla y la gente queda como.
0: Parte de mi humor
13: es
0: que el interlocutor
13: y
0: no entienda.
13: Algo así como, por ejemplo, le voy a contar algo así simple. Francesco me invita al cine o vamos a un estreno. Entonces entramos a la sala llena. La gente está modo cine y una voz de Pavarotti dice, acá les presento, empieza a hablar fuerte o oye, que está lleno acá. Y como que la gente no entiende.
0: Cuando te presenté.
13: Sí,
0: con
13: no.
0: Ustedes.
13: No.
0: Carola Barletta.
13: Y yo, pero por
0: y la
13: favor,
0: gente aplaudió.
13: No, mentira, no aplaudieron, por favor. Yo subiendo la escalera como trágame tierra que está. Ay, me dan ganas de tirarlo para abajo la escalera. Me dio mucha vergüenza.
0: Ya, pero esa talla es para que te dé vergüenza.
13: No,
0: pero eso no ese es un humor mío.
13: ¿Y qué
0: contigo?
13: Otra vez también.
0: Que a mí me da lo mismo hacer el rico.
13: Me hiciste otra cosa también en el cine. Oye, que la gente viene a ver película.
0: No, como, pero no tan
13: tonto. No, pero algo así de la película. La gente le gusta el terror. Una cosa así, y como que, Francesco.
0: Sí.
13: ¿Pero por qué?
0: No sé.
13: Me da vergüenza.
0: Sí, pero ese.
13: Me río. ¿Qué?
0: Pero te reís, po.
13: Pero igual. Sí,
0: pero provoca una incomodidad.
13: Ay, me dije, oye, el que me hizo más.
0: No, claro. pero otras tallas son distintas. Otras tallas son. El interlocutor no entiende bien si es talla o no.
13: Claro, eso es.
0: Y pero el resto sí.
13: Sí, porque el que entiende
0: entonces,
13: lo felicito.
0: Entonces, mi risa, yo me empiezo a reír de qué? De que la persona está incómoda, no sabe cómo reaccionar, pero el resto todo entendieron.
13: Además que te reís como Lucho Jara. Te ríes como Lucho Jara.
0: No sé, yo en el último momento que hice, que molesté a las chiquillas de los finiquitos. ¿Cómo le está yendo en el bingo? mal, se lo merece, le dice. Usted se lo merece. Y toda la gente me aplaudía.
13: Pero que ahí está ahí bajo un contexto divertido, po.
0: Claro, pero me gané.
13: Pero acá la gente no se espera que un Pavarotti. Un Pavarotti. Entre a la sala hablando.
0: ¿Quién es este Giancarlo?
13: ¿Quién es este Giancarlo?
0: Oye, este fin de semana me trataron de Giancarlo.
13: Duro y Parejo.
0: ¿Tú
13: ¿Por
0: parejo?
13: Qué no te cambiáis el nombre?
0: Me iría a llamar Rodolfo.
13: Escuchemos a Robbie Williams. Tripping. Vamos a Tripping con Robbie Williams.

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1: Muy bien, queridos amigos, amigas, son las 18:13 y claro, y tenemos, como lo dice su autor, un ladrillito aquí en mis manos, pero un ladrillito literario que se puede ajustar perfectamente también a los intereses de la gran mayoría de nuestra audiencia, que se pregunta literariamente también a propósito del presente y futuro. Este libro es El Segundo Principio, autobiografía de ciencia y ficción, de don Eric Goles, que está aquí con nosotros, destacado Premio Nacional de Ciencias Exactas. Un aplauso para ti, Eric.
2: Bienvenido.
1: Gracias, profe, por estar con nosotros. Goles, croata, ¿no?
3: Sí, era Goles.
2: Goles.
3: Cuando llegó mi abuelo...
2: Goles, se simplificó y
3: se
2: Goles.
3: Fue a Goles. Se fue a Goles. Oye, muchas gracias por invitarme, contento de estar con ustedes.
1: ¿Por qué un libro de estas características, en este preciso instante? A ver, ¿hay alguna explicación o es parte de la vida?
3: No, el instante es un poco aleatorio, digamos, podría haber sido un tiempo, digamos, más o menos un año, sí que era concreto. Mira, yo no había pretendido, ni se me había ocurrido hacer un trabajo... autorreferente, memorias o algo por el estilo, ni mucho menos, pero hace cosa de 3 escribí una novela que envié a mi editor. Yo usualmente trabajo con la editorial Planeta y tengo un editor, y el editor leyeron esa novela, se demoraron a responder, y la verdad que me dijeron: ¿sabes qué más? No funciona bien como novela porque tiene mucho de ti, o sea, está muy transparente que estás Goles detrás. Entonces me dijo: toma el material y trata de hacer qué cosa. Le digo yo: bueno, a lo mejor muestra Goles, pues, de algún modo. Ahí partió. La otra novela quedó en un cajón. Se fue. Tomé un par de cosas de ahí y empecé a construir esto. Y lo escribí en 2 años, 4 meses aproximadamente.
2: Mira, su buen tiempo.
3: Sí, ahora no es una completa, yo hago otras cosas. Lógico, pero trabajando disciplinadamente,
2: claro,
3: y profesionalmente.
1: ¿Matemáticamente?
2: Matemáticamente.
3: No, porque ahí te pones demasiado cuadrado.
1: Sí.
3: Entonces
1: sí.
3: Ya otro cuento.
2: Pero vamos a tu historia, Eric. Tú naciste en Antofagasta, ¿cierto? Tu familia era ligada al arte.
3: Sí.
2: ¿Y cómo se cruza la ciencia en tu vida?
3: Ay, pues eso fue absolutamente inesperado, porque, a ver, primero que nada, mi madre fue toda su vida artista de teatro. Ella partió como cantante, ¿no?, cuando era muy joven. Posteriormente evolucionó y empezó a hacer... Ella trabajaba de secretaria, pero hacía teatro amateur en Antofagasta, hasta que llegó Pedro de la Barra, el gran dramaturgo chileno, y le echó el ojo... A la actriz.
2: Acá hay talento,
3: mi mamá,
2: dijo.
3: Supongo yo. Acá hay talento, dijo.
2: Claro.
3: Y mi mamá terminó trabajando con él hasta que se fue fuera de Chile.
2: Qué bonito.
3: Exiliado. Entonces, artista y madre. Entonces, esa es una vivencia enorme. Tener una madre artista no es trivial. Es muy interesante, pues, tener un pelo trivial. Mi padre, por otra parte, un músico chileno conocidísimo, creador de la SCD, ganador del Festival de Viña, creador del Séptimo de Línea, aunque parece chiste que lo googleen los que están escuchando.
2: Mira.
3: Entonces, en ese mundo chocaron muy luego, ese matrimonio se deshizo, yo viví toda la vida con mi abuelo y mi madre en Antofagasta, pero tenía esa mochila de padres artistas, que es una vida bien caótica. Cuando uno es muy pequeño, requiere ciertas seguridades, ritos. En mi casa no había... El rito era la ausencia de rito. Pasaban cosas increíbles y eran maravillosas, pero al final yo decía: quiero tranquilidad. Por lo demás, el colegio a mí me iba ahí nomás, o sea, yo nunca fui buen alumno hasta muy al final, y matemáticas para nada. Era una cosa que yo le tenía tirria, como la mayoría de la gente, con jóvenes.
2: Exacto.
3: Injustamente, pero yo le tenía tirria, no, para nada. Y me quedé con un examen para marzo, se decía, o sea, no lo aprobé en diciembre, como en primero medio, y me quedaba para marzo. Si no aprobaba el examen, repetía el curso. Era matemática. Entonces mi madre se indignó, me puso un profe particular, yo lo cuento en... cuento esto ahí, lo cuento en detalle, y el profe se las arregló, era un gallo joven, o sea, era estudiante de pedagogía y matemática, para darse cuenta que yo tenía algún talento, que lo tenía, pero no quería sacarlo. Y me lo hizo salir, y ahí, desde ese momento...
2: Increíble ese profe.
3: Me puse fanático. O sea, de ahí salió el gole, que yo soy obsesivo, cuando me gusta algo voy, cualquiera sea el ámbito, desde amores hasta matemáticas. Uh-huh. Cuando me interesa algo, yo voy y persisto. Y bueno, y me permitió, yo dije, con esto gano tranquilidad, porque en la época yo era un cabrón muy joven, estamos hablando de los 17 años, tú dices, ¿qué hago si sé matemática? ¿Qué vas a hacer? Ah, voy a estudiar ingeniería. Era la alternativa. Entonces, ingeniería era otro mundo, tranquilidad. Voy a tener, yo pensaba tener un auto súper chorro, la voy a pasar bien, y voy a salir de esta locura de vida que era la parte artística. Las pinzas. Hice todo eso y me pilló la rueda 1000 años después. Cuando ustedes probablemente saben, yo fui el conductor de un programa muy famoso de TVN, que era Enlaces, que creó mi amigo Pablo Rosenblatt.
2: El primer divulgador de ciencias también, yo te diría.
3: Como científico.
2: Yo porque hoy en día las redes sociales se disparan.
3: No, ahora hay mucho.
2: Pero
3: yo fui el primero. Había antes que yo estaba en Nanolín, pero que él era periodista.
2: Amigo de mi papá.
3: Que murió muy joven, desgraciadamente.
2: Cáncer.
3: Y que lo hacía muy bien, pero no era científico. La diferencia es que yo era científico, si eso sirve para algo, digamos.
2: Exactamente.
3: Y me encantó, y me di cuenta ahí que no había cómo sacarle el poto a la jeringa del arte. Es decir,
2: ¿lo llevabas?
3: Yo lo llevaba conmigo, venía por cultura, por tradición, yo creo que por genes. ¿Eh? Mi padre y mi madre me ponen en un escenario y me cambia la vida. La tele para mí es un cuento que me encanta, me gusta hacer tele, no es que esté haciendo tele, pero cuando voy me encanta estar con público, en fin.
1: Mira. ¿Te define la palabra transgresor, el que innova pero que es rupturista al mismo tiempo?
3: Es que me es muy, la palabra me parece muy grande para mí, decir, oh, yo soy un transgresor. No, yo soy, de repente... Te digo, soy muy obsesivo, tengo muchos intereses en mi vida, la palabra crear, hacer, pero espérame, es importante.
1: Porque nosotros no te vamos a preguntar de actualidad, no interesa poco realmente para esta entrevista, pero a raíz de este libro te han hecho unas preguntas que tú has sido, pero
3: no, yo,
1: bestial, o sea,
3: yo no tengo
1: repasaste
3: mucho
1: a la ministra de sí. Ciencias como ninguno. Con argumentos, no digo que gratis.
3: No a ella, digamos, a lo
1: claro,
3: que está haciendo.
1: A lo que se ha hecho, a la agenda.
3: Sí.
1: Sí, no es personal, por supuesto que no. Y también te leí unas críticas a la institucionalidad del Ministerio de Ciencia
3: también,
1: que me parecieron extraordinarias, pero que nadie mucho se atreve que decir, porque pucha, sí, que los científicos ganaron algo con el ministerio, como que no sirve mucho, mejor no lo digamos. Porque,
2: pero también es necesario.
1: Y tú lo dijiste nomás.
2: Claro.
3: No, a ver, yo tengo una opinión.
1: Te pregunto, ¿cuánto de eso es de tu personalidad?
3: Es así, toda la vida. Yo tengo una
1: o cosa. Estáis más viejo y ya
3: No. O probablemente cuando era más joven, no iba a ir donde el decano a decir, ¿sabes qué más? Yo pienso que ustedes, como las pelotas, por decir algo, me iban a echar. Tenía algún susto. Ahora no lo hago, pero con más edad tengo más experiencia, probablemente digo más cosas, pero siempre he sido así. Siempre he tratado de ser súper honesto con lo que hago. De hecho, en mi libro se nota. Yo trato de hacer una biografía y contar de manera honesta. Me critico mucho. Me critico mucho y a la vez estoy muy contento con el que soy, pero siempre tengo un doble goles. ¿Eh? Hay un goles que figura ahí en el pie de página que critica al otro y dice, ya no te estoy subiendo por el chorro goles, que, ojo, la tierra está ahí. Entonces, eso para mí es muy natural. O sea, estas críticas al ministerio, no es nueva esa crítica, yo la he dicho muchas veces hace mucho tiempo. Esta crítica particular al caso de este gobierno o a la ministra es contingente a un cuento bien concreto de ahora, pero ese tipo de críticas también la he hecho en contextos parecidos, válidos para otros gobiernos.
2: Claro.
3: No, yo soy crítico y digo las cosas tratando de no herir la susceptibilidad personal de la gente, eso es todo.
1: Claro, porque hay veces que no solo los científicos, los periodistas, los actores, funcionamos a veces como gremio, entonces no queremos herir sensibilidad. No, tú lo decís, no, me gusta eso. Oye, déjame hacerte la siguiente pregunta. Bueno, tú eres un destacado matemático que habló de inteligencia artificial de los primeros en este país, al menos. No sé si en el mundo...
3: No, en el mundo para nada.
1: Por eso.
3: Fui de los primeros que en Chile hizo.
1: Además,
3: lo que hoy en día ya traje, no fui el único, pero yo contaría con los dedos de una mano los que en ese momento estaban haciendo lo que hoy se llama IA. Yo fui uno de los primeros.
1: ¿Qué año?
3: Eso fue, te diría, me gané un Fondef. Yo, es lo que hice en Chile aplicado. Un Fondef, puede que me equivoque un poquito, pero debe haber sido por ahí 85, volví de Francia, fines de los 80, ya. Comienzo de los 90, sí, fines de los 80. Me parece fascinante
1: porque sí, uno de testigo. Ignorante piensa que la cuestión parte ayer.
3: No, pero, testigo, y te digo, las aplicaciones que hicimos fueron cosas aplicadas en forestales, en Chuquicamata, en Block Caving, en las minas del Teniente.
1: Bueno, en fin. A raíz de lo mismo, justamente te tocó trabajar en esto y fuiste pionero al mismo tiempo que el cine, la literatura, estaba masivamente mostrando películas como Terminator, sí. El mundo empezó a leer Dune de otra forma. ¿Qué de lo que ves ahora es algo que a ti realmente te sorprende de toda esta conversación fatalista o de los mismos instrumentos que existen hoy? ¿Y qué cosas tú dijiste más o menos se ajustan a lo que tú también dijiste que iba a pasar, digamos?
3: Mira, en las aplicaciones más técnicas, o sea, de deep learning o qué sé yo, no me sorprende mucho. Sí me ha sorprendido algo que es muy común para ustedes, para mí, para todos nosotros, que es, por decirlo en un cuento, los lenguajes grandes, digamos, ChatGPT, Claude y todo eso. Finalmente lo que están haciendo me sigue sorprendiendo, porque en realidad hay una cosa muy de base que la dijo Alan Turing hace ya un siglo casi, ¿verdad? Mm. Dijo, mira, hacia el año 2000, las máquinas en un contexto específico dialogando con una persona, si él no sabe que es una máquina, lo van a comillas, uno va a creer que es una persona. Es el test de Turing. Hoy en día eso es, ya pasó, ya es historia, estamos superados. Es decir, las máquinas en el contexto del ChatGPT, que son programas, no tienen ninguna inteligencia consciente, te quiero decir, eso yo lo afirmo de frentón. Sí que me sorprenden, yo de repente estoy trabajando, yo trabajo con IA, estoy dialogando con un programa, y es un programa, pero me aporta y tengo un diálogo. Más aún, en matemática, esto ha ocurrido en los últimos 30 días, algo así. Se han resuelto problemas duros, técnicos de matemática, que estaban ahí y que nosotros, los homo sapiens, entre comillas, los cerebros de neuronas de verdad, no podíamos hacerlo. Entonces, es sorprendente y te muestra que la humanidad, no solo Chile, la humanidad está perpleja. Tenemos que tomar un camino que ya va con esto. Ya, oye, estas cuestiones de, oye, no hagamos esto, no hagamos, eso es una tontera. O sea, aquí la cosa llegó, tú tienes que manejarte, conocer la parte ética, manejarla. Yo no soy especialista en todas esas cosas. Es un camino a construir, pero esa herramienta llegó para quedarse. Hoy en día, o a futuro, ya la matemática no va a ser nunca más lo que fue. Se acabó. Es decir, si yo quiero una demostración, todavía está en cierne, pero yo apostaría mi cabeza que dentro de poco, cinco años más, sí, mi cabeza, ya me queda poco tiempo porque mi cabeza está acá, pero en cinco años más probablemente van a haber sistemas especialistas en resolver problemas matemáticos, tal como hay sistemas que juegan ajedrez y le ganan hasta los campeones mundiales.
1: Claro.
3: ¿Me entiendes? Entonces, sí. Tú dices, oh, el hombre perdió. No.
2: No.
3: Nosotros construimos un dios intermediario, que es un conjunto de instrucciones que creó una herramienta que nos supera, pero nosotros la podemos todavía usar, porque hay una cosa que no hace. Si yo le tiro un problema matemático o una partida de ajedrez a una máquina, la máquina me va a ganar en ajedrez, probablemente va a resolver el problema técnicamente, me va a entregar la demostración, eso es resolver un problema matemático, pero lo más probable, tenemos un grado de libertad enorme en inventar. Porque ¿cómo va a cruzar todavía un conjunto de instrucciones, un programa, números, el hecho que a mí se me ocurrió toda una teoría mirando cómo se desparramaba la arena en una playa, no estoy bromeando, y porque me dolían las uñas, las patas?
1: Como antes miraba en el cielo, digamos.
3: ¿Cómo le coloco motividad? Es decir, el rol del matemático va a ser más, a mi juicio, más como el rol de los físicos. Mm. Con lo que tú dijiste, como el astrónomo, el físico, que mira la naturaleza y hace teorías. Mm. Es en el mirar y el crear teorías. En la teoría, las conclusiones, después me voy a ayudar con una inteligencia artificial.
2: Pero en esa creatividad todavía...
3: Todavía yo me aferro a eso. Ahora estoy muy perplejo, para ser franco.
1: Espérame un poco. Estamos conversando con Eric Goles a propósito de su libro, El Segundo Principio, Autobiografía de Ciencia y Ficción. Y Eric nos comentaba justamente que fue de los primeros que trajo la inteligencia artificial aplicada a trabajos técnicos importantes en distintas áreas en Chile a finales de los 80, para que nos pongamos en esa lógica. Esa perplejidad, ¿Es miedo?
3: No.
1: No.
3: Es perplejidad.
1: Ya. Entonces,
3: es una perplejidad, es como un shock, cuidadosa, entusiasta, y de repente, y es evidente, para muchas cosas no tengo respuesta, estoy mirando, estoy observando,
2: claro.
3: Y converso con mucha gente, leo mucho, chateo mucho. Mi hijo, él es jefe de un equipo en Silicon Valley, en Microsoft, y trabaja con N agentes de IA todo el tiempo, es como director de orquesta, entonces yo converso con él y me asombro.
2: Eric, Eric, y a propósito de lo que dijiste tú, que me parece maravilloso, que todavía el ser humano puede mirar, observar y a través de eso crear.
3: Sí.
2: ¿Te ha ayudado, por ejemplo, las matemáticas, la ciencia, a entender temas tan importantes y tan trascendentales como el amor, la muerte, cosas fundamentales en la vida?
3: A mí la matemática no me ha ayudado a entender aquello, esas emociones, ¿eh? Pero en el caso mío particular, la matemática es uno de los lenguajes en que yo me expreso, en que yo coloco mis emociones de algún modo. El otro es el español.
2: Qué lindo.
3: ¿Ah?
2: Sí,
3: entonces,
2: uno se mete tan lejos la matemática.
3: A mí, claro, lo que más me importa es crear. Y he creado algunas cosas modestas. Hay muchos matemáticos mucho mejores que yo en Chile, de verdad. Y yo los admiro mucho, más jóvenes y de mi edad, y algunos más viejos. Pero yo me la juego por el inventar matemática. Y también por inventar. Entonces, tú me dices, si la creación me ha ayudado en mi emocionalidad, en el amor, en las victorias y en las derrotas, la creación en todo evidentemente que sí. Y la matemática es uno de los lenguajes que me apaña, que me arropa, que me hace ser uno de los goles que soy. Y está metido en todo, en todo. Si leen ese libro se dan cuenta que no es de matemática, es un libro de la historia mía, de algunos de los goles que soy. Hay un hilo conductor que es la matemática. En buenos momentos, malos momentos, por culpa de estar metido en matemática, Poncho, he perdido amores. En otros casos he ganado amores.
2: Claro.
3: Pero la matemática me hace y, yo agregaría, también me deshace. Tal como a uno lo hace y lo deshace un texto en español.
2: Exacto.
1: Así que, tremendo. Lástima que se nos acaba el tiempo. Puedes volver.
3: Donde me llaman voy.
1: No, porque por ejemplo, tema fascinante, me gustaría conversar contigo. Si hay alguna década que tú prefieras a la actual, todo tiempo pasado fue mejor, dicen algunos, no sé si
2: sí.
1: Que los cabros chicos que tienen que estudiar o no matemáticas, de qué forma, tantas cosas.
3: Bueno,
1: ¿tenemos tiempo para algo más adelante?
3: Contáctenme, yo encantado.
1: ¿Y dónde encontrar tu libro?
3: Está bueno, en las páginas de
2: Buscalibre,
3: qué sé yo, y en todas las librerías importantes. ¿Ah? Y les insisto, no es un libro cuadrado de ciencia. Es
1: no
3: un
1: se
3: libro
1: confunda.
3: De un chileno que hizo o que hace todavía su vida a través de la creación. Y hay hasta recetas de cocina, pueden cocinar, lo que digo, yo soy fanático de la cocina. Hay capítulos enteros donde desarrollo un amor desarrollado en torno a una receta de cocina.
1: La cocina. Sí, una mezcla de matemática
3: pero
1: con pasión.
3: Pero si son recetas, es un tipo de máquina de Turing, son algoritmos.
1: Claro, ¿ah? Pero le ponemos pasión.
3: Entonces ahí yo le digo, oye, usted dice, yo no estoy ni ahí con el cole matemático ni la literatura, yo cocino. Pues se va a sorprender, vaya y busque mi receta.
1: Eric Goles. Profe,
2: hay mucho público
1: gracias.
2: Aquí que escribe que mucha admiración para ti, así que
3: bueno, muchas gracias
2: por venir.
3: Gracias a todos,
1: gracias
3: y
1: venir.
3: Yo, como, donde me llaman voy, pero no les voy a cocinar.
1: Estupendo.
2: Eric Goles, muchas gracias por
1: gracias,
2: haber venido.
1: Gracias por venir.
2: Y su libro, El Segundo Principio, autobiografía de ciencia y ficción. Vamos a una pequeña pausa y ya volvemos con más Araya.
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2: Cinco cosas, 6:35. Sigues en la hora del taco. 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
2: 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Seguimos de la hora del taco.

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1: 6:39 y la verdad es que Francesco Gazzella se tomó unos minutos, pero ya viene en... Sí, por favor, que se me acaba de cerrar la sesión. Gracias. Te lo agradezco.
2: We are in trouble. Pero bueno, yo te quiero decir lo siguiente. Frecuentemente vemos titulares que vinculan a personas migrantes con hechos delictuales. Hoy mismo lo estábamos dando cuenta.
1: Sí.
2: Pero la migración forma parte de la historia y ha hecho un importante aporte al desarrollo de este país.
1: Sí.
2: Por lo mismo ponemos ojo ahí en el aporte que han hecho migrantes, justamente la migración, junto a la periodista Estela Cabezas.
1: Te llegó tempranito hoy día.
2: Estela, sí, qué placer.
3: Igualmente, tengo aquí un pequeño problema de cables.
2: ¿Qué te pasó?
3: Que hay un cable medio corto, pero está bien.
2: Ah, sí.
3: Ahí sí.
1: Bueno,
3: ahí
1: que claro, sí. Porque hoy en día la palabra migrante está fatigado, no sé cómo decirlo. Pero antiguamente no era
2: prensa,
1: así, ¿no? No era así, tiene mala prensa hoy en día, lamentablemente.
3: Lamentablemente, sí. Primero, buenas tardes. Efectivamente tiene mala prensa y es porque es una realidad, porque efectivamente hay situaciones que han sucedido, como por ejemplo el aumento de los delitos que son más violentos, y también porque cuando el presidente Kast hizo su campaña, mucho de lo que dijo en la campaña fue que teníamos un problema de seguridad brutal y una de las aristas era esto de los extranjeros. Y bueno, no se puede negar que efectivamente una de las noticias que tenían toda la razón de ser noticias, recuerdo cuando empezaron a encontrar como cabezas en unas bolsas en el centro de Santiago, y no era una sino varias, o descuartizados en la periferia de Santiago, y por lo tanto uno como que se asustaba muchísimo. Y noticias, por ejemplo, de este sistema que tienen las mafias extranjeras, porque no son todos los extranjeros, que dicen relación con, por ejemplo, préstamos ilegales, y que se llama la gota, y que se da con situaciones de que alguien pide el préstamo de plata a un prestamista ilegal extranjero, y que si no pagas, o sea, primero que son muchos los intereses, mucho más grandes que la banca nacional, por ejemplo, que también se entiende, nunca les van a dar crédito a extranjeros irregulares, por ejemplo, o incluso regulares que no tienen casa, no tienen nada, que es lo que te piden para darte préstamo, y que si no cumplen les cortan los dedos o los amenazan con como castigos físicos. Esta semana el tema de los extranjeros irregulares fue súper comentado en todas las noticias, porque se presentó en el Congreso un cambio a la Constitución, que lo que definía es que se iba a tratar o realmente tener detenidos a los extranjeros irregulares que ahora están detenidos entre 2 o 3 días, que los pudieran detener por más de 90 días y sin la decisión de un juez ni nada de eso. Y esta votación, decían en el gobierno, que estaba asegurada en el Congreso, pero resulta que no estuvo asegurada y se perdió por un voto. Y bueno, el Congreso, el gobierno encontró que era lo más malo que podía hacer. Y de hecho se habló de esto el presidente Kast hace unos días, porque dijo primero que valoraba que la migración irregular hubiera bajado un 93%, lo que es mucho, pero que le parecía muy malo que no se estuvieran dando en el Congreso las leyes que se necesitaban para poder desarrollar una pelea contra los delitos de migrantes más fuerte. La gente que está en contra de esto dice que el problema, Carolina Toa dijo que esto lo habían hecho como con, no dijo esto, pero se entiende como con muy poco cariño, porque esa detención irregular, que es de 3 meses o un poco más, se hace para las personas que puedan estar involucradas en delitos o que no puedan estar involucradas en delitos. Entonces tú venís pasando irregularmente, lo que está mal, pero con la intención de regularte cuando encuentres un trabajo acá, etcétera, igual puedes terminar encarcelado durante 90 días, que es bastante, bastante drástico, por decir de alguna manera, si es que no tienes un delito. Ahora, también se entiende, y lo hemos visto en las noticias de la tele, que hay personas que los dejan libres y después se enteraron que era parte de la mafia o que era líder de una facción del cartel más peligroso, etcétera, etcétera. Entonces, son estas típicas cosas que no son ni blanco ni negro, sino que tienen un poco un matiz. Y bueno, esto que se rechazó fue como un revés muy brutal para el gobierno. Le ha ido un poco mal con sus reformas en todos los ámbitos, pero en seguridad, que era algo muy importante para ellos, ha estado más difícil. Se habla de que tienen poca muñeca política. El ministro Arrau el otro día, que es el encargado de ir a negociar con el gobierno, dijo que por él no iría al Congreso. Nunca, claro, y es como, pero si esa es tu pega. Entonces, bueno, también yo creo que les falta un poco, o sea, lo que han dicho los analistas.
2: Una muy mala frase,
3: pero yo creo que han dicho los analistas que hay poca trabajo de comunicaciones en el gobierno y que tienen un problema. No es que lo estén haciendo tan mal, dicen, pero que hay un poco de problema.
2: Si uno lo piensa, la gran reforma económica la sacaron.
3: Claro.
2: La sacaron, que era el corazón de la campaña, y Quiroz, todo lo que digan de Quiroz, sacaron la ley, la sacaron. Hay que ver si es buena, mala, todo.
3: Claro.
2: El tiempo lo dirá, pero de que lo lograron, lo lograron.
3: Lo lograron, pero después han venido un montón de otras.
2: Que les ha ido relativamente mal.
3: Claro, un montón de otros.
2: La reforma constitucional por los estados de excepción,
3: sí, claro.
2: Que más de 200 días.
3: Sí, es que el tema de las reformas constitucionales es muy complejo porque, bueno, él no dijo que quería reformar la Constitución. De hecho, no sé si se acuerdan que dijo que no se necesitaban reformar la Constitución, que habían otros métodos, y que luego unos analistas dijeron se está refiriendo a gobernar por decreto, que tampoco se podía hacer tan fácil y también sonaba súper autoritario. Pero él nunca habló de reformas constitucionales, y entonces ahora está haciendo pretende hacer todos estos cambios, y se está generando, por lo menos en el Congreso, una que no logran obtener la cantidad de votos ni siquiera de su misma coalición. Pero bueno, volviendo al tema de la migración, lo que tenemos es que efectivamente en Chile nunca había habido un nivel de migración como la que tenemos hoy día.
1: Actualmente.
3: Eso es un hecho. Yo acá tengo unos datos. Y que esto es un dato que no tengo exactamente el porcentaje, pero siempre era menos de un 1%. Históricamente Chile mantuvo tasas de migración bajas en comparación a otros países. Básicamente se dice que es por lo difícil que era llegar a Chile, y que era como tan largo, cerrado, que la cordillera, etcétera, etcétera. Pero las cifras han ido cambiando en las últimas décadas. Por ejemplo, en 2013 había 350.500 extranjeros. Pero en 2021 llegábamos a 1.400. O sea, se cuadriplicó en menos de una década. Y eso obviamente impacta en las percepciones, en la economía, en un montón de cosas.
1: Yo diría que a nivel mundial la migración es algo, en Europa también, después de la pandemia, es impresionante también. No diría que solo en Chile. Uno puede viajar también a Brasil. También cambió. Después de la pandemia cambió bastante.
3: Bueno, y sí. Alguna gente de oposición dijo que también había sido por el llamado que fue a hacer el presidente Piñera a Cúcuta. Donde dijo, bueno, nosotros los aceptamos, claro. Y dijo que iba a haber una visa con los brazos abiertos, claro. Y dijo que iba a haber una visa con un nombre democrática, y entonces eso también dice la oposición, que generó esta ola migratoria. Pero, por otro lado, los de derecha, de antes y ahora, dicen que no hay cifras exactas de eso. O sea, es como una tincada.
1: ¿Y económicamente, qué rol cumplen los migrantes en nuestro país?
3: Los migrantes sirven mucho al país en términos de que han venido, por una parte, los de estratos más bajos, o no tanto los estratos más bajos, porque cualquier, ha pasado que llegan los migrantes venezolanos, o sea, es como una tincada.
1: Y económicamente, ¿qué rol cumplen los migrantes en nuestro país?
3: Los migrantes

0: venezolano que está juntando la plata para darle una COM, que es el examen que tú tienes que dar para poder ejercer la medicina en Chile, que es bastante caro, que son como 700, 800 lucas, y por ahora se está trabajando como enfermero, como paramédico y cuidando a una persona inválida en su casa, que eso antes lo hacían o las enfermeras o los paramédicos chilenos.
1: Imagínate el lujo de esa persona que te cuida un doctor.
0: O sea, imagínate el lujo de esa persona, sí. Pero, por otro lado, el médico está cobrando menos de lo que él necesita, sí. E incluso está cobrando menos de lo que cobra una enfermera, claro. O un kinesiólogo. Y además los kinesiólogos tampoco es que quieren estar cuidando a un enfermo inválido al que tienes que hacer de todo, desde asearlo hasta hacerle los ejercicios y todo. Hay un dato muy interesante en todo caso que dice que hoy en día hay menos, que el desempleo en Chile está a punto de lograrse las dos cifras, que hay casi 1 millón de desempleados, que afecta más a las mujeres y a los menores de 25 años, y eso puede generar una idea de que no se tiene empleo porque lo que te estaba contando, los extranjeros están ocupando empleos de chilenos. Pero la realidad dice que no. Según lo que dice el INE, la desocupación de la población extranjera marcó un 6,5 durante el trimestre de mayo, bajando 1,9 puntos porcentuales desde el año pasado. Los economistas dicen que esto es porque hay menos extranjeros buscando trabajo. Puede ser que esos extranjeros, los extranjeros irregulares, hayan pasado como al comercio informal o al trabajo informal, que es algo que también está pasando con los chilenos. Pero desde los 80, que el tema de los extranjeros que llegan al país, lo que hacen es apoyar o aportar. Por ejemplo, en los 80, 92.000 estuvo los peruanos. Y los peruanos que llegaron a hacer poner restaurantes, gastronomía, o sea, toda la gastronomía y todo lo que comemos hoy en día, el ceviche, que es como parte de nosotros, lo trajeron los peruanos, y un montón de otras como cosas ricas para comer, como el ají amarillo, y de alguna manera transformaron nuestra gastronomía. Y por lo tanto, bueno, y además que muchos se dedicaron a la construcción. Entonces también aportan a la economía en el tema de la mano de obra, de cosas que supuestamente en los 90 y los 2000 los chilenos tampoco querían hacer, porque estábamos viviendo una época de alza económica y entonces la gente trabajaba en otras cosas y ya no quería trabajar en los empleos más básicos. Pero hay un tema más complejo que eso, y es como la percepción, lo que hablábamos desde el principio, de que los extranjeros lo que vienen a hacer acá a Chile es delinquir. Y eso tampoco es como tan parte de la realidad, a pesar de que uno ve las noticias y piensa que sí. Yo no tengo crítica hacia los noticieros ni nada de eso, porque me parece que uno siempre tiene que hacer, tiene que trabajar en la lógica de lo que es noticia. Por lo tanto, si es que hay un descuartizado, bueno, tenéis que darlo, pues no lo vas a esconder. Pero, por ejemplo, hay una encuesta Bicentenario que se hizo hace poco que dice que el 91% de los chilenos atribuye el aumento de la delincuencia a la migración, lo que es como un germen que podríamos terminar como con una sociedad súper xenófoba. Por eso es importante poner la pelota al piso, como dirían los futboleros, porque en realidad eso no es así. Dice que Gendarmería dice que los extranjeros representan el 10,4% de los imputados por delito y poco más del 15% de la población penal en Gendarmería. O sea, el 90% de la gente dice que los extranjeros son los que están delinquiendo en este país, pero la verdad es que el 90% de los delitos los cometen chilenos, aún.
1: Mira la sensación que hay.
0: Claro, ahora, es cierto y muy verdad que, lo que hemos repetido, son delitos distintos a los delitos que comete el delincuente chileno, si es que pudiéramos catalogarlo en algo. El delincuente chileno es un tipo que, al parecer, no corta cabeza, no desmembra nada. Aunque igual tenemos el caso en San Bernardo de este narcotraficante chileno que mató a una niña y la enterró en
2: claro,
0: San
2: que
0: Bernardo.
2: Casos terribles vas a encontrar igual, pero sí. Estos tipos son muy malos,
1: claro.
2: En otro país.
1: Otro nivel.
2: Pero yo te pongo otra cifra, la mayoría de los portonazos, encerronas, las hacen chilenos.
0: Exactamente.
2: Son chilenos.
1: Ahora, jóvenes, claro,
2: chilenos.
1: Muy niños.
0: Y ahora sí andan armados como totalmente.

0: Drogados y llegan y le disparan a las personas, también ahí hay un tema, pero no es esa cosa, ese miedo que tú sientes de me van a cortar o me van a matar o me van a secuestrar. Lo mismo este caso chino, de los chinos que estaban secuestrando personas, pero que está el otro caso del ex fiscal Vinko Fodic, que era chilenísimo y inventó un cuartel que yo se lo encuentro insólito, sí, con una fotografía de Trump para secuestrar a la gente y pedirles plata. Entonces hay como de todo. Ahora, esto es interesante, que ayer apareció una nota en un diario electrónico que destacaba que el ministro del Interior, o sea, el subsecretario del Interior, Máximo Pavés, había confirmado que el carabinero fallecido lo asesinó un migrante irregular y llamó al Congreso a respaldar la reforma. Esto lo dijo en una entrevista con Tele 13 Radio y probablemente dijo muchas más cosas que esta frase, pero lo que eligieron decir fue que era un inmigrante ilegal el que lo había matado al carabinero el domingo pasado. Entonces acá hay una serie de personas que son como desde la academia o las asociaciones de migrantes que dicen por qué hay que destacar en términos comunicacionales la nacionalidad de quien comete el delito. En el fondo aquí el delito lo comete un delincuente y así como nos dices fue un chileno.
1: De alguna manera estamos instalando
0: la idea de fue un extranjero.
1: O acá lamentablemente confundieron a un conductor venezolano en el atropello de Paz Ramírez.
0: Claro.
1: Y el pobrecito recibió una serie de comentarios de amenazas de muerte, de xenofobia, horrible.
0: Así es.
1: Y él era totalmente, lo confundieron, era inocente. Pero lo que recibió él para él fue muy, y le decía por el hecho de ser venezolano.
0: Exactamente. Ahora, hay que decir que a cualquiera que hace algo que la gente no esté muy contenta, los tapizan en sus redes sociales y tal vez no les dicen que los van a matar. Pero hay una cosa muy compleja. Yo el año pasado hice una nota en la revista El Sábado sobre un conductor de Uber, extranjero, venezolano, en que una mujer joven chilena lo había amenazado que iba a decir que él la había tratado de violar. No sé si acuerdan de ese caso. Y que la iba a tratar de...
2: ¿Está grabado?
0: Estaba grabado porque el caballero tenía eso. Y resulta que, que a ella la empezaron a perseguir brutalmente por internet. Ella vivía en el barrio San Isidro, en el centro, que estaba lleno de migrantes. Y le daba susto salir a la calle porque había visto como autos con un montón de gente adentro que andaban, ella creía, buscándola, y además habían amenazado a su familia, etcétera. O sea, habían conseguido el nombre y la dirección de la mamá. Y por otro lado, después salió el chofer venezolano, el hijo del chofer venezolano, diciendo que esto había pasado, y lo que pasó fue al revés, que aparecieron todos los las personas más extremas chilenas haciendo exactamente lo mismo con el venezolano. Entonces, al final es una especie de guerra que se da, que hay que tener mucho cuidado porque son los gérmenes de la xenofobia que ya sabemos en el mundo, en Chile en el pasado también, lo que pasaba en el norte a principio de año con los obreros del Salitre, cuando venían los, primero eran los extranjeros y los chilenos, eran todos juntos frente a los patrones, etcétera, y luego cuando hubo un proceso de desempleo se empezaron a enfrentar entre ellos. Entonces hay que tener cuidado también con esta cosa de la sensación de me vienen a quitar la pega.
2: Y como planteamos al principio, pucha, se nos acabó el tiempo, pero como planteamos al principio, es cosa de ver Chile y uno entiende que la migración ha sido fundamental. Tú hablabas del caso peruano, si no fuera por los peruanos este país no comería pescado. ¿Para qué estamos con cosas?
0: Es verdad.
2: Lo dicen los antropólogos, no uno. También, ¿para qué decir la migración europea? No es porque uno sea de familia italiana,
1: de Chile,
2: digamos.
1: También.
2: Pero claro, los italianos, alemanes,
1: sí,
2: clave, sí, sí. Croatas más hacia el sur. Bueno, todo Chile. Y no es solo la gente, es cultura, es trabajo, son empresas.
0: Sí. Y sabes que es muy importante recordarlo. Y acá les quiero comentar de un libro que acaba de sacar Magdalena Piñera, la hermana del expresidente Sebastián Piñera, llamada Pichita. Y para no confundirse, yo creo que con la hija de Piñera, claro. Y ella acaba de, hoy día, de hecho, el lanzamiento del libro 100 inmigrantes que dejaron huella en Chile. Y es un trabajo bien bonito en donde elige a 100 inmigrantes que vinieron a Chile y murieron acá, por eso hay un par que no están, que han sido súper importantes, y en donde se hace una reseña de estas personas contando un poco quiénes eran y luego cuentan cuál fue su impacto en el país. Y ahí, o sea, tenemos desde gente que impactó la música y armaron, no sé, la Asociación de Músicos de la Filarmónica en Chile, personas, bueno, como Inés de Suárez, Pedro Valdivia, que algunos dirán que vinieron a conquistarnos, pero nadie puede decir que no fueron fundamentales en la historia del país. Y son 100 personas que incluyen, por ejemplo, la actriz María Canepa, o la última es Olga, ¿cómo se llama el nombre de una historiadora a la lista internacional de Rusia, que se enamoró de un chileno? Ulianova, gracias. Olga, sí, Ulianova. Era extraordinaria, ella hizo análisis, educó a muchas generaciones de personas de historia, de ciencia política en la USACH, y bueno, y termina con ella. Y es muy interesante ver este libro, que primeramente va a ser entregado a todos los liceos bicentenarios, que son los que se crearon con el gobierno del expresidente, pero que después van a estar en bibliotecas públicas, etcétera, donde nos hacen mirar con perspectiva que somos un país de migrantes. Finalmente somos un país de migrantes, y si bien hoy en día no tenemos en la cabeza personas que hayan, que hoy en día estén así de destacados como lo que podemos ver en estos 100 inmigrantes, que parte del 1500 y termina ahora en el 2020 y tanto, estas personas todavía no los hemos visto tan destacados porque está recién llegado. Esto tiene que ser con el tiempo, tienen que desarrollar sus investigaciones. No nos olvidemos que somos país de migrantes y que en la comida, en productos, en forma de mirar la vida, en nuestro lenguaje también.
1: En barrios también, en una cosa como de
0: alegría.
2: En Chile es cosa de ver Providencia, están llenos de locales que dan empleo, que hacen las cosas bien.
0: Claro.
2: Pagan impuestos. El tema es que sí, pues, chileno e inmigrante, lo mismo, patos malos, hay que
1: solucionar. Oye, también el chileno al extranjero haciendo las suyas, pues.
0: También. Es verdad.
1: También, pues.
0: Hay que decir.
2: Pocket.
1: Sí.
2: Bueno.
0: Sí, pues.
2: Así es. ¿El libro dónde se puede encontrar?
0: O sea, el libro primero van a ser regalados en la biblioteca y hay que esperar un rato más. Seguramente lo van a subir inmediatamente a todas las bibliotecas públicas del país. Pero primero que sepan que existe este libro. Y luego que lo puedan ver y puedan como darse cuenta que, o sea, los inmigrantes pueden venir y hacer de un Chile mejor.
2: De todas maneras.
1: Muchas gracias.
2: Estela Cabezas, journalist. Que te vaya estupendo.
1: Muchas gracias.
0: Muchas gracias.
2: Gracias por venir.
1: Nos despedimos.
2: ¿Para qué queremos migrantes si tenemos a la Estela?
1: Esto fue La Hora del Taco. Mañana te esperamos a las 5 de la tarde en un nuevo capítulo. Gracias por acompañarnos.
2: Chao.
1: Chao, chao.
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0: Esta es la hora en Universo.
8: 19 horas, 7 minutos.
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0: Esta es la hora en Universo.
1: 20 horas.
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